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0: chingó esta vaina, ¿eh?
1: Despidiendo ya al compadrito más Cervantes, te quedas con el batote.
0: ¡Sí, batote acá, calote!
1: ¡Vámonos con duelo, duelo, duelo! Z, San Lunes.

0: 15 minutos llego con la cheve.
1: ¡O la birria!
0: No hay dinero, compa, aquí le enviamos.
1: ¡La birria, buena birria, buena birria! Y así suena.
2: ¿Quién?
1: La adictiva.
2: ¿De dónde?
1: De Mesilla.
2: Ah, okay. ¿Dónde queda Mesilla, güey? Hasta el fondo a la derecha. Ya, güey, ya, ya, no mames. Ah, sí, y ando, güey, neta, todavía no supero lo de Argentina, güey. No lo supero, güey.

0: aguaje. El aguaje.
1: ¡El aguaje!
0: ¡Coño! Ahí vamos a hacer una pollada de conchaneque. ¿Qué hay?
1: ¡Suéltalo!
0: Puros compas, mi Tiger. Puros compas, ¿eh?
1: ¡Es todo, amigo! ¡Ahí le caigo!
2: Buenas tardes, Tigre.
1: Hola.
2: Yo voto por la de aguaje activado.
1: Muy bien. Pásela bonito, mire, qué bárbaro usted, oiga. Qué bonito se escuchó esa voz.
3: La radio neta la Z, mi Tiger. No te enojes, por favor.
1: Ya pasó.
3: Pero eres el mejor.

0: Échale mi Tiger. Buenas tardes, papi. Carreño de la Z. Vamos, está por la segunda, mijo.
1: ¡Segunda!
0: Hay que tengas un bendecido día, padre. Que te va muy bien.
1: Igualmente, mijo,
0: ¡Carreño de la Z!

Radio Juarense. ¿Cómo anda, mi rey? Oye, véngase con su, véngase con el himno, de todos aquellos que ya sabes cómo son. La número 3, mi rey, Águila.

0: Porfis, fin de tarde.
1: Bye, mi igual.
2: Buenas tardes, mi Tiger. Buen inicio de semana, mijo. Un saludote aquí de Market de Amarillo para el Kena, para el Chava, para que le gustan los ñongazos en la cara, para usted, mijo, un besito en el fierro a cada uno de ustedes y a toda la bandera ya de Juaritos. Vámonos por la tercera, mi Tiger. Saludos, mijo.
1: Te faltó para el Chava y para Santana, mijo.
3: Échale mi Tigre Toño. La primera, San Lunes. Un saludo para el bote de la encantadora Sonora que cumple años el miércoles. Ahí lo vamos a estar festejando. Besotes.
1: ¡Al bote! ¡Ya está, mijo!
0: ¡Échale mi Tiger! Gatote, batote, gatote. Oye, vámonos por la de Saint Monday. Saint Monday de la Dracalosa.
1: Dracalosa.
0: Y ya supera lo mi Tiger.
1: MTY.
4: Saludos si quieres para todos. Y por la primera.
1: Cámara, cámara, mi chava.
5: La ruta la suelta, mi Tiger. Vámonos por la de San Lunes. Saludos, mi

0: la radio en esta es la Z, mi Tiger.
1: ¡Corre tu lado!
0: Yo voto por la primera, mijo. Y hay que cerrar todos al Kena ya de una vez, hombre. ¿Para qué tanto? ¡Vámonos!
2: ¡Ensártelo! ¡Ensártelo, Kena! ¡Ensártelo ya! ¡Ya! ¡Detónenlo ya, güey! ¡Ya, güey! ¡Ya! ¡Vámonos al lunes! ¡Al lunes a las 6:13 minutos! 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

soy así. ¿Cómo ves? Soy así. Canta igualito, ¿no?

0: gracias, agüita. ¿Qué dice el pueblo?
1: Buenas tardes, mi hermano Águila. La radio neta es la Z.
0: ¿Qué pasa,
1: amigo? Las Águilas, mi hermano. Aunque no traemos nada en la mochila.
0: Nada, mijo, nada.
1: Dante, mi rey.
0: Nada.
1: Qué tristeza.
0: Hey.
1: Pero no nos bajamos del barco.
0: Claro.
1: Te mando un fuerte abrazo, mi hermano. Que tengas un excelente inicio de semana.
0: Igualmente, mijo.
1: Chulada. Súper caluroso.
0: Sí, mijo, gacho.
1: Y pues por la de borracho. No, borracho de amor,
0: Simón. Papi.
1: Borracho de amor.
0: Saludos. Ya está, mijo. Saludos, hermano Águila, eh. Ese vato fiel, ese vato está tatuado todo en el corazón, en el escudo, mira, que ese vato sí. Sí, le dicen cayullo, sí.
2: La radio de neta es la Zeta, por la de Julián Álvarez.
0: ¿La Zeta? ¿O la Zeta? La Zeta, la Julián Álvarez, muy bien, linda. Ese vato llevada. Ese vato, ay, ya estuvo, güey.
3: La radio de neta es la Zeta, mi tigre. Vámonos por...
4: Y esto es...
3: Valentín Elizalde.
0: Ya está, mijo.
3: Saludos.
0: Saludos, mi... Dice ya Morenas.
5: Échale mi Tiger, la radio de neta en la Zeta. ¡Ay, ja! Vamos a votar por la de borracho de amor. ¡Ay, ja! Un saludo para usted, mi Tiger, el vato mañongudo de la Zeta.
0: No, sí. No, sí, ahí sí.
6: La radio de neta en la Zeta, mi Tiger.
0: ¡Hey!
6: Vámonos por la del Valentín Elizalde, el gallo de oro. Andar bien gallegos. Y yo quiero saber una pregunta. ¿Tú por cuál votas? Tú mismo.
0: ¿Yo? Por la de... El panza de burro, mijo. No, ¿sabes cuál es? Borracho de puerta chida, mijo.
7: La red es la Zeta, mi Tiger. Por el algote, carnal. El Turi, mijo, el Turi.
0: ¿Qué onda, Turi?
7: La dos, mijo, la dos.
0: Ya está, mi Turi Boy. ¡Sobres, hermano!
7: Para que se reporte el Kena, mijo, para que le dé sus queñongazos, mijo.
0: ¡Sus queñongazos, vato! ¡Chequena! ¡Onde voy a ir por ti, Chequena, eh! ¡Vayan por él!
8: La radio neta es la Zeta, mi Tiger.
0: ¡Hey!
8: Bendecidita tarde, mijo.
0: Igual, mijo.
8: Este turnito. Vámonos por el vale. Ese es el mero bueno.
9: ¡Ese es mi Jimmy Boy! ¡Ese es mi Tiger terrible, baboa! Vámonos con su véngase y véngase con su cubo, ya mi rey. Oye, panza de burra, yo eres el amor de su vida.

0: Así me moriré. Por el vale, mi locudo.
1: ¡El vale, el vale! ¡Mi Tiger! ¡Soy a ti! ¡Así me moriré! ¡Esa mera, Tiger! ¡Ándele, chiquito! ¡Un beso, no me niegues!
2: Armando
1: de
3: la Z, ese tigre.
1: ¡Ey!
3: Por el PDB, el panza de burra y no se trabe, güey.
1: Solo, güey.
3: La Rayon está en la Z.
1: ¡Ey! ¿Qué pasó?
3: Lupillo Rivera.
1: ¿Qué pasó, Lupillo?
3: Bendiciones, viejón. Vámonos por la de panza de burra. Arriba los 49ers.
1: Eso, mijo. Ahí va, 49ers, papá.
4: Con la de Ebre de Amor, mi Tiger. Ebre de Amor.
5: El amor de su vida.
1: Una más, una más.
3: La radio neta la acepta, mi Tiger. Por la de borracho de amor. Ebre de amor.
1: ¡Pero hay pisqueado, amigo!
6: Tigre, por la 2.
1: Cámara, la 2. Ya estamos votando por la 2, cámara.
7: La radio de Neto de los Zetas, chiquillos. Hola, tigrillo. Buenas tardes.
1: Hola.
7: Lunes, papacito. Te luciste el fin de semana. Quisiera decírtelo en secreto. Hotcakes, no le digas a nadie.
1: No, no, no.
7: Y voto por la del panza de burra.
8: Chao, chao. Chao, Tiger. La radio de los Zetas, papi. Échame la segunda, gordo. La segunda.
1: La segunda, gordo. Oye, un chorro quedaron pendientes de mensajes. Solo iban a dar. No, no, es que, no, es que ese vato yo ponlo, güey. No, no sé eso, amigos, que. Ya, güey. Ya ganó, güey. Güey. Aguanta, güey. ¿Vas a aguantar o qué? ¿O te vas a agüitar conmigo? ¡Vale! ¡Vale!

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15: Amigos de Voces del Deporte Mexicano, qué gusto saludarlos en Informe 24. Hoy vamos a hablar un poquito más ya de lo que viene alrededor del deporte, en especial de los Juegos Centroamericanos y del Caribe. El próximo jueves estarán arrancando ya estos Juegos, donde empieza un ciclo para los Juegos Olímpicos de Los Ángeles 2028. Ahí tenemos ya pues varios exponentes, ¿no? Obviamente el tiro con arco, los clavados, el taekwondo, son de las disciplinas que nos dan muchísimas medallas siempre en este tipo de competencias, y hacer el número uno de la región al ser los Juegos Centroamericanos, que estos son en República Dominicana, en Santo Domingo, para ser exactos, que en el 2003 ya organizaron los Juegos Panamericanos. En aquel entonces venían de San Salvador los Centroamericanos y Panamericanos. Pero bueno, mientras tanto, aquí hablando de estos Juegos, me da a mí muchísimo gusto, obviamente, el ver, por ejemplo, a Kenia Lechuga, que también en el remo es una de las amplias candidatas. Obviamente, Osmar Olvera en los Juegos Centroamericanos, donde él decía, bueno, voy a competir, pero no hay chinos, entonces tenemos que sí o sí traernos las medallas. Que por cierto, el día de ayer fue el abanderamiento y fue muy emotivo para poder observar a estos atletas. Bueno, ahora quiero tocar el tema rápidamente de lo que fue ya la etapa 16 del Tour de Francia. Nuevamente ahí en el quinto lugar entró el mexicano Isaac del Toro. Creo que no hay problema de quién se va a llevar este Tour de Francia en esta edición 2026, porque pues su compañero de equipo Tadej Pogacar es el que va en número uno, pero llegó en la contrarreloj en el octavo lugar, entra ahí también a la posición número 3, no le quitan el liderazgo del más joven, tiene el maillot blanco, que ese es el con el que se distingue, el amarillo es para pues el que tiene el líder de la general, y bueno, ahí está el equipo del Team Emiratos haciendo un gran trabajo. Así es de que estamos a tan solo 5 etapas de que termine el Tour de Francia, e Isaac del Toro, el mexicano, sigue haciendo historia. ¿Será el mejor ciclista mexicano de todos los tiempos?
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0: ay, ay, ay, ay, ay. ¿Qué es? ¿Qué es?
1: ¿Otra adivinanza?
0: Ya, la última, pues. Ya, ya estuvo. Ya te di mucha carrilla durante el día. No adivinas nada. Ahí te va, mi pollis, ¿eh? Échale. ¿Qué es? ¿Qué es? ¿Qué es? ¿Qué es?
1: ¿Qué?
0: Al que la tiene flaca, ni la pelarás. Pero si es grande y gorda, la desearás. Todos los días la verás, la acariciarás y hasta besarás. Y todo lo que tiene adentro lo exprimirás. Por eso mucho la cuidarás, para que no se vea otra más. ¿Qué es? ¿Qué es? ¿Qué es? ¿Qué es? Ahí te va más rápido. Al que tiene flaca, a la que la tiene flaca, ni la pelarás. Pero si es grande y gruesa, la desearás. Todos los días la verás, la acariciarás, la besarás. Y todo lo que tiene adentro exprimirás. Por eso mucho la cuidarás, para que no se la vea otra más. ¿Qué es? ¿Qué es?
1: ¿Qué es?
0: La cartera.
2: Chupapi.
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4: 25 minutos, llegamos a las 7, lunes. Y como cada lunes, es día paranormal, ¿eh? En punto de las 10, el mundo paranormal de Bane, lunes macabrón, se nos frunce el gacho, ¿eh? Ahí debe algo de Lenin Ramírez, que también se le frunce con el programa. Polvito rosa.

Aguas Alicia, te dedicará a Jimmy. Así dijo Alicia Cifuentes en el... Así dijo, yo lo escuché. 12 minutos, llegamos a las 7. ¿Qué onda, banda? ¿Cómo anda la banda? ¿Dónde andan? ¿Qué hay? ¿Cuántos hubo? ¿Qué tal de fin de semana? ¿Fuiste tú o fui yo? Más bien fuiste tú, como dijo Mar Solís.

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1: 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Juárez.
2: Por segunda ocasión, el Instituto Estatal Electoral se reservó temporalmente la emisión de la determinación del proceso de revocación de mandato contra el presidente con licencia, Cruz Pérez Cuellar. De acuerdo con el organismo electoral, las diligencias de notificación no pudieron cumplirse al no localizar al alcalde, lo que constituye una medida excepcional, temporal y estrictamente instrumental, cuya finalidad consiste exclusivamente en permitir la conclusión de las diligencias ordenadas, así lo indica el expediente depositado en estrados digitales del Instituto Estatal Electoral.
1: Paso.
2: El candidato al cabildo de El Paso, Arturo Ayuín, ha enmendado su reporte de finanzas de campaña, retirando gastos de ropa y actualizando la descripción de una contribución en especie por un corte de cabello, después de que el reporte inicial lo colocara bajo escrutinio público por posibles violaciones a la ética.
1: Estatal.
2: De acuerdo con el análisis de las cifras oficiales obtenidas del INEGI, el volumen de fierro pasó de 371.812 toneladas en el 2022 a solo 54.572 toneladas al cierre de 2023, una caída del 85%, y es una cifra significativamente inferior a las 527.330 toneladas alcanzadas en 2017.
1: Nacional.
2: La barra mexicana de abogados rechazó acusaciones de Morena contra el penalista Fernando Gómez Mont, defensor del exgobernador panista de Baja California, Ernesto Rufo, ante las acusaciones por el huachicol fiscal.
1: Internacional.
2: El presidente electo de Colombia, Abelardo de la Espriella, informó ayer que romperá relaciones diplomáticas con Cuba y Nicaragua al anunciar el cierre de 15 consulados y 14 embajadas en varias naciones. De la Espriella, que debe tomar posesión del cargo el 7 de agosto, dijo que cerrará embajadas en Argelia, Haití, Barbados, Hungría, Senegal, Etiopía, Sudáfrica, entre otros países.
1: Deportes.
2: El ciclista mexicano ha hecho historia el día de ayer. Llegó a la meta del Tour de Francia como el campeón juvenil, emulando lo que Raúl Alcalá lograba hace casi 40 años y agregando otra hazaña, el tercer lugar de la carrera, un podium en París compartido con el mejor ciclista de la época y quizá de todas las épocas, Tadej Pogačar, y con el actual campeón olímpico y mundial de las pruebas contrarreloj, Remco Evenepoel. A los 22 años, Isaac del Toro ha justificado todas las expectativas que se generan a su paso. ¡Viva México! Y que viva bien.
1: Espectáculos.
2: El reloj marca la cuenta regresiva y el público acompaña el conteo. 3, 2, 1. Las cortinas se abren y distintas generaciones vuelven a encontrarse con los éxitos de Mecano. Canciones que musicalizaron mañanas, tardes y noches de amor, libertad y excesos. 20 años después del primer montaje, el grupo de actores originales de Hoy No Me Puedo Levantar regresa al escenario para repetir armónicamente desde lo fatal que los ha dejado el fin de semana, hasta que otra vez el champán, la uva y el alquitrán de alfombra están ya. Son Alan Estrada, Fernanda Castillo y Luis Gerardo Méndez reviviendo este fenómeno.
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4: El reloj marca las 7:01 y vamos al bloquezote de Neta, Vamos a reventarnos algo de los dos carnales. Viene el güey del Muñoz, viene el Recodo y arrancamos con Chuyín. Ese Chuyín, no, hombre, está piratón. Ahí les va Chuyín en la Z.

0: Parece, hace cuánto no la escuchabas, parece mentira.
1: Parece mentira.
0: Parece mentira que hace mucho, ¿eh? La 7 con Dios, con 10, con Dios, también Dios está con nosotros. La 7 con 10 a la Radio Neta, la 7, lunes. Lunes 27. Vamos a hacer la tarde perfecta, una noche perfecta, como dice Fuerza Régida y Calle 24. ¿Te agüitas o qué?

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0: Oye, un señor al café dice, oiga, disculpe, ¿cuánto cuesta un café? Dice, pues cuesta $8. Ah, caray. Y el azúcar, no, dijo, el azúcar es gratis. Dijo, ah, pues deme un kilo, güey. Cotorrea.
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2: 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Juárez.
3: El alcalde con licencia Cruz Pérez Cuellar registró una aprobación del 60.5% en la medición correspondiente a junio del estudio estadístico de Mitofsky. La frontera también vota. En esa edición, la alcaldesa de Nuevo Laredo, Carmen Canturosas, encabeza la lista de aprobación de alcaldes fronterizos con el 64.1%.
2: El paso.
3: Un integrante de la mesa directiva del Distrito Escolar Independiente de Socorro fue arrestado el sábado por un cargo de agresión que causó lesiones corporales, de acuerdo con registros de la cárcel. El del Condado del Paso.
2: Estatal.
3: El presidente de la Unión Ganadera Regional de Chihuahua, Álvaro Bustillos, explicó que el objetivo del sector de exportación de ganado es blindar la frontera con Estados Unidos para que no lleguen casos de gusano barrenador a 300 kilómetros y así mantener las condiciones para que sea retomada la exportación.
2: Nacional.
3: Lluvias de hasta 150 milímetros se esperan en regiones de Sonora, Oaxaca y Chiapas, mientras que otros 20 estados tendrán precipitaciones fuertes, pero muy fuertes, o chubascos, así lo informó la Coordinación Nacional de Protección Civil.
2: Internacional.
3: Un policía fuera de servicio detuvo esta mañana a un hombre sospechoso de atacar y herir a tres mujeres con dos cuchillos de cocina. Esto en París, así lo anunciaron las autoridades.
2: Deportes.
3: El histórico portero de Cabo Verde, Yosimar José Évora Díaz Bocina, fue presentado como nuevo jugador del club chileno El Colo Colo, en un emotivo acto donde no pudo contener las lágrimas al cumplir uno de sus mayores sueños de su carrera. A sus 40 años, el arquero recibió la oportunidad más importante de su trayectoria, luego de convertirse en una de las grandes revelaciones del Mundial, torneo en el que destacó con la selección caboverdiana.
2: Espectáculos.
3: Todo listo para que este próximo viernes 31 de julio, el Teatro Plaza en El Paso, Texas, reciba a una de las agrupaciones norteñas más queridas de la región. Efectivamente, este viernes en el Teatro Plaza en El Paso, Texas, se presentan los Rieleros del Norte.
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0: El Taur. ¿Te acuerdas de esa película El Taur con Vicente y Jorge Rivero y Mario Alvarado? Hombre, qué peliculón, ¿eh? Arrancamos Vicente, Antonio y Vicente en la Z.
1: Qué bonita es la noche.

187. Este, bro, ahí estaba tu rola, mijo, No puse el audio porque se veía que alguien piratón, cabrón. Pero tu rola ahí está, mijo. Ahí le va, gordo, ahí te va.

0: ¿Qué dice el pueblo? ¿Qué dice el público?
1: Ese es mi Tiger, ponme la canción de El Día de San Juan con Antonio Aguilar. Y un saludo a los choferes de plataforma.

0: Chirabuela.
1: Buenas noches, mi tigre alegre. Se llegó la hora de cantar, tigre. Vamos a darle. Ay, por favor, aviéntanos ese rolonón de Antonio Aguilar. Tierra mala. Gracias, tigre. Saludos.

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0: En la ciudad, lunes a jueves, 8 de la noche.
2: Con las 17, mi querido hermano Meni de la Luz. Esta canción le llega para ya sabe quién. Llega, Meni, llega, mijo gallo, ¿eh? Te fuiste calote con esta rola, papi.

0: nota que estornudo gacho, ¿eh? 8:24 y la banda sigue en la hora de Chente y Antonio pidiendo su rola, exigiendo su rola, ¿eh?
1: Ese es mi Tiger Miñongudo aquí en la Socorro Road. Mi carnalito, el Pancho y yo, saludándote como siempre. Saludos a la familia Beltrán, de ahí de la colonia El Granjero. A ver si nos puedes complacer con una rolita de mi amigo El Tordillo con Don Chente. Gracias, mi Yungudo, yo sé que siempre me complaces.
0: Ahí está, mi rey, saludos para tu carnalito el Panchito, fuerte abrazo, ¿eh? Pues esos de caballos están con malle. Mi amigo El Tordillo, señores.

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0: buen buenchón, puro rolón, Y lo más perrote que la gente, pues la gente decía, nada, por esta rola. ¿Qué? Complaceme, no sé, yo complaceme con la otra. Ahí le va. Antonio y Vicente. En la radio de Neta.
1: Échenme mi Tiger del Sur. Este viejón, échenme triste. Lamberto Quintero, Lamberto Quintero, viejón, por favor, Antonio Aguilar.
0: Ahí le va, papi, su rolota, mijo, La hora,
2: 8:33.
0: Espadazo, espadazo.

0: Échale, mi Tiger, buenas noches. La radio de Neta es la Z. Ah, si me puedes poner una de Chentito. Nomás dejé de quererte. Saludos y buenas noches.
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0: radio de Neta es la Z, mi tigresote. Oye, Felino, ¿me puedes poner la rolita La tragedia del vaquero con Chente Fernández? Saludos, mi tigre. Eres único.
1: Se clavó, Felino.
2: ¡Qué bárbaro, mi baile! ¡Vas a una hora, eh! ¡8:38! ¡Chente! ¡Toño! ¡Zeta!

0: buenas noches, la Z. Tiger, vamos por unos hielitos porque está haciendo mucho calor. ¡Auch! Queremos que nos pongas la canción de Vicente Fernández, la que se llama Ayer Platiqué con mi Gallo. La radio de Neta es la Z.
1: Tengo la de Hoy Platiqué con mi Gallo, que esa es, ¿verdad, linda? Provechito con sus hielitos, saboreelos con este rolononón en la Zetota a la hora de Vicente y Antonio. 8.42, perdón, 8.43.

0: Tammy Tiger. Buenas noches. A ver si me podías poner la canción de Cuatro Velas. Cuatro Velas, por favor. Buenas noches.
1: 8:46, dice el buen Dish. Saludos para Regina, de parte del buen Dish, el Chayán. ¡Auch!

0: La rabia neta la acepta mi Tiger. Buenas noches, a ver si me puedes compartir con la que chula rama de Antonio Aguilar. Ahí estamos 23 horas mi Tiger.
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0: fórmula de doy en 8 días. Estoy en 8 días mientras el candocan en el Didi. Saludotes.
1: Saludo a toda la banda de los Didis, de los choferes de plataforma, en la recta final de la hora de Vicente Antonio, Antonio Vicente, en la radio de Neta.

0: échale.
1: Podría pues complacerme, por favor, con una canción de Antonio Aguilar, ¿sí?, que se llama Balas Perdidas. Muchísimas gracias.
0: No, al contrario, linda, ¿eh? Ahí está Sonora, mire. ¡Guau, guau! ¡Escuche! ¡Ahí está! ¡Fin! Con esto llegamos al fin por hoy de la hora de Vicente y Antonio en la radio de Neta.

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con 6 minutos, lunes macabrón, lunes 27, en punto de las 10 del mundo paranormal de Bane y péndulos, ¿eh? Hay promoción de neta. Hay promoción. ¿Por qué? ¿Quién viene? ¿Cómo? ¿Y?

Regida. A las 9 con 12 minutos, a la radio directa a la Z. Bonita, bonita noche. Tosecita, tosecita leve, ¿verdad? Oye, qué gacho, digo. Ahorita es que está el calor acá, que criminal con todo. Enfermarte de la gripa, hijo de su. ¡Está gacho! ¡Está gacho, en serio, Te lo digo por experiencia. Saludos, banda, pásale bonito, Algo así como de Jorge Medina, Josie Cuen, naturalita. Con todo, Z.

0: segundos, minutos. 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
3: Amigos de Voces del Deporte Mexicano, qué gusto saludarlos en Informe 24. Hoy vamos a hablar un poquito más ya de lo que viene alrededor del deporte, en especial de los Juegos Centroamericanos y del Caribe. El próximo jueves estarán arrancando ya estos Juegos, donde empieza un ciclo para los Juegos Olímpicos de Los Ángeles 2028. Ahí tenemos ya pues varios exponentes, ¿no? Obviamente el tiro con arco, los clavados, el taekwondo son de las disciplinas que nos dan muchísimas medallas siempre en este tipo de competencias, y hacer el número uno de la región al ser los Juegos Centroamericanos, que estos son en República Dominicana, en Santo Domingo, para ser exactos, que en el 2003 ya organizaron los Juegos Panamericanos. En aquel entonces venían de San Salvador los Centroamericanos y Panamericanos. Pero bueno, mientras tanto, aquí hablando de estos Juegos, me da a mí muchísimo gusto, obviamente, el ver, por ejemplo, a Kenia Lechuga, que también en el remo es una de las amplias candidatas. Obviamente, Osmar Olvera en los Juegos Centroamericanos, donde él decía, bueno, voy a competir, pero no hay chinos, entonces tenemos que sí o sí traernos las medallas. Que, por cierto, el día de ayer fue el abanderamiento y fue muy emotivo para poder observar a estos atletas. Bueno, ahora quiero tocar el tema rápidamente de lo que fue ya la etapa 16 del Tour de Francia. Nuevamente ahí en el quinto lugar entró el mexicano Isaac del Toro. Creo que no hay problema de quién se va a llevar este Tour de Francia en esta edición 2026, porque pues su compañero de equipo Tadej Pogacar es el que va en número uno, pero llegó en la contrarreloj en el octavo lugar. Entra ahí también a la posición número 3, no le quitan el liderazgo del el más joven, tiene el maillot blanco, que ese es el con el que se distingue, el amarillo es para pues el que tiene el líder de la general, y bueno, ahí está el equipo del Team Emiratos haciendo un gran trabajo. Así es de que estamos a tan solo 5 etapas de que termine el Tour de Francia, e Isaac del Toro, el mexicano, sigue haciendo historia. ¿Será el mejor ciclista mexicano de todos los tiempos?
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5: ¿Y ahora qué?
6: Estaba la señora en la casa ahí alzando la casa, mijo, limpiando estaba. Y de repente llega Pepito. Ah, caray, Pepito, ¿por qué llegaste tan pronto de la escuela, mijo? Dice, pues porque fui el único que pudo contestar una pregunta, mamá. Ah, muy bien, mijo, muy bien. Eres un niño muy estudioso. ¿Y cuál fue esa pregunta? Preguntaron, ¿qué le lanzó el profesor? El borrador al director.
5: ¿Qué? Acabó. 9:27.
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acerca del programa de hoy? ¿Qué invitados hay? ¿De qué va a tratar? El mundo paranormal de Bane en la radio Veneta La Z en punto de las 10. ¡Ayúdame! Los dos.

0: 36. Lo que dijimos hace rato, tenemos contacto con Vane. Mi querido Vane, ya aprendí, mira. Malas noches, mi Vane.
1: Contacto paranormal, mi Jimmy. Malas noches para ti también. ¿Cómo estás?
0: Estamos, mi Vane, gracias a Dios, bien. Y pendientes del programa, que la banda preguntando desde hace rato, fíjate, que qué onda, que qué iba a tocar ahora. Así que dijimos, no, pues ya que llegue Vane, que nos diga qué invitados tiene, de qué se va a tratar hoy.
1: ¿De qué te voy a estar espantando esta noche, mi Jimmy? Creo que hoy el programa va a ser dedicado para ti, Jimmy. Te voy a explicar. Hemos platicado anteriormente sobre, pues, los fallecidos, ¿no? Que parece que no se dan cuenta que ya están del otro lado y se siguen apareciendo.
0: Ajá.
1: No saben que partieron, Jimmy.
0: Ah, órale. Se siguen manifestando, ajá.
1: Se siguen manifestando, exactamente. Entonces, o sea, ¿están ahí en tu casa todavía? O, por ejemplo, ahí donde está la estación que había una escuela. ¿Siguen ahí los niños? ¿Qué pasa con esto, Jimmy?
0: Ok, ajá, muy interesante.
1: Entonces, eso precisamente es de lo que vamos a estar hablando. Y es algo de lo que, pues a mí me damos... Yo te voy a comentar así personalmente, Jimmy. Yo siempre decía, porque la gente dice, es que yo quiero fallecer así dormido, sin darme cuenta, así en la lela, por no decirlo tan feo, ¿verdad?
0: Pues yo creo que muchos pensamos así, ajá.
1: Ajá, y lo que yo digo, Jimmy, de mi punto de vista, es de fallecer, pero yo quiero estar consciente que me estoy yendo al otro lado, o a donde vaya a ir, o si me voy a lo que sea, para estar consciente, o sea, y saber que me fui, o sea, no estar así como que, ay, sigo vivo, ¿sí me entiendes, Jimmy?
0: Ok, sí.
1: Eso es como yo lo veo, o sea, no sé, pero la mayoría de la gente sí dice, no, dormido, en paz, sin darme cuenta, para no... ¡No! Y luego me voy a despertar en mi casa, después de haber fallecido, y no me voy a dar cuenta, Jimmy.
0: Okay.
1: No quiero eso para mí. Entonces, es precisamente de lo que estaremos hablando, de esas entidades que siguen rondando y que no, pues, no se han dado cuenta, ¿no? Y parece que consumen energía de los que viven ahí, porque también se va a estar hablando de las larvas que se quedan en las casas, mi Jimmy. Son las larvas astrales y casas infectadas de entidades. Para esta noche tenemos a Padme Castellano con nosotros. Ella es excelente colaboradora del programa desde hace ya muchísimos años. Domina los temas como no tienes idea, mi Jimmy. Así que va a estar de pelos esta noche.
0: Oye, Vane, ¿y cómo se dan cuenta de que hay gente ahí, gente que con lo que tú estás mencionando?
1: Ok, la pregunta es para los que estamos de este lado.
0: Ajá.
1: ¿Cómo te das cuenta?
0: ¿Cómo te das cuenta de que hay gente que no se quiso ir? Ajá, lo que estás mencionando, mijo.
1: Ah, ok. Ahorita voy a hacer esa pregunta cuando estemos al aire. Pero yo digo que escuchas ruidos, escuchas gente que sigue haciendo sus tareas. Y lo hemos platicado aquí en el programa. De repente no te das cuenta que tu vecino había fallecido hasta un año después porque lo ves barriendo la casa todos los días en la mañana,
0: sí,
1: ¿no?
0: Sí, ajá.
1: Sigue en lo suyo.
0: Y lo ves después y te dicen que no, que ya tiene tiempo que falleció. Y digo, no, es que yo lo vi. Digo, no, pero eso no me ha pasado. Es que yo lo vi, lo acabo de ver. No, ya falleció hace meses.
1: Correcto. Entonces, así te das cuenta, ¿no? Que siguen ahí atrapados en lo que hacemos, en lo que... En nuestras actividades que a lo mejor ya damos desapercibidas, ¿no? Y que se convierten en nuestra rutina. Y ahí quedan atrapados.
0: Híjole, como siempre, Iván, y muy, pero muy interesante. Los muertos que no se van, que no saben que partieron, ¿verdad? Dijimos.
1: Así es, mi Jimmy. Estamos a escasos 20 minutos de entrar al aire para que no se lo pierdan. ¡Mi mundo paranormal! Vamos a estarlos asustando como todos los lunes, mi Jimmy. Y salúdame a la niña ahí en la cabina.
0: Sí, por eso te digo, para saber qué pasó con la niña. Pero bueno, ahí me pondré a ver qué me dice Padme. Ok, gracias, mi Manny.
1: Ya estás, nos vemos, Jimmy.
0: Buenas noches, mi Manny.
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2: Buenos días, buenas tardes, buenas noches, donde quiera que tú te encuentres. Yo soy Vane, quiero invitarte a que te quedes con nosotros los siguientes 60 minutos para juntos atravesar una puerta hacia un mundo de lo desconocido. Toñito, malas noches, ¿cómo estás?
3: Malas noches, Vane. Pues fíjate que estoy más insistente que fantasma tocando la puerta de su antigua casa, pero listo para abrirle la puerta al misterio.
2: Por cierto, rápidamente el teléfono, Toñito.
3: 656-771-8875. 656-771-8875.
2: Padme Vidente con nosotros. Padme, buenas noches, malas noches, ¿cómo estás? Me equivoqué, Toño.
4: Malas noches, Vane. Pues aquí, fíjate, rompiendo de alguna manera como nuestro ritual, porque nada más nos vemos a final de año con las predicciones.
2: Es verdad, ya teníamos una racha de estar haciendo las predicciones a fin de año, pero te dije en esta última ocasión que había que hacer algo antes de que llegara el fin de año. Y aquí estamos, Padme, espero que te encuentres de lo peor, como siempre, con algunas entidades oscuras roteando por tu casa.
4: Siempre. Ya vienen pegados con nosotros y ya incluso cuando no están ya los extrañamos.
2: Padme, hay algo que platicamos aquí en el programa muy seguido y es dos cosas. La gente que no se da cuenta que está hablando con entidades, o sea, que están hablando así con el aire vacío y que luego los ven en videos de seguridad. Pero también de personas que están pasando por la casa del vecino, lo siguen viendo por meses hasta que les dicen, no, pues hace un año que falleció. Pero lo siguen viendo siempre que pasan por la casa.
4: O incluso entidades en las cuales, bueno, yo te voy a platicar varios casos. Quiero empezar con uno. Cuando más o menos yo tenía alrededor de 18, 19 años, ya sabrás, apenas hace 5 años. Y entonces tenía yo en esos momentos una amiga que me consultaba mucho, que ella era policía. Entonces okay. Me cuenta que ella estaba muy interesada en que yo fuera a la casa, efectivamente, de su tía, porque seguía viendo cosas muy complicadas. Te aclaro que ella es policía, porque esto tiene que ver muchísimo. Resulta que esa casa que ella había habitado se la pasa directamente a la tía, porque ella ya no quería seguir viviendo ahí, pero no le había dicho lo que había pasado. Y esto es una historia 100% real. Resulta que ella iba con un compañero persiguiendo a una persona delincuente, en el cual, pues obviamente, me cuentan que dentro de su casa va abriendo, haz de cuenta que era como una especie de condominios, y entonces abren como la puerta principal. Al momento de abrir la puerta principal, siempre dejaba la polis, que es mujer, la puerta de la cocina abierta, como muchos lo dejamos, porque hay veces que ya nos acostumbramos a entrar por atrás en vez de entrar por adelante. Se mete el ladrón y ¿qué crees? Que como ya le habían disparado, muere en su cama de ella. Desangrado, todo. Entonces no te quiero decir todo lo que pasó.
2: Por favor, porque estamos al aire en estaciones de radio.
4: Tengo que contarte muchas historias porque de pronto no sabemos qué, porque ella omite todo esto cuando de buena alma le dice a su tía, oye, tú que acabas de venir del pueblo, no te preocupes, yo te presto mi casa el tiempo que tú quieras, porque a la policía, a partir de que ahí se murió en su propia recámara, esto es contado por ella, porque cuando yo voy a la casa donde está habitando la tía, me empieza a narrar todos los sucesos que estaban pasando, pero que en la cama haz de cuenta que no la dejaban dormir. Aparte de que había un olor sumamente particular, me dice que es como cuando brincabas tú en la cama de chiquito, que ya ves que brincabas y querías subir y subir, pero sentías como en ciertos lugares ese peso. Así lo sentía ella, porque era en el momento en que esta persona pues se había desvivido en la cama de la policía y se quedó ahí. Entonces era como estar haciendo eso mismo suceso, pero la tía, como no sabía nada, pues le acepta la casa, dice: ya estoy aquí, como muy cómoda, realmente yo ya no tengo que comprar nada, porque únicamente le quita las sábanas, todo, voltea incluso el colchón para que no se quede. Así te quiero decir que a veces son nuestros familiares o nuestros vecinos o quién sabe cuántas personas nos vamos encontrando a través de la vida. Entonces,
2: creo que en Estados Unidos hay leyes que te tienen que decir si la casa está embrujada antes de vendértela.
4: Ajá, o ahora ya incluso ya ves que hasta se paga más por si la casa está embrujada. ¿Y cuántos fantasmas tú crees que ahora ya estén habitando dentro de ello? Entonces también esto es como muy interesante. Pero esta tía le dice: oye, pues tú que tienes a tu amiga que es bruja, pues dile que venga, porque yo ya eché agua bendita, ya recé, ya hice todo, pero yo sigo sintiendo como si alguien llegara y estuviera brincando en la cama, y estuviera brincando, y luego siento como si alguna energía, porque empezaba a sentir solamente en la recámara, lugares muy fríos dentro de la casa y con ciertos aromas. Entonces, cuando yo voy, todavía no me lo contaba su sobrina, o sea, mi amiga, y le digo: oye, ¿qué pasó aquí? Porque en realidad se siente un frío, pero de estos fríos de desvividos, de personas que ya no están con nosotros, que de pronto hasta dicen, has escuchado de que, ay, pasó como la muerte chiquita, sentí como si alguien me estuviera como agarrando. Pues bueno, quiero decirte que eso se sentía en esa habitación, que tú podías poner unas flores, y eso te lo firmo porque yo lo viví, ahí en ese lugar, y las flores se podían mantener porque era un frío muy especial dentro de ello. Corte B, te quiero platicar que me platica y me dice: pero no se lo vayas a decir a mi tía porque se va a espantar, se va a preocupar. Le digo: bueno, pues espantada y preocupada ya está. O sea, realmente tenemos ahora que empezar a hacer para que toda esa energía se vaya, porque él no sabe que ahí ya no está y se quedó atrapado ese ser y que seguía ahí molestando, porque pensó simple y sencillamente que al haberse caído en la cama, él continuaba y quería seguirse escondiendo de las personas que estaban ahí.
3: Padme, una pregunta. Digamos que esa cama o ese colchón lo hubieran vendido ahí, se lo hubieran llevado a otra casa. ¿Seguiría siendo el colchón o es específicamente la casa la que quedaría embrujada, entre comillas?
4: Para decirles que yo aquí sí te quiero decir que a mí me ha tocado que incluso pueden cambiar el colchón y va a tener cierta energía, quizás no tan fuerte como la del alma, porque recordemos que la energía se plasmó ya ahí, pero que sí se va a seguir sintiendo, porque a lo mejor lo regalan de las personas que sienten que no pueden vivir, que incluso hasta que no pueden despertar, que están como complicados en esos momentos. Entonces siempre va a haber como ciertas energías que se van, llámese incluso un amuleto que cargó la persona ya desvivida, llámese alguna arete, algo que tenía, y que se va esa energía también, no nada más dentro de la casa. Pero ahí es muy interesante porque obviamente la señora lo habita a la semana que pasa eso, o sea,
2: ni siquiera fresco.
4: Sí, efectivamente, ni siquiera los 9 días que se permite como sacar a esa energía, esa entidad.
2: Y ahorita sobre lo que preguntó Toñito, me acordé de esos videos que andan circulando en YouTube de hace años, Toño, de que muestran que te venden un colchón y luego que los abren y nomás forraron otro y luego lo abren y está otro abajo todavía.
3: Sí, que si bien te va, si no, si bien, la que encuentras.
4: Sí, si bien te va, dentro de ello. Fíjate que te voy a contar otro caso para después irte dando como las indicaciones y que ustedes sepan si a lo mejor incluso esa mala suerte, esa mala vibra, quizás esos caminos que se cerraron sí tienen que ver con una casa que ya se quedó infectada de los desvividos. Así es que te voy a contar otro caso muy real. Él es un maquillista muy importante, en el cual esto igual lo fui a ver porque el señor ya estaba casi casi volviéndose loco. Hizo muchas revistas para Vogue, hizo muchas revistas para todo lo que tiene que ver con el maquillaje, que no es tanto como mi área, pero que dentro de ello te quiero comentar, que me cuenta que estaban efectivamente como ahorita que acabamos de pasar el partido, y le dice a su esposa, ellos son españoles, oye, yo no quiero ver el partido hoy aquí. Ya nos dijo nuestro hijo que fuéramos al restaurante, allá está. Y él, no, porque no me dejan gritar, yo no puedo estar como quiero. Total, que los dos se pelean en ese momento por el partido. Entonces, él me cuenta que su esposa se para y se va muy molesta a la recámara. Y que después se escucha que le grita y que se cae lo que se había llevado a comer, el plato y el vaso. Pero él dijo, ah, está haciendo su berrinche de siempre. Pasa el partido, lo termina de ver, no quiere ir a ver porque él me llamó para poderle hacer el contacto, porque él la podía ver, pero no le entendía que le gritaba. Porque dice que cuando la quiere ver, ya su cuerpo estaba tieso y se había ido. Pero bueno, ya había trascendido la persona, su esposa, de que cuando tira todo, de tal manera que hizo en ese momento, él se culpa porque dice que hizo tanto coraje, por eso me contrata, para saber si se había ido por culpa de él, por culpa del enojo, porque si ya le correspondía a la señora irse, qué es lo que estaba pasando, porque él escuchaba ese mismo sonido una y otra vez.
2: ¡Ay, qué feo!
4: Horrible, y que cuando él decía, no, esto yo ya no lo quiero seguir escuchando, y que porque él sí, obviamente, una casa muy grande, se cambió de habitación, lo que me decía Toñito, si no fuera como el colchón, sino porque también aparece en una recámara. Te voy a decir que le pasaba exactamente a la misma hora. Se rompía un vaso, se rompía un plato, se caían las cucharas, pero el caso es que escuchara el sonido de cuando ella le estaba pidiendo la ayuda.
3: ¡Oh, qué horror!
4: Horrible, horrible. O sea, el señor ya para psiquiatra.
2: ¿Por qué algunas almas, vamos a llamarles almas, Padme, o al menos que me digas otra definición ahorita, permanecen atrapadas?
4: Mira, aquí tiene que ver mucho en toda mi experiencia, en lo que he investigado, en las consultas que he dado, en el COVID que viví muchísimo, porque se fueron muchas almas como no te imaginas, y las personas querían despedirse y me decían, pero no tenía nada. Las que lograron quedarse como en su casa seguían viviendo ese tipo de eventos. Ahorita te cuento otro caso de una amiga que quiero mucho, que también ella se sigue apareciendo ahí, ella se fue en el COVID, pero en estos casos te quiero decir, porque se fueron como muy rápido, como que no hubo el proceso de poder entender que ya estaban en la otra dimensión. Puede ser un accidente, puede ser un infarto, puede ser de pronto la persona que venía quizás en el celular y de pronto chocó, como nos pasó acá en la Diana Cazadora, en Ciudad de México, con creo que venían 5 almas ahí dentro del coche, y bueno, se deshizo por completo el coche, y todas las personas que pasaban por la glorieta de la Diana Cazadora, que tú ahora que has venido a México la sí, conoces, las personas decían que escuchaban los gritos y los lamentos, donde muchos esotéricos fuimos a hacer la liberación de alma, porque se le llama ahí los reservorios que se
3: empiezan. Yo te tengo una pregunta que nos las conteste regresando. ¿Y qué pasa con la gente que fallece dormida? ¿Se da cuenta que falleció, no?
2: Bueno, regresando. Y una pregunta así, de sí o no, Padme, porque están haciendo preguntas ahorita de interpretación de sueños y cosas. muchas veces hemos hecho lecturas contigo. ¿Podemos hacer algunas cuantas hoy?
4: Claro que sí, con todo gusto.
2: Niñito, ¿cómo le pueden hacer para que vayan enviando sus mensajes para lecturas con Padme ahorita?
3: Por WhatsApp, manden su nombre, su fecha de nacimiento y una pregunta específica, no sean tan generales. ¿Cómo me va a ir en tal cosa? No, pregunten, tengo un trabajo, estoy mal en el trabajo, ¿cómo me va a ir?
4: Voy a regresar con mi pareja, me voy a divorciar, porque luego dicen, en el amor, y uno les dice, es que sabes que no veo salida o los caminos están cerrados. No, es que me estoy divorciando, o sea, entonces me voy a divorciar. Sí,
2: ¿por vamos qué? Y venimos. Regresamos rapidito, no te nos vayas.
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2: Estamos de regreso, Toñito. El número nuevamente, porque ahorita se van a abrir los mensajes para las lecturas. ¿Cuál es?
3: 656-771-8875. 656-771-8875. Recuerde nombre, fecha de nacimiento y cuál es la consulta, pero traten de darla lo más específica que se pueda, no tan amplia. Vane, han estado llegando bastantes mensajitos en el WhatsApp. Me gustaría leer algunos así rapidito.
2: Claro que sí.
3: Por ejemplo, Miguel Ángel dice: malas noches, Vane y Toñito, invitada. New LPZ dice: saludos desde California a todos. Dice mi amiga, la reina de la magia. Saluditos también a Wheeler, que anda por ahí. Saluditos, bueno, Wheeler de la Comarca Podcast. ¿Quién anda ahí? Por ejemplo, Armando Reyes dice: mándame saludos, Vane.
2: Saludos, Armando. Nos empezaron
3: a mandar historias, dice Araceli Guardado. Malas noches a todos. Prácticamente nací y crecí en casa de mis abuelitos maternos. Siempre tuve miedo de quedarme sola. Hace casi 15 años que ya no vivo ahí, y aun cuando voy y por alguna razón tengo que quedarme, sigo sintiendo ese miedo, como que hay alguien más. Luego dice María Raquel, también nos comenta: bueno, mi mamá falleció hace casi un año y hasta el día de hoy no se siente nada, ni su aura ni su energía. Falleció en la casa. Y pues sí, bueno, saluditos al Garage Paranormal, saludos hasta Monterrey también, saluditos al Garage. Guillermo Martínez nos dice: hola, buenas noches, soy Gerardo, saludos cordiales desde Atlacholoaya, Morelos. Disculpa, ¿qué significa soñar que me caso? Soy del 24 de febrero del 95, soy de la Ciudad de México, Piscis. Pues bueno, listo.
2: Y preguntaron también ahorita que cuál era el programa donde tocábamos covers, era Midnight Rock,
3: uff.
2: Wow, ok, ¿cuál fue la pregunta ahorita de cuando estás dormido, Toñito?
3: ¿Y qué pasa con la gente que fallece? ¿Se da cuenta que realmente falleció? O sea, está dormida y lo fallecen.
4: En mi experiencia, no se dan cuenta y todavía están ahí, pero no es como el shock tan fuerte que se llega a tener, porque es como el deceso de los justos. De hecho, se llama que es de los mejores decesos que se puede tener, porque no hay dolor, pasas al otro umbral más tranquilamente, más suaves, tienes como el proceso de saber que ya no estás ahí, y se le llama también lo de los justos o de los santos. Yo siempre he pedido trascender de esa manera, pero obviamente aquí vamos a sentir que es como otro tipo de energía, porque están durmiendo. Si las personas están solas, pues obviamente no va a haber como quien descubra el cadáver, no va a haber como que quien esté, pero si está, han estado como en familia, pues va a haber como esta parte de saber que van a sentir como esa energía todavía de las personas que le están cobijando, que le están recordando y le ayudan a tener un proceso más adelante. Fíjate que incluso el año pasado, en diciembre también, de pronto me preguntan, y las personas que se quedan dormidas dentro del hospital, ¿a dónde realmente se queda esa energía? ¿A dónde está esa alma? Continúa en el hospital. Por eso es que siempre en el hospital es donde vamos a ver más actividad paranormal, porque la persona no termina definitivamente de entender si todavía sigue ahí, porque ya no regresó a su familiar, o qué es lo que le está pasando.
3: Bueno, a mí me surge entonces otra pregunta. Entonces, ¿por qué se reportan también en los cementerios, si se supone que sería más donde falleció y no tanto donde descansa? ¿O por qué esa relación?
4: Bueno, yo creo que en los cementerios, te voy a decir, hay una energía en donde tú vas a dejar todos los huesos. Vas a dejar el cuerpo, vas a dejar todo lo que ya sabes.
3: El estuche.
4: El estuche, efectivamente. Pero ¿dónde se concentra ahí esa energía que le están llorando al desvivido? ¿En el hospital o en el cementerio?
3: En el cementerio.
4: ¿Y dónde crees que se van a concentrar las energías de los demás que se quieren alimentar de los que le están llorando por un duelo, por energía?
2: ¡Wow! Okay. Muy bien eso.
4: ¿Sí? O sea, te digo, dentro de todos estos años de los que he ido, porque de pronto yo tuve un asistente donde siempre me decía, es que yo quiero sentir a mi mamá, y le dije, ve al hospital donde trascendió tu mamá. Pero es que tiene que ver el hospital, tu mamá ni siquiera sabe. Se quedó con que ya nada más no llegaron a verla. Y él un día me dijo, y mira que él es reportero, ¿eh?, en esta parte científica, y él me dijo, oye, Pazme, tiene razón, un día sentí como el momento, iba yo en la moto, de querer pasar al hospital, me quedé ahí, sentí de pronto este escalofrío del que me hablaba, y de pronto fue como si mi mamá estuviera ahí. No pude contener el llanto porque hasta sentía cómo me agarraba el cabello, pero yo no la podía ver ni oler, más que percibir muy suavemente.
2: Ok, bueno, hay varias cosas. Toñito, están pidiendo el número de WhatsApp nuevamente. Saludos a toda la gente que sigue a Panes. Recuerden suscribirse a el canal. Y parte de lo que estamos hablando esta noche es de las personas o de las almas que no se han dado cuenta que ya pasaron al otro lado. También, antes de que se nos acabe el tiempo, quiero que nos expliques, Padme, ¿qué es una larva astral?
4: Esas son, los quiero aterrizar, sobre todo para las futuras generaciones que lo van a ver. Es como haber entrado el virus que entra en tu celular, entrar en tu casa. Esa es una larva que se está infectando y que está contaminando no nada más a tu puerto donde tú haces las llamadas, no nada más a tu WhatsApp, sino que al ser un virus te vas a destruir todo tu aparato celular o toda tu computadora. Es lo mismo una larva astral, va a seguir infectando toda la casa y a sus habitantes, de tal manera que incluso tú vas a ver que hay familias que se han terminando odiando por completo, o que han terminado todo maldiciéndose por completo, o han terminado todos enfermos y yéndose, saliéndose del chat.
2: ¿Y estas energías cómo llegan a las casas? ¿Es porque les hicieron brujería o por alguna? ¿Cómo llegan hasta la casa?
4: Mira, hay diferentes maneras. Regresando a este tema, lo primero que tienes que saber es ¿cómo está tu casa? Si ya unas personas trascendieron dentro de esa casa y no hay como quien les diga para poderlos enviar a la luz, como para poderlos sacar, como para poderles decir, oye, pues este ya no es tu hábitat, te recuerdo que tú ya tienes que estar en otro lado. ¿De dónde crees que se empiecen a nutrir esas energías? De la luz. Hay una película que a mí me encanta que se llama Los Otros, en donde efectivamente, nosotros somos los otros porque era la casa de los niños con la mamá.
3: Sí.
4: ¿Cierto? Entonces, esa me encanta porque está como perfectamente bien explicada, al igual que la de Sexto Sentido, en donde él pensaba que seguía conviviendo, pero nada más el niño, Bruce Willis, que estaba contactándose con el niño y él pensaba que seguía vivo, cuando en realidad ya había trascendido. Entonces, estas larvas, primero hay que ver qué tipo de energía cuando vamos a rentar, cuando vamos a comprar, y aguas, porque muchas veces me dicen, es que el departamento es nuevo. ¿Nuevo en base a qué? ¿O con qué? ¿O te lo dieron porque fue una herencia de sangre, como siempre les digo yo? Y herencias de sangre es que de pronto se pelearon entre hermanos a más no poder por esa propiedad, nunca la habitaron, pero efectivamente hubo ya duelo y dolor, y todas esas energías van infectando a la casa. Entonces puede ser desde ahí, puede ser desde una maldición, que de pronto sabemos que tenemos muy buenos vecinos y que esos vecinos únicamente están viendo, sí, ya sabrá cómo estás, y que uno de ellos es la envidia por completo. Si ya te compraste esto, si te llevas bien con tu pareja, si eres una familia feliz, sí. Porque vemos muchos que nada más trabajamos, entramos, dormimos y nos vamos. Hasta eso genera una envidia.
3: Y es que también hay gente, perdón, también hay gente que no envidia lo que tienes. O sea, no quiere lo que tú tienes, quiere que tú no lo tengas también.
4: Así es, y esa es de las mayores envidias, ¿eh? En donde, ¿por qué ella ahora está mejor que yo? O sea, ahora quiero que ella esté peor de como estoy yo. Entonces, ahí se empiezan a llegar esas larvas, que de pronto vemos que existe una parte, Vane, en donde todo el mundo te va a decir, no creo, pero ese no creo es donde tú ya le estás dando una fuerza y poder a la energía de lo que los demás van, mira, como los gusanitos, como las ratas entrando, hasta que tú de pronto ya te diste cuenta que tienes toda una conejera de ratas o de cucarachas o de 20 cosas, porque la energía, créeme que siempre te va a avisar antes de que llegue y se hagan más grandes esas larvas. Te van a hablar con las cucarachas, te van a hablar con las ratas, te van a hablar con las moscas, que aunque tengan muy limpio, y las moscas hablando de cierta situación o persona, aparecen esas moscas que hasta parecen colibrís que uno está platicando y llegan de las más agresivas a hacerte cosas que dices, oye, no vivo ni siquiera cerca de un camposanto, está todo limpio, se acaba de enviar toda la tintorería, ¿por qué tengo estas larvas astrales? Te están hablando desde antes para que tú actúes y no las dejes.
2: Wow. Okay, entonces, y vamos desde el inicio, ahorita, entonces hasta en una casa nueva te puede suceder.
4: ¿Cuántas veces no hemos visto que los terrenos no se podía construir porque toda la familia quería ese terreno? Y cuando lo consiguen es porque ya hubo derramado muchísimo líquido vital dentro de esa herencia. ¿Qué es lo que hay que hacer? Pues primero limpiarlo, pero como no tenemos esa cultura, no queremos hacerlo, pues bueno, lo primero que hacemos es construir y ya después se empieza a vender y de pronto no saben ni por qué pasó.
3: De hecho, en Japón siempre son muy comunes las rituales. Cuando se va a construir una casa, llega un sacerdote, hace la limpia, y cuando vas a vivir o rentar o lo que sea, también va otro sacerdote y te hace la limpieza de la casa, limpieza espiritual. Pero allá sí es muy común, acá casi no.
4: Yo siempre les digo, una, hay que hacer la limpieza del departamento, y otra, vamos a hacer la bendición del departamento, en donde yo lo hago de esa manera como los monjes tibetanos, donde la ceremonia también se tiene que hacer compartiendo el pan y la sal, que es lo más sagrado que tenemos para poder generar la abundancia a ese lugar que viene.
3: Híjole, yo tengo otro más polémico, no sé si me estoy regresando.
2: Estamos llegando a lo más bajo de la hora. Vamos a hacer una pausa, pero Toño, ¿cuál es el número? Que empiecen a mandar ya los mensajes de audio para que puedan participar en las lecturas ahorita con Padme.
3: Sí, le vamos a dar preferencia a los audios 656-771-8875, 656-771-8875.
2: Y haz tu pregunta y cortamos así abruptamente, Toño.
3: Ok, Padme, ¿qué opinas o qué opinión tienes sobre los sacrificios que se hacen de personas vivas para las obras nuevas? Eso, okay. Regresando del corte.
6: Vamos y venimos. No te nos vayas.
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3: Estamos de regreso en mi mundo paranormal. Toñito, número para que participen con nosotros y con Padme Vidente esta noche.
4: Recuerden que les vamos a dar prioridad a los mensajes de audio. 656-771-8875. 656-771-8875. Mensajes de audio por WhatsApp, por favor.
3: Wow, ok. La pregunta nuevamente, Toño.
4: ¿Qué opinas, Padme, de los sacrificios de personas vivas para las construcciones, que las ofrendan para que una construcción sea aguante, pues, o sea resistente?
3: No vas a estar hablando de las iglesias viejas, Toño.
4: No, pero en general puentes o presas es donde más se usa.
3: Ok.
5: También para los hoteles se usa mucho. Fíjate que de hecho hay una historia acá del World Trade Center en donde se supone que originalmente iba a ser uno de los hoteles más grandes y más importantes de México, y ahí hubo un sacrificio que de hecho está hasta también en cualquier plataforma para que lo investiguen, y que de pronto pues las familias empezaron como a descubrir esta parte de los sacrificios que se estaban haciendo. La obra se paró, el World Trade Center tardó muchísimos años en poderse poner en levantarse. Y si tú te das cuenta, el propio World Trade Center, para los que han venido a la Ciudad de México, está dividido en dos partes. La parte de atrás, que es como el Pepsi Center, donde se hacen los conciertos, donde están incluso del otro lado, dando la vuelta, está el restaurante importante, el Bellini, que es giratorio. Damos la vuelta, está Sears, y de la parte de enfrente está donde se hacen como todas las expos, pero está tan maldito y condenado ese lugar que siempre le cuesta a cualquier lugar, oficina, poderle levantar. Incluso hay muchas expos, que no voy a hablar de ellas porque de pronto he trabajado con muchas, y cuando me dicen es que les digo, siempre tiene como un cierto término, se termina porque así está condenada esa energía hasta que alguien de verdad nos den permiso de poderla liberar, porque si no, obviamente, tú no es de voy y la libero y ya, porque a final de cuentas tú te generas ese karma, ¿de acuerdo? Entonces es siempre hacerlo con el respeto de lo que se quiera. Hay unos que sí creen, otros que no creen, pero a final de cuentas ese es un lugar exageradamente poderoso y a su vez, como tiene el yin yang, karmático.
3: Eso es karmático, Toño.
4: Ok, muy bien. ¿Qué les parece si escuchamos ya las primeras lecturas? Viene. Porque si no, no nos va a dar tiempo, a ver.
6: Roberto López, 831-86. Quiero saber cómo va mi pareja Jonathan Zavala. Regresa pronto.
5: Vamos a ver.
3: ¿Qué tarot estás usando?
5: Ahorita estoy utilizando el gitano. Este es muy nuevito.
3: Ok.
5: Acá tengo mi cámara. Fíjate que habla que en estos momentos está pensando mucho ya en ti, y de igual manera, pero habla como que no hay un regreso tan rápido. Habla como si en estos momentos quisiera estar como... yo sé que en el momento en que regrese va a estarme esperando. Entonces, pues obviamente haz que más bien él siga pensando más en ti que tú en él. Así es que bueno, cuando puedas, olvídalo, y más bien toda esa energía, cuando tú quieras pensar en él, dísela, regreso a él 70 veces 7 y que él siga pensando ahora más en mí. Punto.
4: Perfecto, vamos con la siguiente entonces.
7: Hola, Vane, Toñito y invitada. Mi nombre es Osvaldo Cruz Padilla, soy del 13 de diciembre del 99 y quisiera saber si encontraré un trabajo donde me vaya mejor. Vale, malas noches.
5: Fíjate que tú abres con una energía donde tienes mucho conocimiento, mucha sabiduría. A ti te pierde de pronto como la pareja, como el amor, como esta parte en donde si no estás bien en el amor, no estás bien como en el trabajo. Mi recomendación es un sí rotundo, te va a llegar esta energía. La estoy viendo que puede ser incluso hasta como por septiembre, octubre, por muy tardío, pero date un baño de monedas, consigue unas 9 monedas doradas que pueden ser de 20 pesos, de 10 pesos, por supuesto, que si tuvieras del mundial, excelente, porque ya traen una gran energía. Ponla a servir en agua, le vas a colocar al final 1 litro de agua de Tehuacán con las 9 monedas que hayan soltado esa energía y enjuágate del cuello hacia abajo y empiezas a aplaudir también 9 veces para que tú digas que se manifieste el empleo que ya está destinado para ti. Hazlo 3 días seguidos y vienes y nos platicas.
4: Ok, perfecto, vamos con otro.
8: Buenas noches, Luis Montalvo, 14 de septiembre del 91. Quiero saber si me están haciendo algún trabajo.
4: Híjole, hombre conciso, ¿eh?
5: No, muy bien, esas preguntas me gustan. Luis Montalvo, hasta 2 puedes hacer porque eres muy conciso. que tú abres con una energía donde todas las cosas se te han ido como cayendo, aparece inmediatamente una mujer, ya con eso estamos contestando todo. Pues es un sí rotundo, pero aquí tan conciso como eres, yo te diría, ahora que lo sabes, pues ya puedes llamar a mi tienda y ya para que te hagamos incluso algunas limpias a distancia, ¿va?
4: Perfecto.
3: Antes, hay más llamadas, pero antes así rápidamente, porque no quiero que se nos vaya a ir el tiempo tampoco. Padme, sé que estás trabajando en un proyecto nuevo para un periódico. Así cuéntanos rapidito antes de tomar la siguiente pregunta.
5: Pues mira, primero voy a hacer mi comercial para que me vean todos los jueves en Unicable, que es mi casa desde hace muchos años, donde ahí vamos a continuar durante mucho tiempo, para que me vean a las 6 de la mañana. Llevo el portal digital de la Qué Buena, de la Mejor, que es la competencia de la Qué Buena, y ahí damos todas las predicciones. Y ahora tenemos este proyecto importante que es del periódico El Gráfico, en donde escribo todos los lunes, y también va a venir una sorpresa así como esta que estamos viendo, que yo soy muy analfabeta en el podcast, te quiero decir, mi querido Vane, pero bueno, sé que tú me vas a ir guiando mucho.
3: Ok, entonces esperamos una sorpresa de Padme. Y ya, Padme, ¿ya cuántos años llevamos participando juntos?
5: Híjoles, ¿qué será? Vane, como unos 15.
3: Fácil.
4: Entonces empezamos cuando teníamos 5 años en esto. Ándale. Apenas tenemos 20.
5: Más o menos. Porque empezaban las redes sociales. Vane es como de los pioneros que empieza a hablar. Por supuesto que de estos temas, pues también eres de los pioneros que empiezas a hablar haciéndolo a la par con tu grupo, pero es como un gran nicho que nos abre, sobre todo porque pues tú allá, nosotros acá en Ciudad de México, donde estuviéramos, pero haciendo como estas primeras transmisiones contigo, haciendo estas predicciones que tenemos ya muchos años haciéndolas, y que de ahí pues bueno, vamos haciendo familia, porque eso es finalmente lo que terminamos haciendo con tantos años, ¿no? Y que sobre todo nos podemos dejar de ver muchas veces, pero el amor y el cariño ahí está cuando nos llamamos los dos.
3: Y ayudó mucho eso de que tienes la razón, que fuimos de los primeros en esto y hicimos una comunidad y nos conocimos entre todos y hasta la fecha, ¿no? Como lo mencionas. Toñito, nuevamente el número de teléfono. Perdón por la interrupción, Toño. Yo sé que ibas a decir otra cosa.
4: Sí, sí, sí. 656, va de nuevo. 656-771-8875. 656-771-8875. Mándenos su nota de voz con su nombre, su fecha de nacimiento y su pregunta. Entre más concisa, mejor.
5: Vamos a escuchar. Fíjate, sí. Vane, voy a hacer un parteaguas. Cuando se inició todo esto, o sea, has tenido de los pioneros, o sea, por ejemplo, tuviste a Josué, que para los que no lo saben, pues es el que se le atribuye como el deceso de la mano peluda de Juan Ramón Sáenz. Entonces lo tuviste tú ahí, de hecho tuvimos nuestros debates, él y yo, en donde cada uno pues defendíamos nuestra postura.
3: Estaba revisando a invitados así antiguos de hace mucho, hasta Oxlack antes de que fuera tan famoso como es ahorita.
5: Oxlack antes de que fuera tan famoso, él estuvo también aquí con Vane. O sea, en fin, has tenido muy buena mano, pues ve, yo estoy en Televisa, digo, yo no me he dedicado tanto a las redes como ellos, pero pues a lo mejor es mi momento ahorita de empezar a construir algo en redes. Que bueno, me ha ido muy bien en redes sociales. Yo tenía más de 1,000,000 de seguidores en Instagram hasta que me la robaron. Pero bueno, pues vamos a volver a ya iniciamos otra vez y pues vamos a continuar haciendo otra vez comunidad.
3: Perfecto, perfecto. Pues ahí está. Viene el proyecto nuevo. No se va a decir de qué es, pero es un podcast.
4: Pero nadie se va a dar cuenta.
5: Nadie se va a dar cuenta, nada más les vamos a platicar.
3: Y ya se está preparando. Ok, Toñito, continuamos contigo.
4: Vamos a escuchar el siguiente.
9: Hola, Pane, buenas noches. Soy Tere Campuzano. Pronto encontraré un trabajo bien remunerado cerca de mi casa y que la mayoría del tiempo sea en home office. Gracias.
5: Muy concreta y concisa. Vamos a ver, mi querida Tere.
3: Yo quiero ese.
4: Y de gerente, si se puede, por favor. De jefe.
5: De jefe.
3: No, ahí va a estar difícil, Toñito, porque quiere estar en su casa. Para que estés de jefe en tu casa, la veo muy difícil, Toñito.
4: Sí, la verdad, difícil.
5: Bueno, fíjate que tú abres con una energía en donde me gusta que ya estás soltando como las cosas. Vas a tener un empleo, de verdad que vas a ganar muy bien, quizás no tan cerca de tu casa. Quizás sí te vas a tener que mover, no tan lejos, porque recordemos que acá en Ciudad de México nosotros decimos, ay, me queda cerca, una hora, ¿no? Nosotros somos así, digo, ay, me queda muy cerca, si nada más saco una hora del trabajo, ¿no? Entonces, bueno, aquí se habla que te vas a tener que mover como a lo mucho 20, 25 minutos, entonces sí es como algo mucho, muy cerca, pero aquí es importante que tú no claudiques en tus situaciones que sabes que tienes que cortar de antemano. Ya no te enroles en ello.
3: ¿Era esa? ¿Era el chamuco?
5: Era el chamuco, pero...
4: Uy, el diablo.
5: Estaba el diablo, pero está de cabeza con un hombre. Entonces, la combinación, ambos al estar de cabeza, pues nos está indicando que hay ahí un tema donde a veces no queremos soltar con un hombre, y una vez que ella de plano diga, que Dios lo bendiga, si se convierte en larva, que no sea larva de mi casa, que vaya a ser larvas astrales abajo de un puente, como decía mi abuelita, me voy a vivir a una cueva o abajo de un puente, o me voy en un tren lejos y a ver quién me encuentra, quién me busca, ¿no? Entonces, pues así, deja, suelta, que se vaya esa energía de ese hombre.
4: Muy bien, vamos por el otro, a ver si alcanzamos.
5: Sí, vamos.
10: Mauricio Morones, 22 de agosto del 86, quisiera saber si mi actual pareja me engaña.
4: Wow.
3: Okay. Vi un comentario de algo así similar en el chat ahorita, Toño.
4: Sí, sí lo leí. Pero no dejó fecha ni nada, nada más fue un comentario.
5: Híjoles, ¿aquí qué te digo? Primero lo bueno, primero lo malo. ¿Qué me sugieren ustedes?
3: Lo malo, yo siempre voy por lo malo.
5: ¿Lo malo?
4: Sí.
5: Traes muchas ideas en tu cabeza, metidas por otro tipo de personas muy cercanas a ti, donde creo que estás muy preocupado por algunas, no sé si tú estés enfermo o una persona cercana a ti esté como mala, y eso hace como que todo lo estés como somatizando. Si tú a mí aquí me preguntas, sale un 90% que es un no. No dudo que de pronto, como parejas, a lo mejor queremos desintoxicarnos y ahí le voy a hablar a tal persona o le voy a decir o esto. Pero de eso, a que te esté engañando, no. Todo lo tienes en tu cabeza. Entonces, yo sí te pediría que mejor te echaras una revisadita tú mismo, que veas en qué estás tú como fallando, que te apertures en la comunicación, porque a veces somos como muy recios y queremos seguir llevando todo igual. Y también es de sabios saber decir me equivoqué y empezarle a poner más atención a la pareja, porque te sale no.
3: Que no. Ok, tenemos que hacer una pequeña pausa. La última es el programa, ¿qué radio? ¿Cómo si venimos? No te nos vayas.
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3: Estamos de regreso en mi mundo paranormal. Hoy nace una nueva palabra, terminología nueva que se tiene que agregar al RAE, Toñito. ¿Cuál es?
4: ¿Cuál es?
3: ¿Te la sabes?
4: No, ¿cuál?
3: Toñifanes.
4: Ok, yo no sé quién sería un fan del Toñito, pero bueno, allá es.
3: Sí, no, de volada muchos lo apoyaron, eso fue al principio del programa, y mencionaron otra, los vanemecinos, pero esa se la acreditó a Johanan, sí, a Johanan Díaz.
4: A Johanan Díaz Vargas.
5: Johanan Díaz estuvo también al inicio contigo.
3: Sí.
5: Un gran nicho que has tenido.
3: Hay uno que hizo sus pininos aquí también, uno que un tal Bausán, no sé si...
4: Nosotros le enseñamos.
5: De verdad, un gran, gran jefe. Yo tuve la oportunidad de trabajar 3 años con él en su televisora y wow, de verdad que no me queda más que hablar puras cosas maravillosas con él.
3: Perfecto. Están exigiendo una segunda parte del programa. Ok, padre, te vamos a tener que invitar antes de que se acabe el año.
5: Ok. Ah, sí. Definitivamente. ¿Sí? Oye, quiero hacer aquí una... Me están preguntando algo que siento que sí es muy importante, porque me dicen, ¿y qué pasa cuando he soñado con un familiar que ya falleció, pero en tu sueño no sabes que ya falleció? Es como si no hubiera pasado.
3: Ok.
5: Fíjate que aquí es cuando lo que acabábamos de decir, ellos no saben que ya trascendieron, que ya fallecieron y que de alguna manera se quieren hacer notar. Aquí lo importante es que de pronto no sabemos la interpretación de lo que nos quieren decir. Por eso siempre les decimos, pues trata de acudir con los que somos los expertos, porque es como si quisieras que te sacara una muela, pues un zapatero, y pues obviamente él va a querer por el pie, ¿verdad? No, no donde debe de ser. Entonces aquí siempre tratan de darte como un mensaje y precisamente pues tú cuando te enteras y dices, oye, pero es que yo lo acabo de soñar o lo acabo de ver, y las personas te dicen, no, o sea, esto no puede ser porque trascendió hace un mes o ya se fue, hasta fue sus rosarios hace tanto tiempo, entonces no puede ser, pero es la manera en cómo ellos se quieren empezar a comunicar contigo.
3: Sí, pero adelante, Toño.
4: No, yo les iba a platicar algo que me sucedió a mí, de un familiar que falleció. Por ahí un momento me dio a mí la curiosidad de empezar a investigar cosas de él que nos había pedido que no moviéramos. Entonces yo lo soñé que yo estaba metido como en un edificio viejo, abandonado, y andaba buscando cosas. Y se me acercó esta persona y me dice, en lo viejo ya no busques. Y de ahí me llegó el mensaje de que ya no lo anduviera yo moviendo por eso. Y jamás lo volví a soñar, jamás he tenido un sueño con esta persona, jamás en la vida. O sea, única vez. Y me dijo eso, en lo viejo no le busques.
5: Pero entendiste el mensaje, ¿sí? Toñito. Toñi fans. Muy bien, Toñito. O sea, lo entendiste claramente y fue ahí dejar ya sus cosas, pasado pisado.
3: Me pasa eso, así como la pregunta de que llegó, ¿no? Que leíste tu Padme, de a soñar personas que han fallecido, pero no en el sueño no saber que están ya del otro lado.
5: Y después te enteras y finalmente te quisieron dar el aviso. Fíjate que a mí como vidente...
3: No, en mi caso no me entero, o sea, es casi como la visita, ¿no? Y un día normal y platicas y cosas normales. Y hasta que te despiertas, pero ya no existe, ¿no? La persona.
5: Ah, ok. Fíjate que ahí son como, a mí me encantan porque siempre he dicho que son como los regalos del cielo de cuando necesitas como esa caricia del alma que quizás no logró decirte la persona y se llega a presentar de una manera amorosa y cálida contigo para decirte cosas que pues ya en otra dimensión saben que van a suceder de mejor manera, o incluso hasta poderte dar una bendición donde saben que a lo mejor vas a tener algunas situaciones complicadas y ellos te dicen, aquí estoy yo. Entonces también son como mensajes divinos muy bonitos.
3: ¡Qué bien! ¡Me siento mejor! Toñito, me estoy comiendo el tiempo, vamos con más mensajes.
5: Vámonos y me voy rápido. Sí, ¿no?
0: Padme, eres la mejor. Soy Reina Isabel, 6 de enero del 78. Padme, ¿sí existe eso de que se te sube el muerto? De repente, apenas, no tiene mucho que sentí dormida, de repente abrí los ojos y empecé a sentir mucho, mucho miedo. Y sentí que algo muy pesado sobre mí. Y pues yo traté como de despertar y bueno, no sé si estaba despierta o dormida, pero logré moverme. ¿Eso qué significa, si es que es real?
5: Bueno, una, si es completamente real. Hay entidades que de pronto tienes tanta luz que necesitan de esa energía tuya para poder seguir sobreviviendo dentro de este plano. La otra también.

0: Yo lo que siempre les recomiendo es que coloquen de alguna manera cosas vivas. Puede ser cosas vivas, una manzana partida en cuatro con alcohol que la esté cubriendo por completo. Y ahí incluso, si se marchita mucho, les van a dejar incluso letras, números, rostros, donde les recuerdo. Y pues bueno, ya no se queden con ello, le pongan mucha sal, lo envuelvan en una bolsa y lo tiren, para que en vez de tomar su energía, estén tomando la energía de esas larvas, de esos como trampas que de alguna manera te lo estás poniendo tú para que se empiece a ir esas larvas astrales.
1: Rápidamente tus redes, porque no sé si vamos a alcanzar otro, ¿no? O sea, al menos que lo hagamos muy rápido, pero tus redes rápidamente, Padme.
0: En todas mis redes, Padme Vidente, PADME Vidente, por favor, TikTok, Instagram, YouTube, leerme por favor, como hoy todos los lunes en el gráfico, ahí me van a ayudar mucho. Y por supuesto que en todos los jueves estamos en Universo Unicable y en el portal digital de La Mejor.
1: Mantengamos el último en menos de 2 minutos, Padme.
0: Viene.
2: Ok, no dejó nombre, pero bueno, vamos a ver.
3: Hola, buenas noches. Quisiera saber cómo va a ir en el trabajo. 9 de febrero de 1984.
0: Ok, fíjate que tú abres con una energía en donde traes como muchos pleitos, muchos problemas. Es importante que controles tu genio para que esto empiece a mejorar, y yo te recomendaría que tomes azúcar o piloncillos o panela, creo que se llama ya con ustedes, y que lo puedas moler bastante bien, y antes de llegar a tu trabajo lo repartas en 3 partes, porque híjoles, te alteras bien rápido, tienes la mecha corta.
1: ok, vamos. Así. Vamos rapidísimo.
2: Este está muy interesante y rapidísimo. Sofía Sofía Valdés Guise García, 31 de mayo del 92, es mi esposa, pero ella falleció hace 2 meses, el 2 de junio, murió de cáncer. Dicen que tenía un trabajo por envidia. Quisiera saber si eso es cierto y qué hay que hacer.
0: Oye, qué buena pregunta esa. Fíjate que aparte de todo, abre con la energía de los trabajos, ¿eh? Con eso ya le estoy contestando la primera parte de su pregunta. Fíjate que aquí me habla como mucho algo de huesos, no sé si fue como esta parte del cangrejo con los huesos, si tiene que ver algo con los huesos. Yo lo primero que te recomendaría es que eso tiene que ver mucho con tu energía, con tu fe que tengas, pero yo te recomendaría que en el lugar donde ella ya está, le llevaras importante flores blancas amarillas, y que tú las dejes en donde sea. Si ya tienes quizás a lo mejor algunas cenizas, entonces ve a algún lugar que sea sagrado para ti, puede ser desde una iglesia, un convento, un lugar donde tú le invitabas a salir, lo que tú quieras, y ahí tú vas a decir que esa ofrenda la dejas, y que todo lo que había sido para tu esposa y cualquier familiar tuyo, lo regresas con todo el nivel de conciencia a su lugar de origen, y ahí dejas las flores y te vas, pero de espaldas, y luego ya volteas hacia la salida, da unos 3 pasitos hacia atrás y luego ya te volteas.
1: Wow, eso no me lo sabía. Padme, el tiempo se nos ha agotado esta noche, quiero que regreses pronto al programa, si estás de acuerdo.
0: Aparte, claro, sí, ya las.
1: Okay.
0: Claro que sí.
1: Y había unas personas que estuvieron mandando mensajes en los últimos meses de las lecturas que hiciste en fin de año, que habías acertado. Entonces, eran así cuestiones de pareja y eso, y dieron seguimiento, regresaron al programa a decir que sí habías estado en lo correcto.
0: Ay, qué bellos. Muchísimas gracias. Y bueno, yo, un placer, Vane. Te quiero mucho. Tenemos que hacer nuestra celebración de 15 años. De esta
1: quinceañera,
0: sí, y Toñi Fans, pues bueno, hace un like.
1: Padme, si gustas esperar poquito después de los créditos para despedirnos, no te nos vayas, aguántame un poquito.
0: Claro que sí.
1: Interesante todo lo que se estuvo platicando esta noche, Toño, como siempre. Y como siempre, un placer hablar con Padme, ¿no? Y hoy dijo varias cosas que no me sabía. Por ejemplo, ese final, ¿no? De hacer lo que vas a hacer y luego irte hacia atrás y luego ya dar la vuelta.
2: Sí, no dar la espalda de

0: inmediato. Pero bueno, señor, señora, ya es muy noche. ¿Sabe usted en dónde y con quién están sus hijos? Malas, malas noches.
1: Pues algo queda claro de lo que estuvimos platicando esta noche, y eso es de que una casa es mucho más que paredes y un techo. También las casas guardan memorias, es algo que yo he dicho por muchos años, se quedan grabadas de alguna manera, emociones. Y según muchas tradiciones espirituales, lo que estuvimos platicando hoy, energías. Conocimos la inquietante posibilidad hoy de que algunos fallecidos no han comprendido que dejaron este mundo y existen entidades capaces de alimentarse, pues, de los que aún seguimos en este plano, de los vivos. Se alimentan también del miedo, del sufrimiento y de la discordia que generan. Así que, ¿quién vive o quién, no, quién vive, no, quién habita contigo en tu casa? Quisiera que lo averigües, ponte a grabar y a ver qué sucede. Mándanos tu evidencia la siguiente semana. Espero sigas aquí para una emisión más de Mi Mundo Paranormal.

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3: Oye, pollito, iban dos jotillos en el avión y le dice uno al otro: gordo, hazme el amor. Y el otro le contesta: ay, estás loco, hay mucha gente, babosa. Dice: no, mira, todos están dormidos. Ay. Dice: mira. Y empieza a gritar la jotilla: un cigarro, un cigarro, un cigarro, un cigarro. Dice: mira, ¿ves? Todos están dormidos, nadie se da cuenta. Y ahí en mero enfrente del avión venía un viejito temblando de frío y le dice la azafata: señor, si tiene frío, ¿por qué no pidió una cobija? Dice: no, hombre, aquel pidió un cigarro y ya se lo están echando.
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0: Revista del consumidor. Radio.
1: ¿Margarina o mantequilla? Aunque pueden parecer iguales y usarse para preparar muchos alimentos, tienen diferencias importantes.
0: Su origen, composición y características no son las mismas. Por eso, antes de elegir, infórmate con el estudio de calidad que Profeco les hizo a estos productos.
1: Y en la sección Consuminis, descubrirás una nueva forma de consumir sin tener que gastar. Intercambia, juega y comparte.
0: Una forma sencilla de aprovechar todas esas cosas que hace mucho ya no usas, que están en buen estado y que otra persona puede estrenar.
2: Revista del Consumidor.
1: El Laboratorio Nacional de Protección al Consumidor analizó 43 productos, 28 mantequillas y 15 margarinas para conocer su calidad y verificar que cumplan con la información que ofrecen.
0: Pero antes de conocer los resultados, la química Margarita Gómez Sánchez nos explica qué diferencia una mantequilla de una margarina.
3: Hola, ¿qué tal? Soy la QFB Guadalupe Margarita Gómez Sánchez y estamos en el Laboratorio Nacional de Protección al Consumidor. Y aquí realizamos el estudio de calidad de margarinas y mantequillas. Bueno, una de las grandes dudas que surge como consumidores es la diferencia entre mantequillas y margarinas. Fundamentalmente es el origen de sus grasas. Las mantequillas provienen de leche, básicamente de crema de leche, y en este caso pues son grasas saturadas por lo mismo. Tienen un aproximadamente de 80% de grasa. Pero bueno, también podemos encontrar algunas vitaminas como la A, la E, la D y calcio. En cambio, por ejemplo, las margarinas, su origen es vegetal. Provienen sus grasas de aceites vegetales. Pero para que puedan tener la consistencia que conocemos, necesitan llevar un proceso. En ese proceso, algunos de nuestros productos pueden llegar a presentar grasas trans. Aunque bueno, la otra contraparte es que llegan a tener 60% de grasa.
1: Se analizaron 28 mantequillas y 15 margarinas. La mayoría declara que no contiene sal.
0: ¿Qué pruebas se aplicaron?
3: Las pruebas que se realizaron fue información al consumidor, contenido neto, cantidad de agua, la cantidad de grasa, el tipo de grasa, la cantidad de sal presente y en este caso también el contenido energético que proporciona.
1: Se revisó que cumplan con los requisitos de información comercial y que ésta sea verdadera. Deben indicar, entre otros,
0: marca, denominación, contenido neto, lista de ingredientes, fecha de caducidad, alérgenos y leyenda de conservación.
1: Pasaron por la báscula, pero ¿para qué se realiza esta prueba?
0: Para comprobar que el producto contenga la cantidad indicada en su etiqueta. Las personas consumidoras tienen derecho a recibir información clara, veraz y comprobable.
1: Otro punto importante fue conocer qué tipo de grasa contienen.
0: Al ser la grasa el ingrediente principal y el elemento que determina si un producto puede llamarse mantequilla o margarina, se verificó que correspondiera con su denominación, grasa de leche en las mantequillas y aceites vegetales en las margarinas.
1: También se revisó el contenido de sodio. Aunque es un mineral necesario para el organismo, consumirlo en exceso puede relacionarse con problemas de salud.
0: ¿Y qué hay del aporte calórico?
1: De manera informativa, se calculó su contenido energético tomando como referencia que cada gramo de grasa aporta 9 kilocalorías.
0: Estos fueron los resultados.
3: Los resultados obtenidos en general fueron buenos, en este caso cumplieron con el contenido neto, el tipo de grasa, la cantidad de sal, salvo un producto que a lo mejor no cumplió con la cantidad necesaria para poderse denominar como margarina. Pero bueno, vamos a ver los resultados para que ustedes tomen sus propias decisiones.
1: Dos productos de la marca Lurpak se denominan mezcla de mantequilla con aceite de canola. Al no corresponder a una mantequilla o margarina, no cuentan con un estándar de calidad específico que los regule.
0: Un producto de la marca Gloria no debería llamarse mantequilla porque no cumple con el mínimo de grasa requerido por el estándar de calidad.
1: Y un producto de la marca Table Made no tiene la grasa suficiente para denominarse margarina.
0: Haz un consumo informado.
3: Algunas de las recomendaciones que podemos darles al momento de que ustedes van a hacer sus compras es que chequen que realmente su producto esté en refrigeración, que esté el envase en condiciones óptimas, que la fecha de caducidad está en tiempo y al tiempo de uso que le vayan a dar. También decidir si su producto que van a consumir lo necesitan con sal o sin sal, de acuerdo a lo que van a preparar. En este caso también es importante que cuando ustedes pongan su producto en su recipiente sartén, tenga una temperatura baja, puesto que si es muy alta puede llegar a quemarse o tomar coloración o sabor desagradables.
1: Recuerda que tanto la mantequilla como la margarina son productos con alto contenido de grasa. Las mantequillas contienen principalmente grasas saturadas y las margarinas suelen contener grasas trans, por lo que se recomienda moderar su consumo.
0: Consulta el estudio de calidad de mantequillas y margarinas en la Revista del Consumidor en su edición impresa o digital.
1: Porque un consumo saludable empieza con decisiones basadas en información veraz.
0: Ahora te daremos unas ideas para que las niñas y los niños se diviertan y puedan tener las cosas y juguetes que desean sin necesidad de gastar.
2: Revista del Consumidor.
1: ¿Te imaginas regresar a casa con un libro nuevo, un rompecabezas o ese juguete que llevabas meses buscando sin gastar un solo peso?
0: Sí se puede. Solo necesitas algo que ya no uses y muchas ganas de intercambiar.
1: Es una gran forma de conseguir cosas que te gusten. Además de ser divertida, ayuda a cuidar tu bolsillo y también al planeta.
0: ¿Has escuchado hablar del trueque?
1: Es una opción para el consumo cotidiano, sustentable y comunitario.
0: Es un intercambio. Tú das algo que ya no usas, pero que está en buen estado, y recibes otra cosa que alguien más ya no necesita.
1: Puede ser un juguete, un libro, una historieta, una mochila, ropa que ya no te quede, o hasta un juego de mesa.
0: Por ejemplo, imagina que tus patines ya no te quedan, pero una amiga tiene el libro que tanto querías leer. ¡Los dos ganan!
1: Lo mejor es que no necesitas gastar dinero para llevarte algo nuevo a casa.
0: Organizar un trueque o intercambio es muy fácil. Invita a tus amigas y amigos y pídeles que busquen objetos que ya no utilicen, pero que todavía estén completos y en buen estado. Eso sí, hay que limpiarlos hasta que luzcan bonitos.
1: Recuerda que un buen intercambio debe ser justo. Entrega únicamente cosas que tú también aceptarías recibir.
0: Además de divertirse, estarán dando una segunda vida a muchos objetos que, de otra forma, podrían quedarse olvidados en un cajón.
1: Eso ayuda a generar menos basura, aprovechar mejor los recursos y consumir de manera más responsable.
0: Y quién sabe, quizá descubras un libro que se convierta en tu favorito, un rompecabezas que nunca habías armado o ese juguete que llevabas tiempo buscando.
1: Porque no siempre lo mejor es comprar algo nuevo. Muchas veces, compartir e intercambiar también es una gran opción.
0: Eso sí, para organizar el trueque, pide el apoyo de una persona adulta de confianza.
1: Reunirse, jugar, compartir y cuidar el planeta.
0: Todo al mismo tiempo.
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0: Las historias son de neta, es una historia muy cruda, es una historia real que nos envía la señora, le doy lectura, les expreso, les leo, les doy a conocer esto que le sucede a este ser humano, a esta señora. Dice, yo llegué aquí a Juárez ya casi 30 años, pero me separé del papá de mis hijos hace ya como 12 años. No supe cómo educar a mis hijos, que son tres, dos hombres y una mujer. Los hombres se hicieron adictos a las drogas y yo he trabajado todos estos años para sacarlos adelante. Aunque ya uno tiene 28 y el otro 24, aún los mantengo, pues no trabajan. Yo sé que me van a decir que soy una penita, pero verlos drogados todos los días me ha hecho sufrir mucho y ya no sé qué hacer, pues me roban todo lo que compro y uno es muy agresivo, me raya la madre y me insulta. Ya no sé qué hacer, me estoy volviendo loca. Por favor, no me insulten, pues harán más grande mi dolor. La culpa de no haber podido ser madre y padre. Por favor, que sea anónimo. Muchas gracias.
1: Hoy una historia muy triste, muy cruda, pero realmente pues requiere el consejo a la señora. Aquí algunas personas le han comentado en la página de la Z, dice, Abel, ¿estás esperando que la maten como el que mató a su mamá en Chihuahua? Lo más aconsejable es que los deje vivir su vida solos. Ya están bastante grandecitos y usted la está haciendo mal al estar trabajando para que ellos sigan metidos en las drogas. Regrese a su tierra natal y sea libre. Si no, pues siga donde está y no se queje, le comentan por acá. Y hay algunos Z audios.
0: Por favor, escuchamos los Z audios que nos envía la gente.
2: Mi Juanjo y mi Pollito, ahí sobre la historia, yo no sé por qué batallan esas señoras. Yo sé que son sus hijos y que les tienen consideración, pero también están ellas. Échelo a la policía, lléveselo a la cárcel, anéxelo, hágale lo que le tenga que hacer, pero primero están ellas. Mi pensamiento, esos hombres que hacen sufrir a la madre y que andan ahí de drogadictos y todo eso, son una escoria de la sociedad. Y no tanto por lo que hagan, de que se droguen o cosas así, sino por cómo hacen sentir a su madre. Ese es es lo peor que pueden hacer en el mundo, hacer sentir así a su madre.
0: Gracias, José Guadián. Señora, como padres de familia tenemos la responsabilidad de cuidar a nuestros hijos hasta cierta edad. Usted no debe ser objeto de insultos y menos de sus hijos. Existe mucha ayuda para personas como usted. Decídase a valorarse. ¿Cómo es posible que usted no busque la ayuda? Amén.
1: Dice Rita, tiene mucha razón. No supo, porque dígame, ¿de dónde sacan dinero ellos todos los días para drogarse si no trabajan? Usted sigue malcriándolos, ya déjelos, no son menores de edad, aunque le duela, porque son sus hijos, pero es solo usted la que decidirá si quiere seguir así.
0: Ahí está Ángel Hernández, ya mandó su Z audio, a ver qué consejo le da a este muchacho, a la señora.
3: Pobre señora, esos muchachos anexados o de otra forma no van a cambiar nunca. Esa droga los trae bien atarantados a todos esos chavos. Yo viví mucho tiempo con unos tíos así y eso se quita solo, si es que no se van. Esos morros hay que meterlos a la cárcel, acusarlos de robo para que duren ahí mucho tiempo en la cárcel. Eso es todo.
1: Socorro comenta por acá una pregunta, ¿y el padre dónde quedó? La pareja se divorcia, pero de los hijos no. Qué fácil dejarla con toda la carga. Él tiene gran culpa. No es fácil hacer esto.
0: Dice por acá Alonso Granados, yo no me puedo poner en su lugar, pero échele muchas ganas y como madre que es, yo sé que hace todo por sus hijos, pero usted, échele ganas. Ellos ya están grandes, ya que le busquen por su propio lado, cuídese mucho.
1: Por acá Jesús comenta, mi humilde opinión es que los corra y les levante la canasta. Duele, pero es la realidad, es lo que necesitan. Escuchamos ahora a este Z-Audio.
4: La radio de Neta es la Z. Eso de los drogadictos es cosa que en todos lados se ve. Yo hace 2 meses tengo 2 sobrinos, me saquearon mi casa, me la quemaron. Llegaron al Cerezo, pero como no tienen con qué pagar, pues de todos modos los dejan salir. Entonces, lo para mí, que ella se pierda, que ahí los deje y que empiece una nueva vida, pero que no les diga a dónde se va.
0: A ver qué hacen. Dice simple y sencillo, Madre Santa, córralos de su casa, no los mantenga y háblele a la policía para que les pongan una calentadita, que es lo que les hace falta. La sociedad está mejor sin ese tipo de basura. La decisión está en usted si quiere vivir una vida plena, dice Alan García.
5: Néstor, buen día, mi Juanjo y Pollito.
1: Buen día.
5: Mi consejo para la señora es de que, pues, ámese un poco, señora, quiérase, valórese un poquito, y pues esos chavalones, pues, ya están grandes, tienen que hacerse hombrecitos y hacerse valer por sí solos. Agárrese de Dios, señora, y salga adelante usted.
1: Gracias. Chaco dice, ni anexado ni de ninguna manera va a cambiar. Se escucha feo, pero al rato los van a matar, ¿eh? Como padres cometemos el error de querer darles todo, pero como hijos no sabemos valorar esto. Escuchamos ahora a Reyes.
6: Buenos días, Juanjo, Pollito.
1: Buen día.
6: Oye, no, pues ¿cómo puede estar soportando esta señora ese hombre? Que los denuncie o que los anexe. Ya quisiéramos muchos tener nuestra madrecita con vida. Y este mequetrefe haciéndole daño. Y luego pues ya sabemos cómo está esta ciudad de peligrosa. No vaya a ser que algún día pase algo más grave.
0: Pues sí, tienes razón, gordo.
1: Álvaro y comenta, dice, el amor, en el amor ni todo el dinero, como dice el dicho, y cría cuervos y te sacarán los ojos. Un saludo. ¿Qué dice la licenciada?
0: La licenciada María Elena Agis, nuestra terapeuta, psicóloga de cabecera, nos manda su opinión y obviamente le da seguimiento a esta historia como a todas.
7: Buenos días, Juanjo, Nico y Radio Escuchas.
1: Licenciada, buenos días.
7: ¿Cómo estás, pinche Nicotas? Es viernes, ya se requiere una comidita. Y...
1: Claro que sí, licenciada. Ahora más que el... Este niño ya no puede comer carne.
0: Oye, de veras, licenciada. Ah, pero como pollo, no importa.
7: Acá que nos pasamos pues, niñe.
0: Dice, usted no es culpable de que ellos se droguen. Usted trabajó para darles techo y comida. El ser humano desde pequeño sabe lo que está bien y lo que está mal. Si ellos decidieron ser drogadictos, fue porque ellos así lo quisieron. Cada quien es responsable de sus decisiones y ellos deciden vivir así. Lo ideal sería que se salga usted de esa casa. Váyase a otro lado, descanse de ellos porque es agotador tratar con adictos. Si puede, métalos a un centro de rehabilitación, pero si no puede, solo huya. Ellos se drogan porque lo que le quitan a usted y ahora pues van a reaccionar de alguna u otra forma. Si quieren seguir ahí, es decisión de ellos, no suya. Ya son adultos, no espere a que la golpeen y la sigan insultando. Huya, no espere más y venga a terapia. La Z invita.

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Oye, ahí estás que llega. Llega un niño caníbal a la escuela acompañado de otro niño más chiquito. Y la maestra pregunta, Juanito, ¿quién es este niño que te acompaña? ¿Es tu hermanito? Y dice, no, maestra, es mi lonche.

La una en punto. 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

0: Oye, Pollis, ¿tú sabes qué le dijo una morsa a otra morsa?
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2: Le dice un perro a otro. Está un perro ahí en la esquina y le oye el otro perro y dice. Y llega el perro y le dice, oye, ¿sabes que soy el único perro del mundo que habla? ¿Qué crees que le contestó el otro?
3: ¿Qué le contestó?
2: Dijo, ¡guau!
4: ¡Guau! ¡Guau!

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0: Jaimito está conversando con su padre y dice, papá, ¿tú crees en el martes 13? ¿Que el martes 13 sea día de mala suerte? Papá.
1: No, hijo.
0: Yo creo que es el jueves 15. Ah, sí. ¿No es el martes 13? ¿Y por qué es el jueves 15? Ah, dice, ¿por qué se llame que esté con tu mamá?
2: ¿Eso qué, Nicolás?

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0: Muy buenos días, señoras y señores, amigas y amigos, niños y niñas, caramelos y gomitas. Bienvenidos en este martes de 2-4-1, martes de 2-1. Son las 6 de la mañana con 13 minutos. Oiga, maneje con precaución. Venía ahorita, de hecho, hasta por eso se retrasó un ratito, un accidente para toda la gente que baja en la perimetral Carlos Amaya, que viene obviamente de norte a sur. En lo que es la perimetral y Chichimecas, exactamente ahí donde está el Aurozón, prácticamente enfrente un accidente. Por las prisas ya ni me fijé, pero parecía que estaba una ruta involucrada, una pick-up por ahí. Ojalá y todo esté bien, pero el tráfico se detuvo para toda la gente que baja de la Azteca, de la Galeana, de la México 68, que baja por de este lado, de acá de la Lindavista, de la San Antonio, que va por la perimetral Carlos Amaya. Tome su tiempo, casi llegando, antes de llegar al semáforo que está en la Cartagena, ahí en la colonia El Mirador. Ojalá y no haya pasado a mayores, y ahorita nuestro equipo de reporteros anda ya chambeando y ahorita le tenemos la información completa. Por lo pronto, agarre su tiempo, maneje con precaución porque el tráfico estaba pesado. Hoy es martes de 2-1, señoras y señores, bienvenidos. Hoy a toda la gente que nos sigue en el 103.5 FM, 720 AM, llegando más lejos. Tenemos mucha música porque es martes de 2-1, lo reitero. 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Señoras y señores, buenos días, mi nombre es Juan José Luna de la Rosa. Comenzamos con esta bonita y gustada reflexión. Son palabras que alimentan el alma, que alimentan el espíritu para ser mejores personas, mejores seres humanos. Esta reflexión se titula Aprende a perdonar. Algo que a nosotros los seres humanos nos cuesta muchísimo, pero muchísimo, el perdonar. Pero hay que aprender. Comenzamos.
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2: He aprendido que a veces las personas que creo que me van a patear cuando estoy caído son aquellas que me ayudan a levantar. Que en muchos momentos tengo el derecho de estar enojado, pero no el derecho de ser cruel. He aprendido que la verdadera amistad y el verdadero amor continúan creciendo a pesar de la distancia. He aprendido que simplemente porque alguien no me ama de la manera que yo quisiera, no significa que no me ama a su manera. He aprendido que la madurez tiene más que ver con las experiencias que he tenido y aquello que he aprendido de ellas que con el número de años cumplidos. Que nunca debo decirle a un niño que sus sueños son tontos, pocas cosas son más humillantes y qué tragedia si él lo creyera. He aprendido que mi familia no siempre estará pendiente de mí, mientras que otras personas podrían preocuparse por mí, amarme y enseñarme a confiar de nuevo. He aprendido que por bueno que sea el buen amigo, tarde o temprano me voy a sentir lastimado por él y debo saber perdonarlo por ello. También aprendí que no siempre es suficiente ser perdonado por los otros. A veces tengo que perdonarme a mí mismo. Y aprendí también que por más fuerte que sea mi duelo, el mundo no se detiene por mi dolor. He aprendido que mientras mis antecedentes y circunstancias pueden haber influenciado en lo que soy, solamente yo soy responsable de lo que llego a ser. Y aprendí que a veces cuando mis amigos se pelean, estoy obligado a tomar partido aun cuando no lo deseo. He aprendido que simplemente porque dos personas pelean no significa que no se amen la una a la otra. Así como si dos personas no discuten, no significa que se amen realmente. He aprendido que no tengo que cambiar de amigos si comprendo que los amigos cambian. Si los entiendo. He aprendido que no debe afanarme a averiguar un secreto. Podría cambiar mi vida para siempre. Y he aprendido que dos personas pueden mirar la misma cosa y ver algo totalmente distinto. He aprendido que por más que trato de proteger a mis hijos, ellos eventualmente se lastiman. Y con eso me lastimo en el proceso. Y que hay muchas maneras de enamorarse, también lo aprendí. Y de permanecer enamorado. He aprendido que sin importar las consecuencias, cuando soy honesto conmigo mismo, llego más lejos en la vida. He aprendido que por muchos amigos que tenga, si me convierto en su salvador, me sentiré solitario y perdido en los momentos en que más los necesite. Y que puedo cambiar mi vida en cuestión de horas ante la influencia de personas que ni siquiera me conocen. He aprendido que aun cuando pienso que no puedo dar más, cuando un amigo pide ayuda, logro encontrar la fortaleza para ayudarlo. Y aprendí que tanto escribir como hablar puede aliviar los dolores emocionales. He aprendido que los títulos sobre la pared no nos convierte en mejores personas, ni siquiera en seres humanos decentes. Son otras cosas, los principios, la educación, la cultura. He aprendido también que aunque la palabra amor pueda tener diferentes significados, puede perder su valor cuando se usa con ligereza. He aprendido que es muy difícil determinar dónde fijar el límite entre no herir los sentimientos de los demás y defender lo que creo. Pero también he entendido que me falta mucho por aprender y que cuando más aprendo, es cuando más me voy conociendo. Y a los de al lado. Y a los de enfrente. Y a los que vienen detrás de mí. Porque al final de cuentas, todos tenemos objetivos comunes. Aunque a veces nos cueste reconocerlo. O entenderlo. He aprendido que aprender todos los días es solamente una parte de mi vida. Y estoy dispuesto a seguir creciendo.
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1: Good morning, vamos a el reporte del clima en esta mañana rápidamente. Cuando son las 6 de la mañana con 29 minutos, 6 con 29, para toda la gente que ya se levantó, que se está alistando, que ya va en camino a la chamba, la gente que está descansando, qué rico, la gente que se está levantando, que está preparando el desayuno. En estos momentos tenemos una temperatura en la escala centígrados de 27 grados centígrados. La máxima para hoy es de 41 grados, tendremos un martes soleado. Con una temperatura, repito, en las máximas de 41 grados, mínimas de 27. Esto equivale en la escala Fahrenheit a la máxima de 105, la mínima de 81 grados. No hay probabilidades de lluvia para el día de hoy. La humedad, pues, bastante elevada, 52%. Los vientos un poquito bonitos, fresco. El airecito esta mañana, 10 kilómetros por hora. Eso equivale a 6 millas por hora. Para lo que es miércoles y jueves, viene la temperatura más o menos igual que el día de hoy. Para no extendernos mucho y de manera precisa, le digo que durante estos días, a lo menos es lo que nos marca el termómetro, lo que nos marca el mapa respecto al clima, hasta el jueves, días soleados, el viernes unas nubecillas, y es nada más el sábado, vamos a llegar. El sábado disminuye un poquito la temperatura, ¿eh? El domingo a lo mejor algunas lluviecillas, pero bueno, hoy por lo pronto, calor en la frontera. ¿Dónde están los del Team Calor? ¿Dónde están? Es el reporte del clima. ¿Ha quedado usted informado?
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1: Vamos a los horóscopos, señoras y señores. A usted que se rige, que rige su vida, su manera de vivir, hasta el outfit, ¿verdad? O hasta comprar un número en una rifa. Y eso le da suerte, ¿verdad? Le da a usted algo de felicidad, el guiarse por lo que dicen las estrellas, lo que dicen los astros, lo que dicen los signos. Aries, entienda que no es el momento para las vacilaciones y transitará un periodo de cambios en el que necesitará de toda su capacidad de iniciativa e imaginación, mi querido Aries. Número de la suerte para ti es el 4, mejor pareja es Leo. El color que les va bien el día de hoy es el color azul marino. Para el signo de Tauro, no desaproveche ninguna de las oportunidades que se presenten en esta jornada en el ámbito laboral, ya que su ambición está en su mejor momento. Mi querido Tauro, número de la suerte para ti es el 22. Mejor pareja es una persona del signo de Virgo. El color que les va bien el día de hoy es el color fucsia. Para Géminis, transitará un día con muchos altibajos. En caso que surja algún impedimento en este día, procure mantener la calma y así podrá tener todo bajo control, mi querido Géminis. Número de la suerte para ti es el 14. Mejor pareja es una persona del signo de Sagitario. El color que les va bien el día de hoy es el color café oscuro. Mi querido y estimado Cáncer, vamos a ver. Cáncer, en este día sepa que la presencia lunar en oposición podría afectarle su energía natural y se sentirá muy molesto. Cálmese. Mañana será un día diferente, Cáncer. Número de la suerte 6. Mejor pareja es Acuario. El color que les va bien el día de hoy es el color melón. Para el signo de Leo, después de tanto, al fin logrará definir lo que quiere realmente para su vida. Tal vez se sorprenda con sus propias respuestas. No se atemorice y arriésguese. Leo, número de la suerte para ti es el 1. Mejor pareja es una persona del signo de Aries. El color que les va bien el día de hoy es el color amarillo. Para Virgo, etapa para que aprenda y cambie la manera en que enfrenta siempre la vida. Comience a disfrutar de todo lo que tiene y no se haga tanto problema, Virgo. Número de la suerte para usted es el 8. Mejor pareja es Piscis. El color que les va bien el día de hoy es el color verde bandera. Faltan 26 minutos para las 7, 26 y las 7, Libra. Aunque le cueste, no renuncia a su propia filosofía de vida. Así podrá liberarse de los inconvenientes que podrían llegar a surgirle durante esta jornada. Mi querido Libra, número de la suerte para ti es el 9. Mejor pareja es Leo. El color que les va bien el día de hoy es el color guinda. Vamos entonces ahora con el signo de Escorpión.
2: Nuestro signo, pollis.
1: A ver qué ondi. En estos días debería intentar finalizar sus responsabilidades y tareas cotidianas. De lo contrario, el fin de semana será muy difícil y agotador. Ya sé. Escorpión, número de la suerte para nosotros es el 10. Mejor pareja es una persona del signo de Cáncer. El color que nos va bien hoy es el color azul cielo. Ahora vamos con Sagitario. Durante esta jornada, su ansiedad y enojo no lo dejarán pensar ni actuar correctamente. Relájese y visualice qué es lo que quiere realmente para su vida. Sagitario, número de la suerte para ti es el 11. Mejor pareja es una persona del signo de Géminis. El color que les va bien el día de hoy es el color verde bandera. Para Capricornio, intente centrarse y tomar el control de su vida, ya que hace tiempo lo ha perdido por su irresponsabilidad. Caiga en la realidad e intente modificar lo que hace mal. Capricornio, número de la suerte para ti es el 20. Mejor pareja es una persona del signo de Leo. El color que les va bien el día de hoy es el color aqua. Para Acuario, mire nada más, Acuario, si se anima y comienza a apartar de su lado a las personas que le aportan problemas a su vida, pronto se sentirá liberado. Anímese y todo mejorará en poco tiempo, Acuario. Número de la suerte para ti es el 3. Mejor pareja es Virgo. El color que les va bien el día de hoy es el color terracota. ¡Qué ricota! Piscis, finalizamos 6:36 de la mañana. Siempre que realice un cambio en su vida, sepa que debe ir poco a poco. De esta forma, podrá adaptarse a los mismos sin ningún inconveniente. Piscis, número de la suerte para ti es el 10. Mejor pareja es una persona del signo de Cáncer. El color que le va bien a Piscis el día de hoy es el color verde sandía. ¡Amosca! Señoras y señores, estos fueron los horóscopos en la Z. Son las 6:37 de la mañana. Regreso de volada. Yo soy Juan José Luna de la Rosa.

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1: Cuando faltan 7 minutos para llegar ya a las 7 de la mañana, sin petróleo, Cuba se las arregla para sobrevivir. El presidente Donald Trump ha intentado asfixiar a Cuba con el bloqueo de sus importaciones de petróleo, pero 6 meses después la isla está encontrando maneras de resistir. En otra información de carácter mundial, ante una oleada de críticas, los argentinos tienen algo que decir. Muchos argentinos condenaron los cánticos racistas y el comportamiento agresivo de otras naciones en el mundial. El presidente de Argentina dice que es una campaña orquestada por Estados Unidos, por Brasil y por México. Válgame Dios, hombre. Riesgo de propagación de ébola en el mundo es bajo, dice la Organización Mundial de la Salud. Termina protección migratoria para haitianos en Estados Unidos. Se estima que cerca de 350 mil haitianos viven en Estados Unidos bajo este programa y muchos trabajan en el sector sanitario y la construcción. En información nacional, ¿qué sucede? Crece molestia contra la UNAM. Aspirantes y padres bloquearon calles y marcharon a Torre de Rectoría para exigir la aplicación presencial en el examen para ingresar a la UNAM. Lo que pasa es que contrataron una empresa para que realizara todo en cuanto al examen, pero era de manera virtual. Imagínense nada más, muchos de los alumnos tan vivillos o de los aspirantes, pues lo hicieron obviamente con inteligencia artificial, y ahora resulta que los que sí lo hicieron bien el examen y que tuvieron altas calificaciones no tuvieron la capacidad para recibirlos, porque supuestamente eran muchos, y los que hicieron el examen con inteligencia artificial, pues ya están muy contentos. Pero se está investigando, incluso se habla de demandar a la empresa que realizó este programa supuestamente sofisticado para que nada fallara, y ahora los tiene en problemas. También en otra información, vuelca tren y derrama químicos en Sonora. La Procuraduría Federal de Protección al Ambiente reportó ayer emergencia ambiental. Esto en un tren de Ferromex en el municipio de Naco, allá en Sonora, que provocó el derrame de casi 60 mil litros de hidrosulfuro de sodio. En información estatal, ¿qué es lo que resalta esta mañana? Rápidamente le digo que emiten alerta por tormenta de arena en la carretera Samalayuca-Humada. Protección Civil exhortó a evitar viajes no esenciales ante la baja visibilidad provocada por la tolvanera. Esto que aparece en la mañana de hoy. Volcadura en la carretera Juárez deja 10 lesionados. El percance ocurrió en el navegante, donde una camioneta Atajo perdió el control. Dispersan mosca estéril en Chihuahua para reforzar el blindaje sanitario contra el gusano barrenador. En El Paso, Texas, rápidamente le presumo la información. Amenaza muro de Trump al cielo oscuro. Obstáculo fronterizo en el oeste de Texas conllevaría la instalación de diversas fuentes de luz que eliminarían el paisaje natural. Fracasa también ofensiva de Estados Unidos contra la cocaína. Ataques a lanchas en mar abierto no han disminuido el flujo, dice la DEA y el Pentágono. Se prepara El Paso para recordar masacre de Walmart. A 7 años del atentado, la ciudad hará una pausa en honor a los 23 asesinados. Esto allá en El Paso, Texas. Oiga, ya se reportó el accidente muy temprano, que se realizó un percance acá, exactamente en lo que es la calle perimetral, ahí cerca de lo que es el Auruson, un transporte personal, algunos otros autos. Afortunadamente, y recuerdo al reporte que estábamos leyendo ya por parte de las páginas que rápidamente se dan cita en los lugares donde suceden este tipo de accidentes, nos reportan que solamente son daños materiales en los involucrados de su camión, de sus autos, pero no hubo

0: vecinos casi 200 firmas contra nave industrial. Es la información en la frontera esta mañana. Que hay en los deportes, obviamente, les pedimos a 13 atletas que nos dieran el mejor consejo mental que jamás hayan recibido. Estos atletas están participando en los Juegos Centroamericanos. Con tres juarenses representarán a México en el Mundial de Tiro con Arcos 3D. Conquista Rafael Caro primer lugar en Campeonato Nacional de Tiro con Arco 3D en Pachuca y ahora apunta al Mundial de Dakota del Sur. También en otra información, los Rangers abren con triunfo serie con los Marineros. Beltrán, Jones y Ken entran al Salón de la Fama del Béisbol. Beltrán, Jones y Kent ya están con ese título, con el ingreso al Salón de la Fama. Es parte de la información. Recordarle que en los espectáculos, bueno, pues ya el viernes 31 la presentación de los Rieleros del Norte allá en El Paso, Texas, en The Plaza Theater, y también la presentación de Víctor Mendívil este viernes en lo que es el gimnasio Josué Neri Santos. Así es de que eventos hay muchos, cosas importantes. Edén Muñoz el próximo 15 de agosto, que no se le pase, para que usted esté muy al pendiente de lo que tiene que ver con los espectáculos y las cosas importantes en cuanto a eventos para toda la familia. El Circo Tiani, oiga, qué gran espectáculo, qué éxito. Y también hay que mencionarlo, allá en la curva de San Lorenzo, un circo realmente espectacular. Si llegase a suceder algo importante, como quiera se lo daremos a conocer aquí en La Z. Gracias, continuamos.
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0: 7:02 a.m. y hoy tenemos el tema de Juan Gabriel, Kiss Me, Bésame, el Divo de Juárez.

de nuestra página oficial. Son las 7:17. Vamos a regresar con ella. La pregunta del día para ti: ¿dónde preparan las más ricas tortas, los más ricos lonches? Aquí en Ciudad Juárez, Chihuahua.

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1: ¡Ay! Son las 7:20 de la mañana. Entonces regreso con la pregunta del día. Para ti, ¿dónde preparan las más ricas tortas, los más ricos lonches? Aquí en Juaritos. Ahí venimos.

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1: Es la pregunta del día, oiga. Para ti, ¿dónde preparan y venden las mejores tortas, los mejores lonches? Sí, porque una cosa es el lonche, pero hay gente aquí en Juárez, vamos por un lonche de colita de pavo, vamos por una torta de colita de pavo, ¿no? Por ejemplo, dice, vamos a los lonches, identificas a los lonches, no te levantes, Hani, allá del town. Y luego, vamos a tortas del Puma, pero ves, para muchos la diferencia es el pan, ¿no? El pan de torta y el pan blanco, como le conocemos. Dice, tortas Los Elefantes, caray. Para mí los mejores lonches de pavo eran los del Río Rosas. ¿Se acuerdan? ¿Cómo no? Las hamburguesas Río Rosas tenían varias sucursales, oiga. Vamos a ver qué dice la gente. Manda tu Z WhatsApp 656-857-7950. Manda tu Z WhatsApp.
2: Radio Neta es la Z, Juanjo. Los mejores lonches son los de ahí del centro con los brodas. Ese es de bistec con queso blanco. Cállate los ojos.
1: ¡Ulala, gordo! ¡Qué ricos! Allá en el town. Oye, allá en el town, obviamente, los clásicos, ¿no? Esos de los lonches. No te levantes, Hani. Y uno de colita, gordo. ¿Qué te voy a platicar, padre?
3: Saludos, Neta la Z. Buenos días, Juanjo. Acá las tortas, o si no, como dice el compañero, el de Río Rosas, están bien buenas esas hamburguesas. Y las tortas también.
1: Sí, allá el Río Rosas, allá uno por el gimnasio. Ahí ibas a las luchas los domingos, gordo. Era de regla. Ahí en el Río Rosas estaba ahí frente del gimnasio uno.
4: La Río Neta es la Z, buenos días. Los mejores son de la Rivera Lara, ahí casi llegando a la Tecnológico.
1: Los cuñados.
4: Que se llaman los cuñados.
1: ¿Sí?
4: Pero riquísimos, esos lonches de colita de pavo.
1: Y padre, yo siempre que voy a clavarles el diente ahí, es uno de colita de pavo o uno que lleve colita, o uno de carnes frías, ¿verdad? A mí me gustan mucho los de carnes frías. Ahí con los cuñados, saludos, que se portan siempre a todo dar.
5: La verdad, Neta es la Z, las mejores tortas son ahí, con el Puma, ahí en Oscar Flores, ¡ulala! Te voy a platicar, Padre Santo.
1: Ya sé. Saludos ahí para el señor José Luis Rodríguez, para toda la gente del Puma, de las clásicas, ¿no? Siempre tienen la bocina ahí, escuchando la Z, los vatos, y siempre también se portan a todo dar. Gracias, saludos ahí para el señor José Luis y toda su gente.
6: La Radio Neta es la Z, mi Juanjo, buen día. Pues para mí, mejores lonches ahí en la piedra con Don Chuy. Con Don Chuy y con Hermanos Sucias, sabrosos. Buen día, saludos.
1: Esas manos sucias son las que le dan el sabor, gordo, a los lonches.
7: La Radio de Neta es la Z. Yo creo que las mejores tortas son las de mi compita que las hace ahí en la vitrina entre la Insurgentes y la Juan Escutia, creo que es.
1: Orgullosamente de la colonia Lindavista. ¡Ea! El señor de los lonches de allá del barrio, tantos años. Y luego que le pone queso, y luego que le pone un pedazo de chicharrón y... ¡Ay, hijo de su repinto caballo! Que, por cierto, hablando de lonches y tortas, allá en los chicos de Abarrotes Blanquita, ya ve que también aquí en Juárez, en muchas tienditas Abarrotes, también se hacen tortas o se hacen lonches, ¿va? Sobre todo en lugares donde tienen carnicería, pero allá en Abarrotes Blanquita, que, por cierto, quedó hoy Alberto, que nos iba a mandar un lonche. A ver si es cierto, gordo. Quiero verdes, no maduras.
8: La Radio Neta la Z. Buenos días, mi Juanjo. Pues dependiendo cuáles lonches, calientes o fríos. Calientitos, los del Güero, que está acá en la Panamericana. Ahí pasando la Zaragoza, yendo hacia el aeropuerto, en la gasolinera. Esos están bien buenos. Y fríos, pues he probado varios, dos o tres nada más. Pero los de ahí de la Lindavista están bien buenos.
1: Ya sé. Oiga, los del amigo Milo, acá en la avenida del Charro, y Melquíades Alanís, el amigo Milo. Unos lonches, gordo. Mira, te los preparan así, tan acomodaditos, gordo, así, tan frágiles, tan bonitos, así, que no los quieres ni morder, gordo. Pero ricos, ca. Bonito, gordo. Algo bien.
9: La radio de Neta es la Z, mi Juanjo. No me acuerdo por dónde están bien, pero es allá por tránsito, los lonches de pata de lonche, de elefante, diga.
1: Pata de elefante. Unos lonchesotes, gordo. Pata de elefante. Es la pregunta del día. Para ti, ¿dónde preparan los mejores y más ricos lonches o tortas? Tortas con el tortas el malilla, gordo. Aquí también en corto, ya hace mucho que no les clavamos el diente.
10: La radio de Meta es la Z. Los lonches de Lonchuy, de acá de la México 68. Ah, saludos, orgullosamente nacido y crecido en la México 68.
1: La 68.
11: La radio Neta es la Z, una de las mejores lonches que he probado, las de los lonches del Sosa, acá por el aeropuerto, Juanjo.
1: Órale, los del Chololo, oiga, ya que aquí le ponemos ahí, en donde está Frenos Alex, ay, enfrente de Frenos Alex, ahora es al revés. Ahí con el Chololo, gordo. Ulala.
12: La radio Neta es la Z, me gusta mucho la de del seguro. Saludos.
1: Gracias. Oye, el otro día fui a Los Cerrajeros y ahí tienen, hay un señor que vende lonches, tiene como 40 años, gordo. Pues obviamente no iba a perder la oportunidad. Me aventé. A ver, échame uno de bistec. Ah, riquísimo, cara. 80 varos, gordo. Échate ese trompo a luña. Mejor me hubiera ido al buffet del cielito lindo, padrino. ¡Híjole, no! ¡Wow!
13: La renta la Z, buenos días, mi Juanjo. La de Don Chuy de la México 68 y la del Puente Libre, el Chito. Lonches el Chito. A ver, recomendáis la de Don Chuy. Las de pavo.
1: Oiga, tortas el Puma, sí, claro. De los clásicos.
14: La radio Neta es la Z, mi Juanjo. Los de No Te Levantes, Honey, ahí donde empieza el mariscal. Calidad. Y lo que distingue mucho ahí es limpieza y el local muy bonito.
1: Sí, muy limpio ahí en No Te Levantes, Honey. La otra vez, ya hace rato que no voy, pero la última vez que fui, me aventé 3 lonches de colita, gordo. De colita de pavo, no crea usted que... ¡Ricos, ca! Aventé 3 lonches de colita y 2 cocas de botella bien frías, ca.
15: La radio Neta la Z, Juanjo, buenos días. Los lonches que están ahí, de allá para acá viniendo la Panamericana, los lonches del Güero, ahí en la gasolinera enfrente donde era el Yonke Fénix.
1: Ah, Simón.
15: Para mí. Y esos de los lonches de abarrotes blanquita, Juanjo, pues a ver si pasan la dirección, porque el otro día anduve buscándolos por ahí por la estación, pensando que eran por ahí y no los hallé. Buenos días.
1: Ahorita, Alberto, ya nos están escuchando. Alberto, mándame exactamente la dirección, dónde está Abarrotes Blanquita y la colonia. Todo la dirección donde los ubican. Porque ahorita digo que ahorita me van a mandar unos. Son lonches de salchichón con queso, pero a cada lonche, gordo, le ponen como 8 aguacates, gordo.
16: La radio Neta es la Z, mi Juanjo. No diste mi mensaje, pero ahí están las de Mariolo. Te recomiendo la cubana o si traes mucha hambre, la mega.
1: Ahí está el mensaje, mijo. No. No empiece a llorarla. Que hasta ahorita vamos chida.
17: La radio de Neta la Z. ¿Qué onda, mi Juanjo? Deberían de hacer un reto de lonches, ¿no, mi Juanjo? ¿Cómo ves?
18: Le ponen como...
17: El que se coma tantos lonches no paga su cuenta. ¿Cómo ves? ¿Qué dices?
1: Si participa el Canelo Villela, no. Ese güey se come toda la lonchería. Ese güey se come hasta el señor que hace los lonches. No tiene llenadera. Come más que un migrante ese, cabrón. Con todo respeto.
17: La radio de Neta la Z. Deberían de hacer un reto de lunch.
1: Ah, sí. No produzcas, gordo.
19: La radio Neta La Z, los originales, los... Yo me acuerdo que hace como 40 años trabajé ahí en Rucobo, cuando estaban ahí donde estaba el Coloso del Centro, ahí en contraesquina, donde estaba una carnicería. Ajá. Ahí trabajé yo hace como 40 años, Rucobo, en un carrito de madera. Sí. Eran los chidas esos.
1: Todavía hace poquito los escuché, los lonches Rucobo, muy populares también en su momento.
20: Buenos días, pero la radio Neta es la Z. Para mí los mejores lonches de Ixtecmico son los de El Zurdo, ahí en la Melquía de Salanes, enfrente de Vino Nuevo, mijo. Y no están tiradotes, mijo. Panecito guisadito con mantequilla, aguacatito toreado, quesito blanco, deliciosos, mijo. Recomendadotes.
1: Sí, cierto. Esos no, esos, como que esos se cuecen aparte, otro rollo, ¿no? Lonches El Zurdo, ahí enfrente de Vino Nuevo. Yo recuerdo mucho cuando iba ahí, pero todavía no estaban enfrente, gordo, todavía tenían las camionetas, los carros, y acá en la banqueta, exactamente en la banqueta de Vino Nuevo. Y de unos años para acá, ya se cambiaron, hicieron el local. Hace poquito le caí, fíjate. Muy ricos también, muy ricos. Ahí esos lonches le gustan mucho al licenciado Jorge Rodríguez Berlanga. Le mandamos un saludo.
21: 40 años. La radio de Neta en la Z, Juanjo. Lonches fregones. Con CH, los que hace mi mamá de colita de pavo. No vende, pero cuando me hace lonchecitos, la la. Bello, bello.
1: Algo bello para el camello, gordo.
22: La radio Neta es la Z. Juanjo, buenos días.
1: Buenos días.
22: Los cuñados ahí en la Ribera Lara.
1: Sí. Esos son otro rollo, dijo Adal Ramones.
23: La rana es la Z, el Puma.
1: Tortas el Puma, ¿cómo no? Ricos. Y luego ahí lo que me gusta de Tortas el Puma es que venden aguas frescas, gordo. Te avientas un lonchecito de colita de pavo, y un vasote de agua de melón. ¡Amá! ¡Los de la luz! ¿Qué me vas a platicar, madre?
24: Buenos días, la reunión, esta es la Z. Lonches, buenos, los del Sosa. En el aeropuerto, por ahí. Sí. Y los de colita de pavo, ahí con Don Chuyo, ahí en la Hiedra. Nada más que ahí con el Sosa siempre tienen su jetota, todos mis compitas. Ahí se las encargo.
1: Parece que no les dan sus viejas.
25: Para mí las mejores tortas son las del Davis, aunque no se laven las manos. Los cochinos.
1: No podemos dejar de mencionar a Tortas Davis, o lonches, ¿verdad? Acá enfrente del Seguro Social. Pues ya ve que llegaron. No, ya sabemos esa historia, ¿verdad? Que quitaron, les quitaron el puesto y chalala, chalala. Pero ya hicieron un local, igualmente ahí frente al seguro. Ya hicieron su local, les quedó muy bonito. Y chalala, chalala. El Davis también, quieran o no, es una tradición. Gracias. Parece que vienen paracaídas este chico. Adelante.
26: Lonches el Chino, ahí en el centro, ahí enfrente de Catedral, en los años 90, bien buenos, cuando salía uno de bailar de ahí, del Just Place, de la Tuna, le pegamos a los lonches.
1: ¿Cómo ñoño le pegó a Kiko, gordo? Clásica, clásica.
27: La radio de Neta es la Z, para mí son las de ahí del Oro, y acá en el Chuco, pues el Subway. Ay,
1: ¿en serio? Un lonchecito del Sap, güey. ¿En serio, gordo? Sí, el Oro, ¿cómo no? El Oro, allá en... Pues parece ser que todo alcanza un cachillo, pero ya se ve en la Colonia Azteca todavía. Ahí exactamente en la glorieta de la Colonia Azteca. Ahí mero está Lonches el Oro. Y a esos abren todo el día, las 24 horas, gordo. Tú puedes llegar ahí con la malilleza en la madrugada, bien atacadillo, y te dejas caer, la la. Recobras el sentido.
28: La radio Neta es la Z. Lonches que se me hacen chido. No te levantes, Hani. Están muy buenos, están ricos. Están chidos, están especiales.
1: Bonito. Tortas el Grillo. Pero si olis. ¿Dónde están esas gordototas El Grillo?
0: Dulce y Fer, se llaman Dulce y Fer, enfrente del Soriana Porvenir.
1: Ok, gracias. Ah, Simón, sí los he guachado, gordo.
2: La radio neta la Z, mi Juanjo. Buenos días, buenos días, buenos días.
1: Buenos días, papi.
2: ¿Sabes cuál? También están suaves los de los aguacatosos. Ya también venden de colitas de pavo, también están buenos ahí. Saludos, ¿y a ti cuáles te gustan?
1: Ay, pues es que yo tengo varios. Tortas El Puma, Tortas El Malilla, Lonches, No Te Levantes, Hani, El Oro, Los Cuñados. Everybody, gordo. Tú sabes que yo soy estándar, gordo. Yo he tomado hasta aguarrás, gordo. ¿Qué me vas a platicar, papi?
3: Las de Salomón, para que te dé una diarrea explosiva.
1: Pregúntale al pollito la última vez que fue, gordo. Veníamos el Pollis y yo del Chuco. Andamos, no, creo que no, es que más, creo que fue un concierto, el último concierto de Jenny Rivera allá en el Chuco. Y pues ya sabes, ya veníamos picados de coralillo, padre. Y me dice el tuyo, ¿qué? Vamos a llegarle ahí al Salomón, ¿no? Ya es que también abren, está abierto hasta tarde. Pues sí, Ingesu. Pues ya con la malilla, yo tan viejo, gordo. Vamos a llegar ahí con Salomón. Pa, preste dos. Fum, fum, fum. Pa, pa, pa. Nos dejamos caer, no, gordo. Al otro día no nos pudimos levantar, gordo. Lo bueno que era domingo, si no, cállate. Pero nos dio de esa... Además, ahí fue donde nació la diarrea explosiva, gordo. ¿Qué me vas a contar?
4: Oh, buenos días, la radio de la Zeta. Oye, yo me acuerdo que a ver si alguien me puede decir ahí por la Chapeña, por Rodríguez González, hacia atrás, había una señora que vendía lonches de carnes frías, unos aguacates así, bien ricos. A ver dónde, a ver si alguien sabe qué fue, a dónde puede haber lonches así iguales, bien sabrosos.
1: De esos lonches de colonia, ¿verdad? Es que tienen el sabor sabroso. Ay,
5: buenos días.
1: El sabor sabroso.
5: Mi querido Chupirote, esas que dijeron ahorita de las de enfrente de Soriana por venir, loco, tan con todo, toda la mano, canal. Machinzote. Neta, está ahí tan bueno el asunto. Águila.
1: Gracias. Cuando vaya para allá, porque a veces me toca ir ahí a Hágalo, de por venir. Cuando vaya, gordo, las voy a ir a probar, porque ya me las platicaron mucho y la Netflix no las he probado.
6: La radio de neta de la Zeta, chiquillas. Hola, chiquillas preciosas. Buenos días, ternuritas. Tengo dos favoritos, dos lonches, ¿verdad? Loncherías. Unos No Te Levantes, Hani. Ay, esos están riquísimos, los de colita de pavo, ¿verdad? Y los otros, las tortas Davis ahí en el Seguro Nuevo. Ay, del

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0: Las 8:02. 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
1: Ocho de la mañana con 2 minutos, 8:02. En el próximo segmento, que es la historia de Neta, historia de vida, ya está publicada, ¿eh? En la página de la Z.

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1: Ocho de la mañana con 21 minutos, 8:21. Martes, 2x1. A continuación, la historia de Neta es una historia de vida.

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1: Esta es una historia de neta, es una historia de vida. Si tú estás pasando por algún problema, alguna situación, algo que te apachurra el corazón, que te enferma el alma, que no te deja dormir, que te causa insomnio, que te causa estrés, que te causa depresión, que sientes que las puertas se te han cerrado, cualquier situación que quieras contarnos de manera obviamente anónima, haznos llegar tu historia a nuestra página oficial en Facebook. Nos encuentras como la Z103.5 FM. O mándamela al Messenger, ahí mero. Es Juan José Luna de la Rosa. Ahí estoy para atenderte las 24 horas del día, los 365 días del año. Le doy lectura a la historia que nos envía esta señora y que obviamente pues vamos a darle el trámite necesario para que pueda solucionar este problema que está pasando. Dice esta chica: hola, buenos días, Juanjo. Pues mira, te platico. Tengo 26 años de casada y compramos nuestra casita, todo bien, hasta que a mi esposo le ofrecieron trabajo aquí en Estados Unidos. Ya tenemos 20 años acá, y pues nuestra casa que tenía en Juárez la estaba pagando, pues la estaba pagando bien, con mi familia y todo bien, hasta que un día mi esposo se metió a revisar y vio que mi hermano debía 3 meses y se enojó y me dijo que lo sacara y bla, bla, bla. Total, yo lo saqué de la casa y ahí fue cuando valió. Porque él, mi esposo, dejó a cargo a su mamá. ¿Y qué crees? La señora metió a no sé quién a vivir ahí y ella cobraba la renta. Y pues así estuvo un tiempo hasta que los inquilinos se cansaron de pagarle. Y un día el inquilino le dijo que ya no le iba a pagar nada, que fuera su hijo a cobrarle. ¿Y cómo íbamos a ir? Dice, ¿y cómo íbamos a ir nosotros si no podíamos? Pero de esto nos acabamos de dar cuenta. Y eso porque ya podemos cruzar, bendito sea Dios. Y pues ahí salió el peine, que nunca pagó el Infonavit porque a la señora, o sea, la mamá del esposo, le gusta ir al casino. Y ahí se gastaba toda la renta y por eso los inquilinos pues ya no le quisieron pagar porque les cobraba a destiempo y se hartaron. Ahora la pregunta del millón: ¿yo ya perdí mi casa o podré rescatarla? Porque ya no me sale nada en el Infonavit. Estoy desesperada, estoy angustiada, porque el plan era regresar de Estados Unidos y tener un patrimonio ya aquí en Ciudad Juárez. Muchas gracias. Espero los consejos y a ver qué puedo hacer. Vamos, casi te digo, hombre. Decía mi abuelita, los negocios no son buenos con la familia. Andarse metiendo ahí en cosas de esas con la familia, gordo. ¿Qué me van a platicar, gordo? Así sea tu madre, tu padre, tu cuñada, tu hermano, tu hijo. No, no, ese tipo de negocios con la familia Nancy Cortés, gordo. Me van a platicar.
4: La radio de neta es la Z, mi Juanjo. Saludotes.
1: Saludos.
4: Yo creo que se puede recuperarla, nomás hay que ir ellos personalmente a la casa y al Infonavit. y reclamarla. Y ayer me dijiste, Pedro Sosa, papi, porque te dije que los atropellaras. ¡Nie!
1: Pedro Sola, ñe. Este caso ya le voy a pasar el teléfono a nuestro amigo Fernando de allá de Romen. Ese chico se la sabe de todas con esas cuestiones de Infonavit y chalala, chalala. Le voy a dar el teléfono de él para que le hable y se pongan de acuerdo. Él le puede dar a lo mejor una orientación o le puede ayudar a resolver el problema en esa cuestión. Pero lo más importante sobre esta historia es cómo queda. Ella se enojó con el hermano porque le dejó la casa, hasta lo sacó. Y luego el esposo llega y mete a la mamá y la señora sale con que está enviciada en el casino. Así como el mocoso. ¿Qué le voy a platicar? Por eso no es bueno con la familia, gordo. A ver, mi rey debe tener un consejo, una opinión distinta sobre eso. Para mí, he trabajado unos años para acá, no sé, yo creo que 10 años para acá, he estado muy metido en esas cuestiones de las inmobiliarias, he trabajado y colaboro con algunas en cuestiones de mercadotecnia, entonces he estado ahí y yo digo que sí la recupera, no va a perder su casa seguramente, pero... Aquí la bronca es con la familia, papi.
0: Muy buenos días, mi querido y muy estimado Chupirote. Oye, pues, eso ya serían cuestiones legales que la señora tiene que ir a ver, pero en lo moral y en el consejo que se le puede dar para todos tus radioescuchas es no confíen en nadie, loco. Ni en su propia sombra confíen. No pongan sus bienes a nombre de nadie, no le encarguen sus bienes. Es lo que ustedes se han... partido el lomo para camellar, como alguien más lo va a disfrutar. No confíen en nadie, ni en su propia madre confíen.
1: No.
0: Porque hay mamás que son muy mentirosas, les decían, mira qué bonita niño, y los niños todos mocosos, todos feos. No confíen en nadie, loco. No confíen en nadie. Acuérdense, ya lo dijo el Señor Jesucristo, no le den perlas a los marranos, porque no sabrán qué hacer con ellas. ¡Águila!
1: Candele, sí. Decía Teto Murguía, en paz descanse, yo no meto las manos al fuego ni por mis hijos. Porque a veces no sabes, en la familia no sabes realmente qué es lo que piensan, qué es lo que hacen. Tú ves a tu, sí, es mi hermano, pero oye, no le vas a confiar un patrimonio, un dinero, algo de valor.
5: Buenos días. La radio delante, la Z. No, pues yo le recomiendo a esta señora que vaya a informes en Infonavit, si la puede recuperar y como dicen uno, entre la familia más, entre más lejana mejor, porque son por problemas, entre más, con la familia pues, ¿verdad? Y pues como los ven allá, pues adueñan de las cosas que no son ni de ellos, ¿verdad? Pero sí... que vaya al Infonavit, se informe si la puede recuperar y la puede sacar y seguir pagando. Pero eso pueden hacer porque... y sacar a la señora y mire, y también igual, pues ya no rentarla, ¿va? Porque también está canijo y hombre, hay gente muy abusiva, como los ven allá y todo, pues se creen dueños, se dueñan de las cosas también. Y pues mejor, entre más lejos mejor, la familia.
1: Ya sé, acuérdese. Como decía mi abuelita, hasta el árbol genealógico también se poda. No, ahorita no, menos ahorita en estos tiempos. ¿Qué me van a platicar?
6: Yo sopas. O le cobra la suegra, come cuando hay.
7: Colaboro con algunas
6: en cuestiones de mercado. O si aguanta, pero pues que le cobre todo lo que le mandó para la casa, toda la renta, todo el rollo que se la cobre. Que le cobra la señora, come cuando hay.
1: Abusona.
8: La radio Netla Z, un saludo para el Alex.
1: Ok, gracias, adelante.
9: La radio de Netla Z, buenos días, mi Juanjo.
1: Buenos días, papi.
9: Pues desgraciadamente hay mucha gente que está enviciada en el casino. Hay otra gente, te lo digo por experiencia, que está enviciada con las deudas. O sea, no puede estar sin una deuda. Son como tipo compradores compulsivos, se le podría decir así. Te lo digo por experiencia, yo tengo un familiar así, y vieras que ya uno ya le dijo, y le dijo, y le dijo, y él dice que siempre ha vivido así, siempre ha vivido endeudado, y que él no va a cambiar, a pesar de que ya tiene 60 años.
1: Fíjese nada más. Ay, yo conocí una pareja de señores ya también, mire, enviciados con el casino a más no poder. Tuvieron que, la señora tuvo que empeñar las escrituras de la casa para poder pagar las deudas que tenía por el casino, gordo. Por el casino. Es como cuando, como uno, pues, tampoco es uno una blanca palomita. Estás enviciado al alcohol, pues estás enviciado al alcohol. ¿Sí? Pero pues hay límites. Es como el casino. Yo no digo que sea malo el casino, ¿va? Hemos trabajado y haciendo mercadotecnia para algunos casinos y dándoles publicidad. Pero pues con medida, vas un viernes en la tarde, ya hay música en vivo, comes gratis, una chelita, dos. Pues ya, pero hay gente que se la vive ahí, gordo. ¿Por qué crees que no cierran? Hay casinos que están las porque 24 horas, gordo. Acuérdate que, como decía mi abuelita, el diablo no duerme.
10: La radio neta la acepta, mi Juanjo. Pues yo digo que le hable a doña Carlota, a que saquen a la suegra.
1: Y verás que sale corriendo la señora. Ay, ay, ay. A lo mejor es fácil, ¿no? Resolver esta situación cuando consultas a alguien que sabe. Ahí me están mandando ya también algunas personas, me están mandando sus... Dijo, yo le checo todo eso, yo le arreglo ese problema. Sí, ahí con la confianza y le vamos a pasar el teléfono a la señora. ¿Qué dice la licenciada María Elena Agiz, nuestra terapeuta familiar, psicóloga de cabecera?
11: Buenos días, Juanjo, y Radio Escuchas.
1: Buenos días, Mili, ¿cómo está?
11: Bien, Juanjo. Este viernes es lo de Víctor Mendívil, Juanjo, en el Neri Santos, ¿verdad?
1: Sí, Mili, ahí va a ser el jolgorio en el recinto de las estrellas, el Josué Neri Santos. ¿Va a ir o qué?
11: Casi no me gustan esas rolas, Juanjo. Mejor me espero al mi jefes con los capi.
1: ¡Ah, Mili! Sea seria, por favor. Señora, lo ideal es ir a informarse en Infonavit y asesorarse con un buen abogado. Y sobre todo, pídale a su esposo que ponga límites claros con su madre. Y si esto le está causando conflictos a usted y a su esposo, pues venga, venga a terapia. La Z invita.
12: Ustedes saben que Juárez es un rancho y todo se sabe.

0: pero tú.
1: Ahí va mi chiste.
2: Buenos días, Juan José. Perro que come carne siempre va a comer carne. ¡Au!

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1: Gracias.
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3: 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Nueve minutos y llegamos a las 9 de la mañana. 9 para las 9. La colita se le mueve por andar comiendo nieve en la calle 29. A las 9 la ruquita de Juan José y a las 10 los sonidos del ayer.

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Y como todos los días, a esta hora, esta es la Ruquita de Juan José.

0: al iniciar el día.
1: Señoras y señores, en esta mañana tenemos la visita del licenciado Cruz Pérez Cuellar, alcalde con licencia de Ciudad Juárez, Chihuahua. Cruz, muy buenos días, gusto en saludarte y gracias por visitarnos.
2: No, el gusto es mío, Juanjo, gracias por la oportunidad, como siempre.
1: ¿Qué andas haciendo? Andas ahora sí que recorriendo prácticamente todo el estado. ¿Cómo ves? ¿Cómo sientes a la gente en el interior del mismo?
2: Sí, bueno, a ver, ya llevamos buen rato recorriendo el estado, aunque hay que decirlo, siempre recalando en Juárez. O sea, hacemos nuestros recorridos, pero...
1: Pero la base es Juárez, ¿no?
2: A tocar base a Juárez, no solo por la familia, sino porque aquí... Porque, bueno, también la familia anda recorriendo, mi señora también anda ahí recorriendo, ¿no? Pues por el cariño que le tenemos a la ciudad y el peso que tiene esta ciudad. Juárez tiene un gran peso, y nos ha ido muy bien, muy bien. Una respuesta... Mira, hace 2 semanas en Guadalupe y Calvo 5,000 personas. Este pasado domingo, hace pues 2 días en Huachochi, casi 4,000. ¿A dónde vamos? Nos está yendo muy, muy bien. Muy contentos, muy agradecidos. Hay un sentimiento, un deseo de cambio, de transformación en el estado de Chihuahua. Y eso nos da muchísimo gusto. Y vamos a seguir trabajando, a seguir pedaleándole duro. Pero obviamente, como te digo siempre, regresando a nuestra querida Ciudad Juárez y recordándole a la gente pues que tenemos un proceso interno y que va a haber una encuesta.
1: Efectivamente, ese es el proceso que viene para elegir por parte del partido Morena quién será el candidato a la gobernatura del estado de Chihuahua. Ayer yo me dormí temprano, Cruz, pero hoy me desperté a leer las noticias que Elizondo y Galindo, ambos quienes son expresidentes municipales de Ciudad Juárez, estarán presentando una denuncia. Yo te lo pregunto con toda claridad. ¿Qué respuesta a estos señalamientos que están haciendo tanto Galindo como el otro expresidente Elizondo?
2: Mira, primero la respuesta política y luego la respuesta técnica, porque luego cuando hay una acusación uno tiene que responder a lo técnico, ¿verdad? Claro. No nomás irse por lo político. Pero de lo político, la verdad es que me da mucha risa ver a Elizondo hablando de combate a la corrupción. Este ha sido uno de los alcaldes más corruptos en la historia de Juárez. Tenía perdido ya este centro comercial de Plaza Grande y ya lo recuperó siendo alcalde. Hizo muchas tranzas, muchas corruptelas. Entonces verlo ahora hablando, pues la verdad es que me da mucha risa. Igual Galindo con su galindóptero, cuando derrochó millones de pesos en la renta de un helicóptero para que los jóvenes no grafitearan, imagínate. Y luego... pues un tipo muy misógino, ¿no? Que en una universidad le preguntan, oye, ¿qué opina de la que dicen las regidoras que estaban en contra de él? Y le responde, no, pues tienen problemas hormonales, o sea, ya metiéndose con las mujeres. Muy misógino. Iba a decir una mala palabra, pero mejor no. Y luego el muchacho le dice, oiga, pues de la señora que usted está hablando es mi mamá. Imagínate el nivel de los ahora denunciantes. Mira, ellos están denunciando la renta de barredoras que se hizo en la pasada administración.
1: No en esta.
2: No, en la pasada,
1: sí.
2: Que por cierto, para mi buena suerte, fueron auditados esos contratos por el Congreso del Estado, que le recuerdo a la comunidad que es de mayoría panista. ¿Por qué digo que para mi buena suerte? A veces te hacen auditorías y no te auditan todo, porque no se puede. Escogen ciertos contratos y ciertos temas. Afortunadamente estos fueron auditados. Y el Congreso de mayoría panista, la Auditoría Superior del Estado, dijo que el servicio se prestó y que no había ninguna observación. Entonces yo digo, me pregunto mucho, ¿por qué este tema? ¿Por qué el de las barredoras? Y te voy a decir cuál creo que es la respuesta. Porque le han buscado por todos lados. Tenemos todos los récords en obra pública. Ninguna administración en 5 años ha pavimentado o repavimentado más calles que nosotros, arreglado más parques, puesto más luminarias. Nadie nos gana, y sin un solo peso de deuda.
1: Antes de pedir licencia, compareciste, ¿no?, al Congreso.
2: Al Congreso, ahí me llevé toda la información. Se enojaron mucho, yo creo que también es una respuesta a eso, porque comparé la administración de Juárez con la de Chihuahua. Porque ellos dicen, usan el rezago de Juárez. Pero cuando comparas el gobierno actual de Chihuahua con el de Juárez, les ganamos en todo. Nosotros pagamos las luminarias a 4,000 pesos de mejor calidad, ellos a 6,000. Ellos han pedido dinero prestado, ya llevan 100 millones pagados de intereses, 300 millones de sobreprecio en las patrullas. Entonces están buscando, y porque nos están preguntando y pregunte por transparencia cosas, están buscando cómo descalificarnos. Pero lo que sí me llama mucho la atención es que agarren cartuchos tan, tan quemados para hacer ese trabajo. Pero alguien tiene que hacer el trabajo sucio y ellos dos pues sirven muy bien para eso.
1: Hace unas semanas estuviste aquí y yo te preguntaba, pues obviamente porque va una carrera, ¿no? Yo creo que los dos perfiles, el tuyo de licenciado Cruz Pérez Cuellar, el de Andrea Chávez, pues son los que llevan la delantera. A estas alturas, ¿cómo ves a y con lo digo con todo respeto, a tu rival, ¿no? Entre comillas. No,
2: bien, mira, yo siempre me he expresado muy bien de la senadora. Uh-huh. No tengo nada malo que decir, ni tengo por qué. Somos compañeros. Además, el objetivo es ganar, obviamente. Mi objetivo, el de ella también. Pero el objetivo central debe ser sumar y estar todos juntos al final. Uh-huh. Al menos si a mí me toca el privilegio de ganar, lo primero que voy a hacer es tratar de sumar a quienes no están conmigo.
1: Inclusive a ella.
2: Por supuesto, empezando por ella. Te diría así, fíjate, empezando por ella. Uh-huh. Entonces, no, yo me expreso, yo trato de decir
1: lo positivo. Y si lo que tú quieras no llega a pasar, y si ella te convoca, ¿te arrimarías a la lumbre con ella?
2: Sí, por supuesto que sí. Yo he tomado una decisión muy clara. Uh-huh. Cuando yo entré a esta contienda, porque imagínate, pues yo tengo una vida pública de muchos años. ¿Sí? Cuando yo entré a esta contienda, la primera reflexión fue esa, decir, a ver, vamos por Morena. Mi plan es Morena desde la A hasta la Z. Entonces, mira, aquí quedó bien hasta la Z.
1: Hasta la Z.
2: Pero lo digo en términos de que no tengo ningún plan B. Uh-huh. Y yo quiero, o sea, yo me sometí ya a este proceso. Tengo confianza en quienes hoy están encabezando al partido. Ariadna Montiel, la dirigente nacional. Citlali, la presidenta de la Comisión Nacional de Elecciones. Y sé que van a hacer las cosas bien. Y si no toca es porque no tocó, porque no hay buenos números. Vamos muy bien, los números ahorita nos ponen arriba. Uh-huh. Pero esto todavía no termina. Y obviamente la compañera pues está haciendo su uh-huh. chamba y también va a dar la batalla. Entonces, así te la pongo. Si no resulto, voy a sumarme. Y si resulto, voy a tratar de sumar a todos, uh-huh. empezando por la compañera.
1: Oye, ¿cómo te está tratando la gente en el interior del estado? ¿Dónde vas a estar estos días, este fin de semana? Andas recorriendo prácticamente pues todos los municipios del estado, ¿no?
2: Sí, andamos en friega. Mira, martes, miércoles y jueves Juárez. Ajá. Y déjame digo, antes de responder la pregunta, a mi canjita me está yendo muy bien, ¿eh? Sí. La gente me está respondiendo muy bien. Porque bueno, pues ya estuve como alcalde 5 años y regreso y la gente bien. Uh-huh. La verdad es que muy bien. Y luego el viernes estaremos en Cuauhtémoc. Y sábado y domingo vamos como a 6-7 municipios de la sierra. Órale. De Chihuahua. Chinipas, Batopilas, Urique, Basasiachi, que es parte del municipio de Ocampo.
1: Está muy bonito para allá.
2: Sí, está muy bonito. Ha llovido mucho, gracias a Dios. Uh-huh. Entonces vamos para allá. Y luego lunes y martes de la próxima semana, Chihuahua capital. Uh-huh. Y luego ya regresamos a Juárez. El jueves 6 es el informe de mi esposa, entonces como presidenta del DIF, pues hay que estar ahí.
1: Oye, yo me pregunto, ¿no? Chihuahua, que está muy arraigado ahí ya, obviamente que el PAN gobierne la capital del estado. ¿Qué le ofreces a la gente de Chihuahua? Tú que ya tienes la experiencia de ser alcalde de la frontera, ¿no? De esta ciudad tan difícil y que eso ya tienes 2 periodos, pero ¿qué le ofreces a la gente de la capital del estado que nadie ha hecho ahí?
2: Pues administrar bien el dinero. Fíjate que en los últimos años, a pesar de que ha ganado el PAN, como te decía, te pongo varios ejemplos. Bueno, ya lo comenté. Los luminarias aquí las compramos de mejor calidad, con mucho mejor precio. Hemos hecho mucha más obra que ellos. De todo el dinero que hemos recibido, nosotros hemos ejecutado el 15% en pura obra. Uh-huh. No estamos contando servicios públicos, porque aparte de esto está recolección de basura. Pero pura obra el 15%, ellos nada más el 10%, o sea, un 50% más. Uh-huh. Pues una buena administración y obras de infraestructura. Chihuahua capital ya empieza a vivir los problemas de tráfico que vivimos también acá, uh-huh. en Juárez. Entonces, una buena administración de los recursos públicos y en el caso de Juárez, como lo he dicho siempre, darle el trato que se merece. No voy a hacer otra torre, eso sí se los prometo. Vamos a hacer muchos
1: distribuidores. Tú eres de Juárez, Cruz. Te conocemos a lo menos desde hace ya muchos años, desde estudiantes y demás. Pero, ¿qué le hace falta a Juárez? ¿Tú qué harías por Juárez si llegas a ser gobernador? Hemos estado y cuando creímos en uno que era de Juárez y no que es del Paso, y otros que han dicho que porque son de aquí van a cambiar la ciudad. Yo sé que hay mucho rezago y en 2 administraciones pues no vas a solucionar todos. Pero ya como gobernador vas a tener las agallas para hacer algo y cambiar de una vez por todas, pues cosas que no le sirven a Juárez o que afectan a Juárez, ¿no?
2: Sí, mira, a ver, es que lo que tiene que pasar en Juárez, uh-huh. es que haya inversión pública del estado. Ajá. Es decir, y luego, ¿por qué no? Discutir qué obras vamos a hacer. Pero Juárez tiene un presupuesto como municipio de 10 mil millones de pesos. Es, uh-huh. muy poco para la ciudad. El estado tiene un presupuesto de 117 mil millones de pesos. El problema es que la gobernadora, inclusive lo ha dicho en los medios, que Juárez es una entidad aparte. Uh-huh. Entonces no ven a Juárez como parte del estado de Chihuahua. ¿Qué voy a hacer? Pues darle la prioridad que tiene. Es decir, simple y sencillamente regresarle mucho de lo que Juárez le aporta al estado y a la federación. Uh-huh. Y yo te lo pondría así en dos ejes fundamentales. El primero es, vamos a invertir en Juárez. ¿Qué se me ocurre a mí en este momento? A mí me encantaría invertir en desatar los nudos viales que tenemos. ¿Por qué? ¿Por qué desatar los nudos viales? Pues porque es tiempo que la gente pierde para convivir con su familia, o para descansar, o para hacer ejercicio, o para lo que les dé su gana hacer con su tiempo, en lugar de estarlo pasando en el carro.
1: En la calle, en el carro.
2: En el carro o en el transporte. Eso se me ocurre, pero habría que verlo, habría que consultarlo con los juarenses. Con los juarenses.
1: Pues yo creo que es algo, es el talón de Aquiles de Juárez.
2: Yo creo que es el talón de Aquiles. Es una opinión, pero podemos consultarlo, ¿verdad? No, no se trata de imponer. Pero, a ver, tú no puedes destrabar los nudos. Por ejemplo, nosotros hicimos el distribuidor vial Talamasca Mandari, 380 millones de pesos. La torre cuesta 4,000. Con lo de la torre hubiéramos hecho 10 distribuidores viales. Porque dinero, ahí está el ejemplo de que sí hay dinero. Con algo se construyó esa torre, ¿no? Con dinero. El tema es que tú no puedes destrabar los nudos viales, por ejemplo, si no hay inversión. O sea, sin dinero.
1: Necesita dinero.
2: No, no se trata nomás de que yo quiero mucho a Juárez, pero no tengo dinero.
1: No.
2: Pues ahí ya no, ya valió, ¿no? Uh-huh. Entonces, eso haríamos, y obviamente tomando en cuenta a los Juárez.
1: Yo quisiera hacerte una pregunta, Cruz, porque pues obviamente uno no es monedita de oro para caerle bien a todos, dice el dicho, ¿no? Y hay detractores. ¿Qué le dices tú a esa gente, bueno, que ha estado señalándote, pues obviamente los partidos de oposición o la gente que está del otro lado, pero al ciudadano que dice, no, pues que yo no estoy contento con lo que ha hecho, Cruz Pérez Cuellar en Juárez? Pues, ¿qué le dices a esas personas?
2: Fíjate que, porque a ver, es que es bien importante, hay dos tipos de detractores, sí, ¿no? El detractor que va a estar en contra porque le conviene, porque quiere que su partido gane, o porque internamente en Morena quiere que gane alguien más. Y el detractor de veras, que es el ciudadano que, como lo acabas de decir muy bien, está inconforme. Pues yo qué les diría, primero, que he puesto mi mejor empeño, que me he dedicado a trabajar, que por eso, que chequen lo que yo digo. Fíjate, nadie me desmiente. Yo esto me la paso diciéndolo en todos lados,
1: ¿sí?
2: Que tenemos todos los récords. En alumbrado público, nadie nos gana. Uh-huh. En recolección de basura, nadie nos gana. En pavimentación y repavimentación de calles, nadie nos gana. Uh-huh. En seguridad pública, estábamos en quinto lugar como las ciudades más violentas del mundo. Hoy estamos en el lugar 25. Todos son datos que estoy dando. Cuando yo llego había 200 cámaras en la ciudad, hoy hay 3,000. Claro que si nos ponemos a ver todo lo que falta, pues ya valió. Pero yo digo, tengo todos los récords en un periodo de 5 años. Y además todo sin haber pedido un solo peso prestado de deuda. Entonces, ¿qué le diría yo a ellos? Pues yo nomás les pediría de favor que revisen lo que hice, que revisen mi trabajo con objetividad. Y bueno, si de todas maneras no, pues hay que respetar, vivimos en una democracia. Imagínate estas alturas, con tantos años en esto, que no tuviera yo la capacidad de respetar a los que no piensan como yo.
1: Sí.
2: Ni respeto, pero bueno, denme chance.
1: Sí.
2: Métanse a ver qué.
1: Hace días estábamos aquí y aquí estaba Nicolás antes de irse y tratábamos el tema y dije yo, te mencioné porque dije yo alguna vez, hace muchos años, dije la calle Gutiérrez Nájera que une la calle Sevilla con el eje vial Juan Gabriel en la colonia San Antonio. Esa calle, la Gutiérrez Nájera, tenía 1,000 años que parecía ya con cráteres, o sea, le sacabas la vuelta a esa calle y muy transitada por toda la gente que vive en la San Antonio, en la Azteca, la Galeana y demás, que tienen que bajar a tomar el eje vial Juan Gabriel, ya mejor le sacaban la vuelta. En esta, tu administración pasada, pues se arregló esa calle, ha quedado muy bien, inclusive ahí le metió también por la cuestión de las vías y demás, y yo dije, mire, y esa calle la arregló la administración de Pérez Cuellar y me dijeron a mí, no, es que andas de lambebotas y demás. Pues simple y sencillamente es lo que es.
2: Es su trabajo, ahí
1: es
2: está.
1: Es su trabajo. Yo lo tengo que reconocer porque yo, en tu administración se hizo, si se hubiera hecho en otra administración, bien. Y hay que reconocer, aquí siempre lo hemos dicho, tú lo sabes, cuando hay que reconocer el trabajo que están haciendo los ayuntamientos, la administración en este caso. ¿Algo más que quieras recalcar en este espacio, Cruz?
2: No, hombre, pues agradecerte como siempre la oportunidad. Muchas gracias. Yo sé que aquí, en la Z, somos muy escuchados, gracias por la oportunidad.
1: Gracias.
2: Y saludar a las juarenses, a los juarenses, y decirles que si a su casa llega la encuesta, Cruz Pérez Cuellar es la respuesta. Ahí les encargamos, les pedimos su apoyo.
1: Salió un verso sin esfuerzo.
2: No, no.
1: Y eso, quitarme almuerzo.
2: Y ya lo traigo muy ensayado.
1: Ya sé.
2: No, y vamos a seguir recorriendo. Y bueno, mi mejor carta de presentación es el trabajo. Yo me dedico a chambear. Y yo sé que suena de como algo que debería ser normal, pero no siempre es normal en los políticos ponerse a trabajar. Y yo sí soy un hombre de trabajo.
1: Así es. Espero que no sea la última vez antes de que venga lo de la encuesta y demás, Cruz, que nos visites a ver cómo va cerrando pues esta campaña, ¿no? Haciendo el recorrido por todo el estado de Chihuahua. Muchísimas gracias.
2: Gracias.
1: Y a seguirle.
2: A darle.
1: Órale, gracias, nosotros continuamos en la Z. Gracias a Abarrotes Blanquita que nos mandó unos lonches. Te mandó un lonche, gordo.
2: Ah, muchas gracias, ahorita me lo he hecho.
1: ¿Ya almorzaste?
2: No, fíjate que sí, no he almorzado.
1: Me va a caer al puro sentado. Te va a caer de perlas. Gracias, continuamos en la Z. Antonio Aguilar.

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11: 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Échale, los quiero ver.

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1: Señoras y señores, vámonos al duelo Z. Vamos a ver qué va a pedir este chico para enfrentarnos en una lucha cuerpo a cuerpo. The Power of Power. Véngase.
2: La radio neta es la Z. Mi Juanjo, excelente día. Mi nombre es Jesús Hernández. La rolita que quiero poner a competir es la de Edén Muñoz. ¿Cómo te fue sin mí?
1: ¡Vamos, ca! Es la canción que trae este chico. Está buena, ¿eh? Y viene Edén Muñoz, 15 de agosto, Estadio Carta Blanca.

0: Yo te voy a poner enfrente, gordo, sin albur, al señor, al maestro. Nodal. Esto se llama Adiós Amor. Ay. Ahora sí, vámonos a ver quién gana. ¿Eden Muñoz o Cristian Nodal? Véngase.
1: La radio neta la Z por la primera, Juanjo, por la primera.
0: Gracias. 1-0.
2: De la Z también, Juanjo, la de Cristian Nodal. La tuya, Juanjo, la tuya, la tuya.
0: Gracias. 1-1. Véngase.
3: La radio neta la Z por la de Nodal, Juanjo.
0: 2-1. ¡Ay!
4: La radio neta la Z, Eden Muñoz.
0: ¡Ay! Hijos, 2-2.
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0: ¡Ay, ya ganó! Duelo Z, en este martes de 2x1. ¡Aú, aú! Uno de los grandes éxitos de Nodal, el más grande, con todo respeto.

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1: En este martes de 2x1 ya vienen las promociones de Neta. Ay. Voy a regalar boletos para los rieleros, ¿eh? 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

de 2x1 The Blue Angels, Ángeles Azules, 11:29 de la mañana. Los éxitos de Neta están aquí en la Z. Y 2 for 1. Para la gente que no habla inglés, 2 por 1.

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1: Este es el cumpleañero de Neta, señoras y señores. ¡Felicidades! A todas las personas que nacieron un día como hoy, se les quiere, se les abraza y se la apapacha. Hoy es el día de cumpleaños de, fíjese nada más, Luis C. Cano, el carnicero Irving. Mi querido Irving, un abrazote, muchas felicidades, Padre Santo. Le conocemos como el carnicero. Ahora anda acá con los indios del béisbol. Saludos para Ana Sandoval, también cumpleaños, felicidades. Priscila Ríos, hermosa, también cumpleaños. Para Betty Alarcón, ay, mujerón de Betty. Un abrazo, con mucho respeto, con mucho cariño, Betty. Para el tremendísimo Héctor Andreu, el carnal de la Barbie Andujo, hoy está cumpliendo años. Héctor, un abrazote. También para Audrey Rosas, cumpleaños. Betty Ceniceros, Magali Leaños, también cumpleaños. Enrique Robles, Elizabeth Ochoa. Tati Star Show, hasta Guaymas, Sonora, le mando un saludo a mi amigo Saúl Camarillo. Un abrazote, padre. Para Carlos Hurtado. Ah, no, Carlos Hurtado cumplió ayer. Pero bueno, vamos a escuchar la frase ganadora en la radio de Neta en la Z para que saber quién se va a ir a comer al Cielito Lindo Mexican Buffet, a la sucursal Tecnológico, Tecnológico, con la frase ganadora en la radio de Neta en la Z.
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1: Con eso, dice cumpleaños mi señora, ándale pues, su pareja, Sandra Karina Aguirre Alcántar. Muchas felicidades, Sandra, que Diosito te bendiga, que cumplas muchos años más y ya listos para irse a comer al Cielito Lindo Mexican Buffet. Muchas felicidades. Regreso con más del martes de 2x1.

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6: mamá,
5: ven
6: ¿cómo
5: acá,
6: estás?
5: Un abrazo.
6: ¿Cuál es el Wi-Fi? Se me olvidó traer mi otra tarjeta SIM.
5: Bienvenido. Por favor, siéntase como en casa. A su derecha encontrará el guardarropa, también conocido como esa silla sepultada bajo esos abrigos.
6: ¿Eh?
5: A su izquierda, nuestra lujosa zona de descanso, más conocida como el sofá de la sala.
6: ¿Qué?
5: Aquí tenemos a Matías, canino local, 7 años de edad. Le gustan las caricias en la panza.
6: Estás bromeando, ¿verdad?
5: Sígame al patio, por favor. Aquí los locales suelen reunirse para celebrar rituales familiares que incluyen carne asada y chismes.
6: Mamá, ¿me puedes explicar por qué me estás hablando como si fuera mi primera vez aquí?
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1: Cuando todo parece ir cuesta arriba, no te rindas. Cuando no tengas fuerzas para continuar luchando, no lo dejes. Cuando pienses que no vale la pena seguir, no te detengas. Tómate de la mano de Dios, aunque no lo puedas ver. Y nunca te rindas. Nunca lo dejes. Nunca te detengas. Aún en medio de la tormenta, alaba a Dios, porque Él tiene preparado algo maravilloso para ti. Dios nuestro Creador nunca te dejará solo. ¿Cómo lo haría? Si tú eres su creación. Si eres como una piedra preciosa de mucho valor. Somos valiosos para Dios. Así como lo escuchas, tienes un valor especial para Él, porque somos sus hijos, producto de sus manos. Él nos ha moldeado. Él te formó en el vientre de tu madre. ¿Cuán más no te ayudará en momentos de necesidad? ¿Cuán más no acudirá en tu ayuda? Cuando tengas necesidad de Dios, tan solo búscalo en medio de la soledad.

Búscalo a través de la oración y Él sin duda te dará respuesta a su debido tiempo. Cuando más lo necesites, tan solo acércate a Él cada día. Tan solo entrégale tu corazón y Él con sus manos preciosas cambiará tu vida. En medio de la tormenta, cuando todo parezca adverso, di con profunda fe: Dios está conmigo. No es el hecho de decirlo, sino el hecho de tener fe de que Dios está a tu lado. No hay mejor sol, sino el que llega después de una tormenta. Así es la vida. Después de las dificultades, después de los problemas, de los momentos de angustia, llega la paz que tanto anhelamos. Pero con ella llega una enseñanza y esperanzas renovadas, porque Dios nos ha preparado el camino para salir adelante, porque Dios nos ha demostrado que su amor es infinito y dura para siempre. Grande es el amor de Dios, tan grande que nunca, nunca podremos estar fuera de Él. Así que la próxima vez que te encuentres en medio de una tormenta en tu vida, recuerda que estás en medio del amor de Dios, que algo maravilloso está preparado para ti y que muy pronto podrás ver el sol salir en medio de las nubes grises que tapizan el cielo. Nunca olvides que Dios nunca va a permitir que una prueba más fuerte que tus capacidades llegue a tu vida. Porque Dios te conoce, Dios me conoce y sabe hasta cuánto podemos resistir. Así que nunca te rindas, nunca lo dejes, nunca te detengas. Hagamos juntos esta oración. Padre Santo, que habitas en los cielos, gracias te damos por cada bendición a nuestra vida. Gracias por el cuidado que nos das. Y aunque a veces hay dificultades, siempre estás con nosotros. En medio de cada tormenta, tu mano poderosa siempre nos ha ayudado. Tan solo pedimos fe para poder seguir adelante, para nunca desfallecer cuando estemos en problemas, a siempre confiar en ti, aunque vengan las pruebas. Porque Señor, solo tú nos ayudas. Solo en ti hallamos la paz que el mundo nos ha robado. Por eso venimos ante ti, porque sin ti nada somos, Señor. Guíanos cada día a ir por tus caminos. Nunca nos desampares. Y siempre recuérdanos que nos amas, Señor. Todo lo agradecemos y pedimos en el nombre de tu amado Hijo Jesucristo, quien dio la vida por todos nosotros. Amén. Dios te bendiga y nunca, nunca te rindas. Blas Luna.

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1: Señoras y señores, ya este viernes en El Paso, Texas, de Plaza Theater, tenemos la presentación con la marca de la Z de los Rieleros del Norte. ¿Quieres tus Z boletos? Vámonos, Ricky, con la frase ganadora. La radio de Neta es la Z. Los Rieleros del Norte, qué bárbaros, ¿eh? Algo bonito, padre. ¿Qué me vas a platicar? Vamos entonces con la frase ganadora. La radio de Neta es la Z. ¡Véngase!
2: La radio de Neta es la Z. Yo quiero los boletos de los Rieleros.
1: ¡Conejo! ¡Ay!

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1: Eso indica, señoras y señores, que ha llegado el momento para conocer quién se va a llevar la Alexa de Edén Muñoz. 15 de agosto, Estadio Carta Blanca. Llégale con la marca de la Z. Muchísima gente se ha registrado. Aquí tengo ya los datos de algunos y le voy a marcar. Mire nada más. Se llama... Bueno, se llama como le pusieron. Vamos a ver. Vamos a marcarle a esta chica. Chale. Teclado 656.

0: piedra de ser la vida. Y Edén Muñoz, oiga, ya me vi, hemos sido requeridos. Vamos a marcarle, pues, a esta morra.
1: A ver.
2: La radio de Neto es la Zeta.
0: ¡Ay, hija de no! Dejaste ni que sonara. ¿Quién contesta?
2: Silvia Sánchez.
0: Silvia Sánchez. ¿De dónde te reportas, Silvia?
2: De acá de la Plutarco Elías Calles.
0: ¿De la colonia o de la calle?
2: De la colonia.
0: Oh, de la parte
2: de la Biblia.
0: Ah, ya, por donde dice lea la Biblia, es la verdad. Ay, oiga, Silvia, pues, ¿qué cree? ¡Ya se ganó la Alexa! Y aquí ya tengo su teléfono, Alexa. Más al ratito le va a hablar la Tereseta para ponerse de acuerdo y que le entreguen su Alexa, cortesía de Edén Muñoz.
2: Muchas gracias.
0: A ver si le voy a decir, a ver si le da también unos boletos para que se vaya al concierto, ¿sale?
2: Sale. Gracias.
0: Gracias.

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1: Vámonos, señoras y señores, a la terceta con placeta de... Manda ya tu Z WhatsApp al 656-857-7950. Repórtate. Y con la frase ganadora, la radio de Neta en la Z, yo quiero la terceta con placeta de... Ahí mero, Conejo Blas, ¿a dónde vas con esa escopeta que llevas atrás?
2: La radio Neta en la Z, yo quiero la terceta con placeta de Conjunto Primavera.
1: Ok, gracias. Vamos a ver.
3: Vamos a ver.
1: Oiga, vamos a seguir regalando más Alexas, ¿eh? Síganse registrando. Aquí no hay límites. Échale.
4: La neta es la Z. Yo quiero la tercera con placeta de Chalino Sánchez.
5: Buenas tardes. La radio neta es la Z. Yo quiero la tercera de Polorías. Polorías, Pollo, Juanjo. Saludos de Richie. La hora, Moreno, sí, dormido. La hora.
1: Andas bien, ¿eh?
6: La radio neta es la Z. Yo quiero la tercera con placeta de Edén Muñoz.
7: La radio de Neta, la Z, mi Juanjo, yo quiero una terceta con placeta de Juniors Clan, por favor.
8: Radio de Neta, la Z, quiero una terceta con placeta de Hermanos Carrión.
1: Ándale, gracias. Vamos a más peticiones.
9: Échale esta, la terceta con placeta, póngame una de José José para el Beto que anda jalando bien rápido. Buenas tardes.
10: La radio Neta, la Z. Yo quiero una terceta con placeta de Grupo Cabalgata. Saludos.
11: Buenas tardes, mi Juanjo. La radio Neta es la Z. Yo quiero una terceta con placeta de José María Napoleón. Buenas tardes. Ánimo.
1: Gracias. Se fue Ricky.
12: La radio Neta es la Z. Yo quiero una terceta con placeta. Con Polo Urias, Puerto de Ilusión. Yo, Andrea González, amo escuchando siempre en la radio de Neta la Z.
1: Ándale.
13: Radio Neta la Z, buenas tardes. Yo quiero una con placeta de Los Caminantes.
14: La radio Neta la Z, por las arañas, por las arañas.
1: Ah, caray.
15: La radio Neta la Z. Yo quiero una con placeta, una terceta con placeta de La Santanera.
16: Radio de Neta en la Z, mi Juanjo, una con placeta de La Banda El Recodo, homenaje a Juan Gabriel con Julio Preciado.
1: Ahí.
17: De Neta en la Z, una terceta con placeta de Los Abson, por favor.
1: Ok, gracias. Muchas peticiones en la terceta con placeta.
18: La radio Neta en la Z. Buenas tardes, Juanjo. Yo quiero una terceta con placeta de Julio Jaramillo.
1: Vamos, canijo. Gracias. Manda tu Z WhatsApp.
19: La radio Neta en la Z. Y yo quiero la terceta con placeta del Grupo Liberación.
1: Gracias. Manda ya tu Z WhatsApp. Véngase. 656-857-7950.
2: Radio Neta la Z. Yo quiero una terceta con placeta de José Alfredo Jiménez.
1: Gracias.

0: Terceta con placeta.
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1: ¿Qué tal? Buenas tardes. ¿Cómo están? Es la 1:00 p.m. en el centro de México, las 9:00 p.m. aquí en Madrid. Soy Alberto Peláez. Empezamos.
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2: La presidenta Claudia Sheinbaum respondió este martes a Stephen Miller, su jefe de gabinete de la Casa Blanca, quien aseguró que los cárteles que controlan en México, lo que ha provocado que no funcionen los sistemas judicial y político. Sin embargo, la presidenta dijo en su conferencia matutina que no buscará entrar en un debate con el funcionario del gobierno de Donald Trump. La presidenta realizó este martes, rechazó este martes que el proceso penal contra el exgobernador de Baja California, Ernesto Rufo, responda a una persecución política y sostuvo que se trata de una investigación por presuntos delitos de contrabando de combustible, después de que un grupo de expresidentes acusara una supuesta venganza política en su contra. Durante su conferencia de prensa, la mandataria respondió a los pronunciamientos del grupo Iniciativa Democrática de España y las Américas, IDEA, integrado entre otros por el español José María Aznar, el mexicano Felipe Calderón y el colombiano Álvaro Uribe, quienes expresaron su preocupación por la detención del exmandatario estatal y le atribuyeron a un supuesto deterioro del Estado de Derecho en México. La Secretaría de Marina informó el decomiso de 1.1 toneladas de posible cocaína que era transportada en una embarcación menor con 4 motores en aguas del Pacífico al suroeste de Chiapas. Los elementos también incautaron 33 bidones en los que se encontraron 840 litros de combustible y 2 radiobalizas tras recorridos de vigilancia en la zona. El gobierno federal anunció este martes una consulta pública sobre los lineamientos de su ley de telecomunicaciones, también conocida como ley censura. La consejera jurídica de Presidencia, Luisa María Alcalde, informó que esta regulación establece que los medios de comunicación deberán contar con una persona a la que llamarán defensor de las audiencias que será designado por el mismo medio y estarán obligados a publicar un código de ética. El Hospital General Dr. Manuel Gea González, uno de los institutos de referencia de la Secretaría de Salud, enfrenta una crisis que ha llevado al límite su capacidad de atención. Las citas para consultas de especialidad serán hasta el próximo año. En un recorrido realizado se documentó que el hospital únicamente atiende a personas con citas previamente programadas. Los propios usuarios han normalizado las carencias y para evitar retrasos en sus consultas acuden con estudios realizados en laboratorios particulares ante la falta de capacidad del hospital para practicarlos. La Fiscalía de Guanajuato investiga la muerte de Julio Antonio Gómez Rodríguez, magistrado del Poder Judicial de la Federación, tras una riña en un bar del centro de esta ciudad. El funcionario tenía 39 años y se desempeñaba como magistrado del Tribunal Colegiado del Circuito en materia administrativa, cargo para el que recibió su constancia en junio del año pasado tras ganar la elección. Hartos de que después de la reforma judicial la justicia se aplica con línea, el bloque Zona Sur de abogados acusó que en Veracruz se venden las carpetas de investigación y se fabrican culpables. Los abogados postulantes Raimundo Mendoza Rustrián, Tomás Mundo Arriaza y Marco Antonio Rodríguez Ventura señalaron también que en Veracruz los jueces de la reforma judicial temen a la gobernadora y se someten a sus decisiones. La alcaldesa, exalcaldesa de Tijuana y actual militante del Partido del Trabajo, Montserrat Caballero, confirmó que su visa para ingresar a Estados Unidos fue revocada después de que fuera reportado por medios locales. Durante una conferencia de prensa, la exedil afirmó que la cancelación del documento de viaje se debió a que dio inicio a su trámite de residencia en Estados Unidos. Varias personas resultaron heridas este martes en el terremoto de magnitud 7.1 registrado en la zona de la prefectura de Kumamoto, en el sur de Japón, mientras que las autoridades temen que un gran número de gente se encuentre atrapada en un centro comercial que sufrió una explosión tras el sismo. Aunque todavía no hay información oficial sobre las heridas o víctimas, la cadena de televisión pública NHK dijo que al menos 50 personas fueron trasladadas a hospitales tras el sismo en Kumamoto. La policía de la

0: prefectura dijo que está tratando de contactar con 9 personas cuya ubicación se desconoce. El presidente de Estados Unidos, Donald Trump, recibió este martes en la Casa Blanca al primer ministro israelí, Netanyahu, en su primera reunión desde el inicio de hace 5 meses en la guerra contra Irán. El encuentro, el octavo entre Trump y Netanyahu desde que el presidente estadounidense regresó al poder en enero de 2025, estuvo cerrado a la prensa y se produce antes de que los dos líderes asistan a los funerales en Washington del senador republicano Lindsey Graham, ferviente simpatizante de la causa israelí. Unas grabaciones de audio publicadas recientemente, divulgadas por un grupo activista conservador, parecen mostrar a Joe Biden compartiendo información clasificada con un biógrafo y en ocasiones alegando lapsus de memoria durante entrevistas que tuvieron lugar antes de su elección presidencial en 2020. El Oversight Project, de un brazo de Heritage Foundation, difundió cerca de 3 horas de audio y 117 páginas de transcripciones con numerosas tachaduras después de que Biden perdió una prolongada batalla legal para mantener en privado sus conversaciones con el escritor fantasma de sus memorias, Mark Lewis Sothener. Bueno, comenzamos con la información y hoy tenemos, como todos los días, a José Luis Plaza. Buenas tardes, José Luis.
1: Buenas tardes, Alberto. Buenas tardes al auditorio. Para comentarle al auditorio que ya llega a su fin la licencia permanente. Ya se expidieron más de 1,600,000 licencias permanentes aquí en la Ciudad de México. El costo sigue siendo y va a seguir siendo de 1,500 pesos y 1,200 pesos en caso de que sea alguna reposición. Pero ya anunció ayer Juan Pablo de Botón Falcón, el secretario de Administración y Finanzas de la Ciudad de México, que ya este programa de licencia permanente llega a su fin el 31 de diciembre del 2026. O sea, el 1 de enero del 2027 ya no va a haber licencias permanentes. Entonces, pues a el que la quiera, pues todavía tiene tiempo, por lo menos tiene 5 meses para sacarla.
0: Bueno, pues mira. Bueno, muchas gracias, José Luis.
1: Hasta luego.
0: Buenas tardes. Y la Procuraduría Federal de Protección al Ambiente informó que atiende una emergencia ambiental tras el descarrilamiento de un tren de carga en Sonora, el cual derramó cerca de 60,000 litros de una sustancia química catalogada como material peligroso. De acuerdo con un comunicado, la autoridad narró que el accidente ocurrió durante la madrugada del 26 de julio en las inmediaciones del rancho Potrero del Cobre, en el ejido Cuauhtémoc, municipio de Naco, Sonora. El incidente provocó el derrame de aproximadamente 59,000 litros de hidrosulfuro de sodio, por lo que la Procuraduría realiza acciones de inspección y evaluación para determinar las afectaciones al medio ambiente, se lee en el documento. La Profepa narró que tras el reporte, personal de la Coordinación Estatal de Protección Civil acudió al sitio, donde ya se encontraban cuerpos de emergencia y los representantes de las empresas involucradas durante el accidente. No se reportaron personas lesionadas. Luis Fernando, buenas tardes.
2: ¿Qué tal, Alberto? ¿Cómo te va? Muy buenas tardes. La Fiscalía General de la República defendió la investigación sobre el caso de huachicol fiscal, por la que se encuentra procesado el exgobernador Ernesto Rufo y otras 7 personas más. En un comunicado emitido en el marco de la carta publicada por exmandatarios, en donde acusan persecución contra el político, la Fiscalía asegura que los datos han demostrado la participación de estas personas en los ilícitos de contrabando de combustible. Fueron las propias investigaciones las que revelaron la posible participación de las personas que han sido vinculadas a proceso, lo que deja claro que no se trata de una persecución política, escribe en primera instancia. A lo largo del texto narra que el caso derivó del hallazgo de 33 ferrotanques en Coahuila. Después se ampliaron las indagatorias y se identificaron más operaciones en San Luis Potosí y también en Nuevo Laredo.
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0: Bueno, la presidenta Claudia Sheinbaum respondió este martes a Stephen Miller, subjefe de gabinete de la Casa Blanca, quien aseguró que los cárteles controlan México, lo que ha provocado que no funcionen los sistemas judicial y político. Sin embargo, la presidenta dijo en su conferencia matutina que no buscará entrar en un debate con el funcionario del gobierno de Trump. En México gobierna el pueblo, no gobierna nadie más, gobierna el pueblo y somos un gobierno del pueblo y combatimos y trabajamos todos los días por la seguridad y la paz en nuestro país y hay resultados, dijo. Ante la pregunta de la prensa, la presidenta Sheinbaum señaló que estas declaraciones del funcionario podrían estar ligadas a las elecciones intermedias de noviembre en Estados Unidos. No voy a entrar en debate particular con él. Hay campaña porque hay elecciones en noviembre en Estados Unidos. Siempre hemos dicho que México no debe ser el elemento de definición de su campaña, añadió. Y la gobernadora de Baja California, Marina del Pilar, contrató un exagente del FBI como consultor tras la cancelación de su visa, con el fin de evitar investigaciones en su contra. El periodista Héctor de Mauleón difundió nuevas conversaciones de la morenista en donde revela que estuvo en contacto con el exagente Juan Sandoval antes de entrar en comunicación con los intermediarios de las conversaciones anteriormente publicadas. Además, también publicó un par de fotografías de presuntos mensajes con los intermediarios en donde reafirma que contrató a Juan Sandoval y señala que él se encuentra en San Diego. En esta plática de diciembre de 2025 también admite que ha tenido reuniones con agentes estadounidenses, mientras que refiere que cuenta con abogados para abordar estos asuntos. Una de las personas que me está asesorando se puso en contacto con él porque se conocen del FBI, pero todo esto debió hacerse de manera formal con los abogados para que no parezca que estoy buscando otras vías, escribe. ¿Qué más tenemos, Luis Fernando?
2: La Secretaría de Seguridad Ciudadana de la Ciudad de México informó que la tarde de este lunes se registró una agresión armada en el centro histórico que dejó una persona muerta y dos lesionadas. En un breve desplegado, la dependencia identificó que el sujeto fallecido es un hombre de 42 años, mientras que los heridos tienen 39. Los hechos ocurrieron en la esquina entre las calles Belisario Domínguez y República de Brasil, cerca de la Plaza de Santo Domingo. La Secretaría indicó que las personas fueron trasladadas a un hospital donde reciben atención médica especializada y la zona de la agresión se encuentra acordonada. Las autoridades llevan a cabo los peritajes correspondientes y han identificado que los posibles responsables viajaban a bordo de una motocicleta. Redes sociales reportaron que una de las víctimas quedó tendida en el suelo tras ser objeto de la agresión, mientras personas en el lugar mostraban preocupación e intentaban ayudarlo.
0: ¿Y qué más ha pasado en el país? Vámonos al carrusel de los estados.
5: Ante la preocupación de familiares de los 5 jóvenes que están desaparecidos en Jalisco desde hace una semana, el gobernador del estado, Pablo Lemus, se reunió con colectivos y madres buscadoras, donde les informó que el análisis telefónico de los jóvenes no localizados indica que huyeron de sus hogares por decisión propia y que su última ubicación aparece en Zacatecas y Michoacán como posibles víctimas de reclutamiento. Ante esto, el mandatario estatal hizo una petición a la Cámara de Diputados y a la Secretaría de Comunicaciones y Transportes para endurecer la seguridad en las centrales camioneras del país, señalando que siguen siendo el principal canal de movilidad y reclutamiento juvenil. Desde Guadalajara, en Informe 24, David Correa Aldrete.
6: Seis personas, entre ellas una mujer, fueron detenidas por la Policía Municipal de Hermosillo luego de que presuntamente mantuvieran retenido a un hombre de 34 años dentro de su vivienda en la colonia San Francisco. Los hechos ocurrieron alrededor de las 9:40 horas en un domicilio ubicado sobre las calles San Judas Tadeo y Quiroga, donde los agentes lograron poner a salvo al afectado, quien señaló que los ahora detenidos no le permitían salir del inmueble. Los seis señalados fueron asegurados y puestos a disposición del Ministerio Público, instancia que determinará su situación jurídica conforme avance la investigación de estos hechos. Desde el estado de Sonora, para Informe 24, Saúl Rodríguez García.
7: La presidenta Claudia Sheinbaum afirmó que existe una responsabilidad compartida entre el gobierno de México y los ganaderos para proporcionar todas las condiciones, la información y las acciones necesarias que impidan la propagación del gusano barrenador en el ganado. Asimismo, señaló que desde hace un año se mantiene el trabajo coordinado para obtener mejores resultados en el sector y frenar por completo la transmisión de esta plaga. Desde el estado de Sonora, para Informe 24, Obed Lin.
0: Gracias, compañeros. En información internacional, el hambre en el mundo se redujo levemente en 2025, pero aún afecta a 645 millones de personas, según un informe publicado este martes por varias agencias de Naciones Unidas, que destaca además sostenidos progresos en Latinoamérica y en el Caribe. Mientras que en 2025 un 7.8% de la población mundial padeció hambre, en Latinoamérica y el Caribe el dato medio fue del 4.8% hasta los 32 millones de personas, lo que supone una caída consecutiva desde el año 2020 pandémico, cuando ascendía al 6.1 en esa región. Estas previsiones constan el informe anual El Estado de la Seguridad Alimentaria y la Nutrición en el Mundo, presentado en Roma por la Organización para la Alimentación y la Agricultura, el Fondo Internacional de Desarrollo Agrícola, el Programa Mundial de Alimentos y la Organización Mundial de la Salud y el Fondo para la Infancia. En términos regionales, los mayores progresos se han dado en Asia y América Latina y el Caribe, mientras que los peores datos están en África. Luis Fernando.
2: Alberto, el presidente estadounidense Donald Trump presumió, tras la visita a una planta a General Motors de Michigan, de atraer la producción de la industria automotriz desde Canadá y México por su política arancelaria de Estados Unidos primero. La visita coincide con la puesta en servicio del puente internacional Jordi Howe, que conecta la ciudad estadounidense de Detroit, Michigan, con la localidad canadiense de Windsor, Ontario, y cuya ceremonia conjunta del pasado viernes fue suspendida por Ottawa después de que los últimos aranceles del 50% impuestos por Washington a la mayoría de bienes canadienses. La industria automotriz es clave en la integración económica de Norteamérica a través de las cadenas manufactureras, y la nueva infraestructura inaugurada hoy supone una vía estratégica para el comercio bilateral entre Estados Unidos y Canadá. Este sector se apoya en los acuerdos de libre comercio de la región del T-MEC entre los tres países al reducir aranceles y armonizar reglas de origen para el flujo de automóviles y piezas, y cuya permanencia cuestiona ahora Estados Unidos, que pide revisarlo anualmente.
3: En la opinión de Jesús Martín Mendoza.
8: Stephen Miller es el asesor en materia de seguridad nacional de los Estados Unidos. Es un hombre muy cercano al Departamento de Justicia, por supuesto al Departamento de Guerra, y claro está, al presidente de los Estados Unidos, Donald Trump. Sus dichos ayer en una conferencia, en el sentido de que la crisis política, la crisis de justicia y todos los problemas que vive México están relacionados porque los carteles de la droga son los que gobiernan a México, constituye uno de los comentarios más graves que se han hecho en los últimos días, si tomamos en cuenta que no es la única persona que los ha dicho. Tanto el director del FBI, el director de la DEA y el mismísimo presidente de Estados Unidos, Donald Trump, aseguran que Claudia Sheinbaum no gobierna, sino que quien gobierna son estos grupos vinculados al crimen organizado y al narcotráfico. Pero Stephen Miller fue más allá. Se atrevió a comparar a estos grupos en México como Al Qaeda, como grupos que en otras partes del mundo Estados Unidos considera como terroristas. Este es un antecedente importante a señalar, porque prácticamente la discusión y el discurso de Estados Unidos va en el sentido de declarar a estos grupos, inclusive algún partido político, como grupo terrorista. Y eso abriría las posibilidades de actuar en consecuencia. Hay que estar muy atentos de ello.
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9: Buenas tardes. Este día, el monzón mexicano, en combinación con inestabilidad atmosférica, ocasionará chubascos con lluvias puntuales fuertes en el norte y noroeste del país, así como en la península de Baja California. Por otra parte, circulaciones ciclónicas y vaguada en niveles medios y altos de la atmósfera, canales de baja presión, inestabilidad atmosférica y la onda tropical número 21 propiciarán lluvias puntuales intensas en zonas del occidente y sur del país, además de chubascos con lluvias fuertes a muy fuertes en estados del oriente, centro y sureste del territorio nacional, incluida la península de Yucatán, con posible caída de granizo en el occidente, centro y sur de México. Tome sus precauciones y disfrute del clima. Les saluda Ela Canet.
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0: Gracias. ¿Con qué terminamos, Luis Fernando?
2: Alberto, las autoridades chilenas detuvieron este sábado al exoficial del ejército Nelson Hayes Massey, el último condenado que permanecía prófugo por el secuestro y homicidio del cantautor Víctor Jara tras el golpe de Estado de 1973. Hayes Massey fue condenado a 25 años y 2 días de cárcel por el crimen de Jara y también por el secuestro, tortura y homicidio del entonces director general de prisiones, Litré Quiroga Carvajal, informó el Poder Judicial. Según la prensa local, el exmilitar se encontraba escondido en una localidad rural de la región de Los Lagos, 850 kilómetros al sur de Santiago de Chile.
0: Bueno, pues nos estamos queriendo. Luis Fernando, ¿cómo estás? Que no, últimamente te veo poco, te veo a la distancia.
2: Aquí, como siempre, al pendiente de la información, y hay muy poca circulación de autos en la calle, a diferencia de otras semanas u otros meses, en los que hay una gran circulación vehicular. Ahora la ciudad, en algunas zonas, se alcanza a detectar ligeramente vacía.
0: Bueno, pues hay que aprovecharlo porque en México siempre está tanto tráfico. En fin, nos tenemos que ir, es la 1 y casi 24 minutos de la tarde, 9:24 minutos de la noche aquí en Madrid. Nos vamos por mañana más, como siempre, a 1 en punto. Mientras tanto, gracias, que descansen, muy buenas tardes.
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la 1:25 PM, ya 1:25 PM. Buenas tardes, residentes de la Z, qué gusto saludarnos. Ya finalizando por acá, Informe 24 con Alberto Peláez. Estamos más que listos para arrancar con buena musiquita en ese martes 28 de julio a través de la frecuencia de Neta. La Z103.5 FM, 720 en amplitud modulada. Les saludo Omar Cervantes, el compadrito, en ausencia de Iván Telles, Ivancito Telles, mejor conocido como la secretaria que anda de vacaciones. Pues estamos listos para arrancar ya tu horno. Oiga, déjeme decirle rapidito, antes sirve con las cumbias de la Z, déjeme repito mencionarles que no se me despeguen, porque aparte del 2x1 de los abogados de inmigración que van a estar el abogado Matthew James y su gran equipo de trabajo a las 4 de la tarde aquí en la Radioneta contestando sus preguntitas, y de todas las secciones que tenemos, de las complacetas, de los 5 minutitos de fama y todo el mere que tenga, váyanse preparando porque tengo promociones para todos los residentes de la Z, señores, a la gente que le gusta la lucha libre, váyanse preparando por si quieren participar 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

déjenme les digo. Pues ahora sí me voy a volar la barda, compadre. 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Bueno, tengo por acá saluditos antes de irme de volada con la última rolita del programa. Un saludito para el buen Chuca, compadre. Ya te cuentas para las odesas. Le mandamos el saludo, compadrito. Saludos también por acá para el buen Pachis, a toda la gente de Michay, Planta Bravos. Allá el saludillo. Saludos para Alberto Murillo, abusado, mi Beto, que en cualquier momento surge la promoción, compadre. Ahí para que participes y ganes, ¿eh? Saludos para los pintores, caballero. Ahí para Rubén, Moy, Meni y el Charlie. También para Kiko. Ahí andan a esa altura. Ahí le mandamos el saludito, compadres. Saludos para Andrea, también por acá ya se anda comunicando. Muchas gracias. Saluditos para el buen Jimmy Boy. Ahí le mandamos el saludo para la patrona. Ahí andan moviendo las carnotas a ritmo de las cumbias de la Z. Gracias, Jimmy. Saluditos para el cuate César. Ahí a la gente de San Pancho. Para el taller mecánico. Allá para el buen Chilín. Saludos para el Robert, que ya quiere beber. Pues denle en agua. Denle en agua, por favor. Saludos, compadre, para Raymond y el César de AD Plus. Aquí andamos poniendo el aljale con las cumbionas. Gracias, mi César. Un abrazo, compadrito. Toda la gente que anda en sintonía de la radio neta, le mandamos el saludillo. Gracias. Bueno. Oye, mi Chuca, ¿sí te llevaste un marcador? Para la rayita, para que no se borre. Ah, ya te crees. No se te calca, compadre. Estará para Claudia Tobar. Saluditos, Claudio. Ahí le mandamos el saludo muy especial. Oye, vámonos, ahí va música ya para finalizar las cumbias CRZ. La última rolita y esa es algo de los chicos de barrio. Oigan, pendientes también, Z boletos para la lucha libre en cualquier momento, escuchando la radio en ETA, pendientotes. La Z.

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0: quieren, aunque sea 5 minutos.
1: 5 minutos.
0: Y aquí se los vamos a dar. Porque los artistas y las canciones que sonaron ayer son el éxito de hoy. Y ellos merecen sus 5 minutos de fama.
2: ¡Obvio que sí!
0: Que por cierto, ¿ya tuvieron? ¡Bienvenidos!
3: Bienvenidos a los 5 minutitos de fama, las 2 de la tarde, 15 minutitos en ese momento, unos 15 minutos a través de la frecuencia neta, 39 grados centígrados de temperatura. Ya sé que vamos a alcanzar los 41, así como ayer, que se sentía un calor infernal. Ay, pues así va a estar hoy. Y si así va a estar infierno, mejor ya me voy a empezar a portar. Oigan, les recuerdo el número de nuestro WhatsApp de la radio neta, 656-857-7956, el número del Z WhatsApp, porque en este momento vamos a dar inicio a los 5 minutitos de fama para que ustedes, pues ahora sí que voten por su rola favorita y la pongamos completita. Ustedes van a decidir cuál de las 3 rolitas que les tenemos preparadas en esta tarde de martes es la que vamos a soltar completita en los 5 minutitos. Y sin más ni menos, así comenzamos. A ver si se acuerdan de esta rolita, porque hoy les traemos Merengue House.

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1: esa muñequita. Oye, sí, es cierto, 1993, esa rola, no manches, no lo puedo creer. Bueno, pues esa es la rola número uno. La siguiente. Espérate. Sí, ahorita, los bonos, ahorita, espérate. Espérate, Moreno, pues. Espérate, compadre. Ahora sí, les va la segunda rolita.
2: Pechuga.

0: Fulanito se llama Pecho a Pechuga. Con esta rodita no sé por qué me acuerdo allá del chamuco.
1: ¡Ay, Michelito!
0: De los años maravillosos, dijera que él, cuando todavía estaba viva en la zona del Pronaf. ¿Se acuerdan cómo se llamaba el café que estaba abajo de el chamuco?
2: Ahora sí, que se puso buena la cosa y todo el mundo está en la cosa.
0: A ver si alguien de mi época se acuerda.

0: Cervantes. Y a ver si se acuerdan de... Les digo del café que está abajo del Chamucos.
1: Cuidado.
0: Creo que era el Dalai, no me acuerdo bien. Bueno, pues ahí están las rolitas. Ahora sí, vámonos directamente ya con las votaciones para que elijan cuál es la que vamos a poner completita. Proyecto 1, fulanito o merenglás, ustedes deciden. A través del Z WhatsApp mandando y votando. 857-7950, ahí está el número del Z WhatsApp. Vámonos de volada ya con los mensajitos para que nos digan por cuál van a votar en esta tarcita. Z, buena tarde.
2: La radio neta es la Z, la radio neta es la Z. Nos vamos con la tercera. Y un saludito, mi brother chulo. Oiga, que no está la secretaria, pues no le podemos mandar besos. Mándaselo. Pero te mando un fuerte abrazo, mi brother. A la orden.
0: Gracias, compadrito, saludos. ¿Qué más?
3: La radio neta es la Z, mi compadrito y mi secretaria. Por la del pelotero, la 3. Saludos, compadrito.
0: Saludos, compadre, gracias. Dos votos, la del pelotero.
3: Esta es la Z, por la del mujer del pelotero. Ajá, un saludo para todos los del rancho Furlón. Que pasen bonita tarde.
0: Gracias, compadre, saludos.
4: La radio de Neta es la Z. Buenas tardes, compadrito. Yo voto por la de Meren Glass, la mujer del pelotero.
0: Que tengas
4: excelente tarde. Saludos desde Biomada.
0: Desde Biomada, la mujer del pelotero. Oye, va arrasando esa rola.
5: La radio Neta es la Z, mi compadrito. Yo voto por la del Shark. La del Shark, el tiburón. De
0: allá
5: el Juanjo. Saludos,
0: compadrito.
6: Compa Chuca.
0: Gracias, mi Chuca, saludos.
6: Chale, compadrito, buenas tardes. Buenas tardes, compadrito. Ahí ponme las pelotas, digo, la mujer del pelotero, compadrito. Ay, por favor. Feliz martesito.
0: Dale vos, que se padre. Oye, pues ya nada más este lo voy a meter de ya ganó la del pelotero, fue arras. Ahora sí, como dijera Talía, arrasando.
7: La radio neta es la Z, vámonos por la número 1.
0: Llevaría dos votos la del pelotero. Digo, la del tiburón, la del Charles, dijera mi compadre, ¿verdad? Bueno, pues arrasó la del mujer del pelotebrio. Así que esa rolita, pues le damos los 5 minutitos de fama en este martes. ¡Qué barbaridad! Pensé que iban a dar más lata las otras. Y nomás no. ¡Qué cosa! Dijera el Boys. ¡Vámonos, pues!

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0: Mandas el audio al WhatsApp de la Reneta, ya te la sabes. La frase la debes de conocer bastante bien, la debes de traer tatuada. Así que no hay falla. Si dice la frase correcta, te llevas tu par de Z-boletitos para los rieleros del norte. El que vayas a bailar la gorra no se me cae. El columpio desde la otra mesa y muchas más. Los rieleros del norte con la marca de la Z. Vámonos con el Z Audio. Adelante. Buena tarde.
1: La verdad, buena tarde, la Z. Yo quiero los boletos de los rieleros del norte. Saludos, viejos.
0: ¡Pues que no! Felicidades, compadre. ¿Me comunico?
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0: Sebastián, se llama Sarolita, también escuchamos Ayúdame. 12 de la tarde con 40 minutitos a través de la radio directa. Oye, me están preguntando que si creo voy a regalar los 7 boletos de del Circo Tiani. Muy pendientes, no hay horario para las promociones aquí. Surgen en cualquier momento, así que muy pendientotes porque en cualquier momento puedes participar. 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Es a las 8 de la noche, así que si dices, híjole, hice alcanzo después de trabajar, de salir de la chamba, llegar a la casa, recorrer a familia. Sí. Bueno, si sales antes de las 8, pues sí, ¿verdad? Muy pendientes porque en cualquier momento esa promoción surge. Hoy es martes de 2x1. A las 4 de la tarde viene el abogado Matthew James, no se lo pueden perder. 4 de la tarde, abogado de inmigración. Pero ahora damos paso a las desgreñadas de la Z.
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0: Se arma el desfapá y en ese momento tenemos dos rolitas que van a participar para que ustedes elijan cuál es la que vamos a poner. Son dos rolitas. ¿Qué digo rolitas? Son dos rolononononones, señores. Y es pura frontera, puro cuaritos este. Vámonos de una vez, sin tanto rollo. Aquí llega la leyenda, Beto Lozano.

0: Esa rolita la vamos a poner en un mano a mano contra los fronteras. Y esa canción que se llama Esperando tu regreso.
1: Una rola matona.
0: Ahí están las dos rolitas que forman parte de las desgreñadas. Beto Lozana con Tarde y Los Fronteras Esperando tu regreso.
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0: Estas puede llevar hasta dedicatoria.

0: ¿Cuál eligen, Beto? ¿Lozano con Tarde o esa rolita de Esperando tu regreso de los Fronteras? Tampoco no se acuerdan de un viejo amor, pero no lo digan si están casadas o casados. Bueno, vámonos en ese momento con los votos a través del WhatsApp 656-857-7950. ¿Cuál eligen? Z, buena tarde.
1: La radio en esta es la Z. Le voy a la de Tarde, por favor, compadrito. Tarde.
0: Tarde, muchas gracias. Saluditos. Buena tardecita.
2: La radio en esta es la Z. Vámonos por la de Los Fronteras. Los Fronteras.
0: Excelente, compadrito. Gracias.
3: La radio en esta es la Z. Buenas tardes, compadrito. Están perronas las dos. Por Beto Lozano, compadrito. Voto por Beto Lozano. Saludos.
0: Saludos, compadrito. ¿Qué? Parecía que ibas como en el... como en el crucero, en un bote.
4: La red neta la receta. A unos por Beto Lozano. Beto Lozano. Saludos, compadrito.
0: Saludos, compadre. Tres votos ya, Beto Lozano. Un voto en Los Fronteras. ¿Quién más anda por acá? Vámonos de volada. En el Z Audio.
5: La radio neta en la Z. Esperando tu regreso. Ay, saludos al Padre Santo y para el Chori. Chori Pistolas.
0: Perfecto, saludos, muchachones.
6: La radio neta en la Z, compadrito. Buenas tardes. Los Fronteras, Los Fronteras, Los Fronteras.
0: Nos ya se emparejó aquí el asunto. Ay, mamá. ¿Se está poniendo bueno?
7: La radio neta es la Z. Yo voy por Los Fronteras. Saludos.
0: Saluditos, gracias. Híjole.
8: La radio de Neta es la Z por Los Fronteras.
0: Ándale, señores, tenemos ganador en esa tardecita. Es precisamente Los Fronteras. Fíjate, empezó bien la de Beto Lozano y al final lo remonta precisamente la de Esperando tu regreso. La eligieron. Ahí se la dejamos en las desgreñadas de la Z.

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10: La Z. 11 y las 3.

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1: 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Ojo, gente que ya ganó, ya no puede participar. Si tú ya ganaste Z boletos para otros eventos, ya no puedes participar. No seas así, no seas así, no seas así. Eso es gandallón. Bueno, con la frase neta, y dice una, y dice dos, y dice tres. Con la frase neta se ganan su par de Z boletitos, ¿eh? A ver, ahorita. Oh, caray, están llegando un chorro. Tremendo, déjame ver si puedo agarrar uno. 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Con la frase neta, ¿eh? Súper importante, ¿eh? La frase neta, checamos.
2: Barrado, neta la Z, yo quiero boletos para el Circo Tiani.
1: ¡École! ¡Felicidades! Ahí mandé ya a la Benito, ¿eh? Si te llegó la contestación, mándame nombre completo, por favor. Felicidades. ¿Qué creen? ¿Qué creen? Más adelantito voy a regalar otro Z-Pack. ¡Señor! Gente, no se despeguen de la radio, neta. Regresamos.
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3: 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Juárez.
4: El Mercado San Benito anunció el cierre de sus puertas en Ciudad Juárez. Después de 9 años de actividades, el establecimiento dedicado a la cocina mexicana y cantina informó que la decisión se debe a que su contrato de arrendamiento no fue renovado. Adiós al Mercado San Benito.
3: El Paso.
4: Un aerosol foliar sencillo y de baja dosis podría convertirse en una herramienta práctica para que los agricultores sigan cultivando tomates en tierras que la sal ha vuelto cada vez más improductivas, de acuerdo con un estudio liderado por un investigador de la Universidad de Texas en El Paso.
3: Estatal.
4: Las deudas no siempre son malas, siempre y cuando sepamos en qué se invierte, para qué se invierte y qué genera. Así respondió la gobernadora Maru Campos al ser cuestionada sobre si ya tendría listos los 150 millones para Poniente 5, toda vez que el grupo parlamentario de Morena advirtió que no va a votar a favor de dicho crédito.
3: Nacional.
4: La presidenta Claudia Sheinbaum ofreció poner límites a la opacidad gubernamental mediante un decreto que buscará impedir que las autoridades reserven información pública bajo criterios discrecionales.

0: ayer Kumamoto, en la principal isla meridional de Japón, donde causó daños y lesiones, dijeron funcionarios. Se emitió un aviso de tsunami que fue levantado 2 horas más tarde, así informó la Agencia Meteorológica de Japón.
1: Deportes.
0: Zinedine Zidane quedó para siempre en la historia del fútbol francés como la figura del equipo que ganó el primer mundial del país en el 98. 20 años después de su retirada como jugador, tomará ahora las riendas de su selección como entrenador.
1: Espectáculos.
0: Las primeras imágenes de Carlota ya fueron reveladas. HBO Max mostró el primer vistazo de la serie protagonizada por Belinda, quien dará vida a Carlota de Bélgica, la última emperatriz de México. Triunfando, como siempre.
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1: No bélicos, por favor.
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2: Bienvenidas y bienvenidos a las complacetas de la Radio Neta. En este momento damos inicio. Ya se la saben, ustedes programan la Radio de Neta mandando Z-Watts con la frase neta y solicitando su rolita. No bélicos, por favor, no palabrotas. 656-857-7950. Saluditos por acá. Saludos para Ana Casas, de parte de Dios Amor, Janet, que la amo. Cosita. Y le mandamos el saludo. Ana Casas, de parte de Dios Amor, Janet. Saluditos a la amiguita Dionis Soto también. Ahí le mandamos un besote bien tronado. Y ahora sí, vámonos con el primer Z audio. Adelante, compadre. Buena tarde.
3: Ese es mi tremendo compadrito. La Radio Neta es la Z, carnalito. ¿Eso? Es que a ver si me podrás complacer con una canción, mi tremendo compadrito.
2: ¿Cuál te gusta, compadre?
3: Una de Conjunto Primavera, Recuerdos de una Noche.
2: Ajas.
3: Ay, porfa, compadrito.
2: Mucho gusto, compadre.
3: Para todas las plataformas de Díez, amigo el Turi.
2: Un abrazo, mi Turi, y con eso comenzamos. Las complacetas.

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1: Felicita, buenas tardes, compadre. ¿Me puedes poner la de Esos Tus Ojos con Laberinto para mi esposa Dulce Morales Domínguez? Saludos y bendiciones.

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1: La reina Z, compadrito, póngamela de la mera vena de Amores Como el Nuestro, por favor. Saluditos.

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1: La radio de Neta La Zeta, me podrían poner la canción de Los Fronteras de Ciudad Juárez, la canción que se llama Desde Juárez. Saludos y bendiciones de parte de Sergio Sánchez.

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1: Buenas tardes, compadrito. La radio de Neta es la Z. A ver si puedes complacerme con la canción Prisión de Amor de Hernán Sepúlveda.

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1: Buenas tardes, ¿me puedes complacer con la canción de la gran sonora Llorarás? Y un saludo para mi hija Emily Muñoz, Manuel Muñoz y Alondra Muñoz, de parte de su mamá, Claudia Jauregui.

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1: Radio Neta es la Z, buenas tardes. Quiero ver si me complacen con una canción. La borracha de los Cardenales en Nueva León. Oye, Invasores, no me acuerdo, pero ahí me acompañen con esa, por favor. Gracias. Saludos para el Guti, el Chino y el Tortuga, de parte del Pablo.
0: 3:33.

0: ¿Llenaste? ¿What? Perdón, perdón. ¿Quedaste complacido? Te esperamos en las próximas complacetas. 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
1: Hasta aquí llegamos con las complacetas este martesito a través de la radio Neta. Y bueno, para mi compadrito, pues creo que era esa rola, creo, compadre. La de los huracanes del norte, la borracha. Bueno, hasta aquí llegamos. 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Y también más adelantito viene la promoción para que se ganen ese tabletitos para el Miche Fest y también para la lucha libre. Y a las 4 de la tarde, pues no se nos olvide que estará el abogado Matthew James, el abogado de inmigración, a través de la radio de Neta para que no se despeguen. Pausa y regresamos con mucho más.
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3: Amigos de Voces del Deporte Mexicano, qué gusto saludarlos en Informe 24. Hoy vamos a hablar un poquito más ya de lo que viene alrededor del deporte, en especial de los Juegos Centroamericanos y del Caribe. El próximo jueves estarán arrancando ya estos Juegos, donde empieza un ciclo para los Juegos Olímpicos de Los Ángeles 2028. Ahí tenemos ya pues varios exponentes, ¿no? Obviamente el tiro con arco, los clavados, son de el taekwondo, son de las disciplinas que nos dan muchísimas medallas siempre en este tipo de competencias, y hacer el número uno de la región al ser los Juegos Centroamericanos, que estos son en República Dominicana, en Santo Domingo para ser exactos, que en el 2003 ya organizaron los Juegos Panamericanos. En aquel entonces venían de San Salvador los Centroamericanos y Panamericanos. Pero bueno, mientras tanto aquí, hablando de estos Juegos, me da a mí muchísimo gusto, obviamente, el ver, por ejemplo, a Kenia Lechuga, que también en el remo es una de las amplias candidatas. Obviamente Osmar Olvera en los Juegos Centroamericanos, donde él decía, bueno, voy a competir, pero no hay chinos, entonces tenemos que sí o sí traernos las medallas, que por cierto el día de ayer fue el abanderamiento y fue muy emotivo para poder observar a estos atletas. Bueno, ahora quiero tocar el tema rápidamente de lo que fue ya la etapa 16 del Tour de Francia. Nuevamente ahí en el quinto lugar entró el mexicano Isaac del Toro. Creo que no hay problema de quién se va a llevar este Tour de Francia en esta edición 2026, porque pues su compañero de equipo Tadej Pogacar es el que va en número uno, pero llegó en la contrarreloj en el octavo lugar, entra ahí también a la posición número 3, no le quitan el liderazgo del el más joven, tiene el maillot blanco, que ese es el con el que se distingue, el amarillo es para pues el que tiene el líder de la general, y bueno, ahí está el equipo del Team Emiratos haciendo un gran trabajo. Así es de que estamos a tan solo 5 etapas de que termine el Tour de Francia, e Isaac del Toro, el mexicano, sigue haciendo historia. ¿Será el mejor ciclista mexicano de todos los tiempos?
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13: 14 y las 4. 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

0: Esa es la música a cargo de Josie Gwen y Jorge Medina. El 2 por 1 de ellos, ya te perdí la fe, naturalita. Vámonos a la pausa, regresamos de volada con más musiquita a través de la frecuencia neta en la siguiente hora. No se les olvide que viene el abogado de inmigración, el abogado Matthew James, y su gran equipo de trabajo por si tienen alguna pregunta acerca de su trámite de inmigración. Hable usted con su visa, residencia, ciudadanía, lo deportaron, lo castigaron, lo echaron para afuera. Bueno, ¿quiere saber cómo ingresar a Estados Unidos de forma legal? Hágase presente con su preguntita escrita al WhatsApp de la radio de Neta. Y no vamos a mencionar su nombre, ¿eh? No se preocupe. Saluditos por acá para los traileros, a todos los reyes del volante. Ahí en especial para los de Noé, a todos los compañeros que andan chambeándole. Le mando, y a las comadres también, a todas las reinas que andan tirando manotazos en el volante con este calor. Ahí para todas las y los traileros de Transporte 9, al saludito. Saludo para Cintia. Hola, mami. Bueno, la pausa, regresamos con los Zetaboletos de la lucha libre. No se muevan.
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6: 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Aquí los locales suelen reunirse para celebrar rituales familiares que incluyen carne asada y chismes.
7: Mamá, ¿me puedes explicar por qué me estás hablando como si fuera mi primera vez aquí?
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0: 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Y en ese momento surge la promoción para que se ganen Zetaboletitos para la lucha libre. Señor, llega la lucha libre, llega la triple A, no se la pueden perder. Al Neri Santos se va a poner bastante bueno, porque viene un triangular de parejas por la Copa Lucha Juárez. Blue Demon Jr. y Máscara Sagrada contra L.A. Park Jr. e hijo de L.A. Park contra Fresero Jr. y Fierro Jr. Además, lucha por el campeonato indomable de Lucha Juárez. Pagando se enfrenta a Aerion. ¡Hombre! Además vienen las mamis. Viene la Cata, la Catalina, Lady Flamer, Lady Channing. ¿Qué más? No, pues vienen un chorro. Con la frase neta se gana su par de Z-boletos. Ahora mándense tu audio con la frase neta. Muy importante, la radio de Neta la Z. Y así ganarán Z-boletos para la lucha libre. A ver, espérate, compadre, ya. Ya agarré uno, La frase neta. Suéltalo de su ronco pecho, compadre.
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0: Ándale, ese me gustó más porque como que le metiste más en jundia, compadre. Tú muy bien, déjate pongo por acá. A ver, déjate pongo. Ahí está el Capitán América, vámonos. Ya te contesté, compadrito, mándame el nombre completo, por favor. ¡Felicidades!
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0: 2012 y durante 9 años vivió con miedo, debido a que en el 2017 dos mujeres la golpearon brutalmente y aunque entonces puso una denuncia ante la fiscalía, las responsables nunca fueron detenidas, pero continuaron amenazándola y acosándola. Así denunciaron.
1: El Paso.
0: El 3 de agosto de 2019 es una fecha que El Paso nunca olvidará. Ese día, un joven de Hallen, Texas, que condujo casi 600 millas desde el norte del estado con el propósito declarado de atacar a personas de origen hispano, abrió fuego dentro de Walmart de Cielo Vista con un rifle semiautomático del AK-47. Minutos antes del ataque había publicado en internet un manifiesto de odio en el que hablaba de una invasión de inmigrantes hacia los Estados Unidos.
1: Estatal.
0: El presidente de la Unión Ganadera Regional de Chihuahua, Álvaro Bustillos Fuentes, informó a los ganaderos que una vez que las autoridades determinen oficialmente la reapertura de la frontera, darán a conocer de manera transparente las reglas de operación, criterios, requisitos y mecanismos.
1: Nacional.
0: La presidenta Claudia Sheinbaum informó que autoridades ambientales evalúan los daños provocados por el derrame de casi 60 mil litros de hidrosulfuro de sodio tras el descarrilamiento de un tren de Ferromex en Naco, Sonora. La mandataria señaló que la Procuraduría Federal de Protección al Ambiente y la Secretaría de Medio Ambiente permanecen en el lugar para determinar las consecuencias y las medidas que deberán imponerse.
1: Internacional.
0: Autoridades confirmaron la muerte de varias personas luego de una explosión ocurrida en el centro comercial Aeon Mall Kumamoto en la prefectura japonesa de Kumamoto después de que un fuerte sismo sacudiera la región previamente. Fuentes de la policía citadas por Asahi TV indicaron que hay varias personas fallecidas sin mencionar un número exacto.
1: Deportes.
0: La FIFA está trabajando en un plan para recaudar hasta 4.200 millones de dólares de inversionistas externos, abriéndose así por primera vez a la inversión extranjera. TV Eternal de Joshua Kushner se encuentra entre los posibles patrocinadores de un nuevo vehículo llamado FIFA Forward Enterprise, que gestionará los derechos de medios y comerciales, según un comunicado emitido el día de hoy.
1: Espectáculos.
0: El regreso de Natanael Cano a los corridos tumbados también marcará su vuelta a los escenarios más grandes del país. El cantante sonorense confirmó una gira de estadios en México para septiembre de este año.
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4: Son las 4 y 7.

0: Grupo Frontera. Esta rolita que acabamos de escuchar es con Carlos Santana, se llama Me Retiro. Muy buena colaboración con Grupo Frontera y Carlos Santana. También escuchamos Ojitos Bellos. 4:20 PM. Les estaba mencionando que es martes, aparte del 2x1 que tenemos a través de la programación de La Ruineta. Es martes del abogado Matthew James y su gran equipo de trabajo. Así que los invitamos para que nos acompañe en esa tardecita de martes, en esa hora. Y si tiene alguna pregunta relacionada con su trámite de inmigración, lo invitamos para que escriba rapidito su preguntita y nos la mande, ya sea al inbox del Face de la Z o al WhatsApp de la radio de Neta, 656-857-7950, es el número del Z WhatsApp. Escriba su preguntita, su duda que tenga acerca de su trámite de inmigración. Anda con la residencia, la ciudadanía, el perdón, no sé, usted quiere saber si ya metió papeles y ya se hizo mucho tiempo que ha pasado y no ha recibido pues más información del consulado o de la oficina, y bueno, ya no sabe, o a lo mejor estaba usted pues en otra firma con otra oficina y le han quedado mal, quiere saber si puede rescatar su trabajo, su trámite. Bueno, pues lo invitamos para que escriba su preguntita y aproveche al abogado Matthew James y a Chris, que está con nosotros en esta tardecita de martes contestando todas sus dudas. Y en esa primera parte, pues viene toda la información de la oficina, así que le damos la bienvenida en esta tardecita a Chris y al abogado Matthew James. Bienvenido, chicos. Chris, ¿cómo estamos? Otro martesito más.
1: ¿Qué tal? Muy buenas tardes, encantadísimos de estar en este su espacio donde viene el abogado Matthew James a contestar todas sus preguntas relacionadas con inmigración. Para que no se pierda el segmento, también le vamos a proporcionar el número de teléfono de la oficina para aquellas personas que tengan o quieran tener una consulta directamente por teléfono con el abogado Matthew James. Recuerde que es completamente gratis también, pero ahora aproveche que lo tiene aquí en línea y puede mandarle su pregunta. No se preocupe, es completamente confidencial, así es que usted puede mandar su pregunta y aquí él con gusto le va a decir si se puede hacer algo al respecto en su caso o si de plano no vale la pena intentarlo.
0: Así es, aquí siempre decimos algo muy importante, Chris, es de que se habla con mucho respeto y con claridad. Así que si de plano su trámite no le va a llevar a ningún lado, solamente va usted a gastar, aquí le van a indicar, ¿sabe qué? Pues mejor ni le mueva, nomás va usted a estar gaste y gaste dinero y no vamos a solucionar nada. Así que tenga la confianza de que el abogado Matthew James le va a ayudar en todo su proceso. ¿Dónde está la oficina, Chris? Está en El Paso, Texas, pero ¿dónde está exactamente la oficina, el horario, ya qué número podemos marcar para hacer una cita con ustedes?
1: Claro que sí, Omar, en este caso pueden visitarnos enfrentito de la Plaza San Jacinto. 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
0: Y como siempre lo mencionamos, la distancia no es impedimento. Gente que nos escucha a través de alguna aplicación por internet, a través de Alexa, de nuestra página, y usted está en otra ciudad, no es impedimento. 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Chris, seguimos nosotros, ya estamos en el 2026, esto empezó desde la pandemia, me acuerdo muy bien, el abogado se puso las pilas y sigue todavía los planes de pago de acuerdo a las posibilidades de cada persona para que no vaya a pensar que luego va a tener que desembolsar, quedarse así como que muy apretado. No, hay planes de pago para que la gente con confianza se acerque con ustedes.
1: Es correcto, continuamos con los planes de pago de acuerdo a las posibilidades de cada uno de nuestros clientes. Recuerde que la situación económica nunca va a ser un impedimento para que usted tenga un abogado de su lado representándolo en su trámite de inmigración. Así es que no se preocupe, recuerde, la consulta es completamente gratis y de ahí, ya dependiendo de su caso, el abogado le dice cuánto se va a invertir en su caso. y vemos cómo podemos acordar planes de pago de acuerdo a sus posibilidades para que usted pueda tener al abogado Matthew Jensen presentándolo en su trámite migratorio.
0: Perfecto. Antes de irnos a la pausa, no sé si quieran compartirnos los logros de esta semana o alguna información importante que haya surgido. La semana pasada tocaron el tema acerca de que les iban a quitar por ahí la visa a los papás que tenían o que habían tenido hijos por allá en Estados Unidos. ¿Cómo sigue esa situación? Porque la gente pues sigue asustada, Cris, abogado Matthew.
2: Don't listen to the Facebook. That's just no verdad in Facebook. But regardless, one thing that we are seeing, really, it's not easy right now, right? But one thing we're trying to do is maybe pursue VAWA claims a little bit more aggressively, such as if you've been pushed, assaulted by a U.S. citizen or legal permanent resident, you can apply to stay in the U.S. without leaving. You can get your work authorization. It's a long process. But it's one avenue that has not been made more difficult by the Trump administration, and something people really should consider. It's a way to provide yourself some protection during the current administration.
1: Muchas gracias, abogado. Nos confirma en este caso para las personas que entraron ilegalmente al país o que están o han estado en procedimientos de deportación recientemente. Hay otra opción de un proceso que les podemos hacer que le puede ayudar el abogado para que sea elegible para quedarse en Estados Unidos, pelear su caso, y en el Inter le darían un permiso para poder trabajar y viajar dentro de los Estados Unidos. Más o menos tarda el proceso de 3 a 5 meses en que respondan, pero en el Inter usted estaría legalmente en el país peleando su caso migratorio. Entonces esto es algo nuevo que les puede ayudar el abogado si usted entró ilegalmente a los Estados Unidos.
0: Muy bien, perfecto. Bueno, pues tenemos que hacer la pausita, pero ahorita regresamos, Cris, abogado Matthew, para empezar con las preguntitas que ya amablemente nuestra gente nos está mandando al WhatsApp de la Revineta, y no se preocupe, no mencionamos su nombre, únicamente le vamos a dar lectura a su preguntita, así que ahorita regresamos. Está en esta tardecita de martes a través de la Revineta, el abogado Matthew James, y como siempre, Cris, traduciendo no solo lo que dice el abogado Matthew, y también dando pie a lo que debe hacer con su trámite de inmigración. Así que aproveche que aquí están con nosotros en esta tarde. Escriba su preguntita, mándela de volada al WhatsApp de la Reneta, o si se le hace más cómodo, en el inbox de El Face de la Z. Que ahorita regresamos con más aquí en la radio de Neta. El abogado Matthew James, ¿se acuerda que es criminalista también,
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0: Despierta.
1: Las 4 de la tarde, 41 minutos, aquí en la Z103.5 FM, 720 en amplitud modulada, ya 4:41. Está con nosotros Chris y el abogado Matthew James, como cada martes, contestando todas tus dudas acerca de tu trámite de inmigración. 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Bueno, pues ya estamos de regreso. Chris, abogado, no sé si nos tenga más información o nos vamos directamente con las preguntitas.
2: Sí, vámonos con las preguntas.
1: Vámonos, Recio, pues. Dice por acá la primera preguntita que nos mandan a través de el Z WhatsApp. Es la siguiente, dice: buenas tardes. Pregunta para los abogados. Dice: mi esposo acaba de arreglar su visa. Yo le quiero arreglar residencia. Yo soy ciudadana. Mi pregunta es, ¿si puedo pedir un permiso de trabajo por mientras con su visa? Y si eso no le afecta a su residencia.
2: Hola, ¿qué tal? Gracias por la pregunta. En este caso, si usted quiere pedir a su familiar cuando usted es ciudadana americana y los pide dentro del país, tienen que probar que entraron legalmente. En el Inter pueden solicitar efectivamente un permiso de trabajo y pueden trabajar legalmente y viajar dentro del país en lo que se completa su caso sin ningún problema.
1: Perfectísimo, pues ahí está, buenas noticias. Otra preguntita dice: buenas tardes, una amiga quiere arreglar con su esposo. Ellos ya se casaron en el puente, pero tienen hijos con un ex y para arreglarles les dijeron que necesitan la firma del papá de los niños. Pero el papá de los niños está en prisión, está en la cárcel. ¿Qué se puede hacer? Saludos, gracias.
2: Gracias, al contrario, gracias por la confianza. Aquí para lo único que necesitan al papá es para sacar el pasaporte mexicano cuando llegue ese proceso, perdón. En el trámite en sí de residencia en ningún momento necesitan firma del papá para ningún documento. Entonces, puede hablarnos para guiarlo en la dirección correcta y ahí en la Secretaría de Relaciones Exteriores le pueden dar más información de cómo tramitar el pasaporte mexicano de los menores cuando el papá no está presente.
1: Perfecto, muy bien. Pues ahí está. Entonces, para el pasaporte mexicano, perdón, que lo volvamos a repetir, Chris, si está en la cárcel el papá, ¿ustedes pueden ayudarlo? ¿Pueden decirles exactamente paso a pasito qué hacer?
2: Sabes que sería mejor contactar a la Secretaría de Relaciones Exteriores. Ellos le van a decir exactamente qué es lo que tienen que hacer, okay. Qué documentación llevar.
1: ¿Y ahí
2: sí, pero ahí le pueden ayudar.
1: Que ellos le expliquen qué es lo que sucede con el papá, ¿no? Que está en el y a ver qué
2: sí,
1: opciones
2: correcto.
1: Les da. Muy bien.
2: Así es, pero sí es posible.
1: Perfectísimo, muchas gracias. Otra pregunta que nos mandan es la siguiente. Dice: buenas tardes, pregunta. Tuve dos intentos de entrada. Los dos en el 2009, en el primero me dijeron que me daban 5 años de castigo, la segunda es cuando me dieron 20 años. Hace un tiempo intenté sacar visa, me la han negado 2 veces, la última vez fue el año pasado en octubre, donde me mandaron a proceso administrativo y fue cuando me dieron la hoja amarilla donde me piden solicitar un perdón 212 para volver a solicitar visa de turista. Si tengo posibilidades de arreglar, ¿ustedes hacen ese trámite de perdón? Gracias.
2: Sí, podemos ayudarle nosotros con mucho gusto y en este caso, si es posible, cuando la persona tiene ese tipo de problemas con inmigración, después de ciertos años fuera del país, puede aplicar para una residencia por medio de personas ciudadanos americanos y en este caso para un perdón sería por medio de esposo o de padres residentes o ciudadanos. Si cuenta con el familiar directo, es elegible para el perdón.
1: Perfecto. Y otra preguntita, es la siguiente, Chris. Dice: buenas tardes, abogado. Dice: mi hijo cumple 20 años en agosto, ¿ya puede ir haciendo los trámites para arreglarnos a mi esposa y a mí?
2: Sí, en este caso nos puede hablar al 915-303-8062.
1: Muy bien, ya para que se vayan preparando. con toda la documentación y todo el merequetengue. Dice por acá, buenas tardes, mi esposo estuvo detenido en Estados Unidos hace como 15 años, cumplió su proceso y salió sin cargos. Mi pregunta es, ¿podrá arreglar la visa o es necesario perdón o alguna autorización?
0: As you all know, you can always get a tourist visa. You got to apply and hopefully you are accepted. But again, the goal here is somebody, you know, again, we talked a little bit at the beginning of the show. If you've ever been, you know, assaulted or battered by a U.S. citizen or legal permanent resident, there are options for you to get pathways to stay here without having to leave, even if you entered illegally.
2: Perfecto. Muchas gracias. Confirma el abogado que efectivamente sí, y le confirma también el abogado y le recuerda que si usted entró ilegalmente al país, no se preocupe, aún así hay formas en que puede quedarse en el país y en que puede obtener un estatus. Háblenos a la oficina para darle más información.
1: Dice otra preguntita, dice, buenas tardes abogado, saben que mi tía estaba casada con un residente permanente, pero falleció, entonces a ella le toca la pensión o la ex esposa con la que tiene hijos, ya todos son mayores de edad, ellos ya se habían divorciado hace como 14 años con mi, bueno, creo que eso no va aquí. Creo que esa pregunta no va, pero
2: sí, es como de seguro social.
1: Sí, ya eso es ese no, con otro abogado, hay dispense. Ese para acá la pregunta, mi papá es residente de 65 años, yo tengo visa, ¿podré arreglar residencia por medio de él? Gracias. Ay, se nos cortó por acá la llamadita. Déjame rapidito a ver si nos podemos contactar de nueva cuenta por acá con Chris o el abogado Matthew. Tuvimos aquí un, se cortó rapidito la pues ahora sí que el enlace que teníamos. Por acá agradeciendo totalmente a la gente que se está comunicando con nosotros a través de el WhatsApp de la radio de Neta. Déjame rapidito, tratamos de comunicarnos por acá con Chris. Permítame usted tantito, a ver si podemos de nueva cuenta enlazarnos por acá. Ya tenemos Chris a esta zona de aquí. Vamos a ver si nos podemos contactar. De nueva cuenta Chris, ahí está sonando muy bien. Vamos a ver. Que por cierto, estamos en la parte final del programa de esta tardecita. Bueno, traemos por aquí algunos detallitos con el enlace. 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Bueno, lamentablemente ya se nos terminó el tiempo. Agradeciendo a Chris y al abogado Matthew James. Recuerde, llámele, haga su cita. Se me quedaron preguntitas por acá pendientes. Mil disculpas. Si puede reenviárnosla el próximo martes, con mucho gusto se la vamos a hacer aquí al abogado y a Chris, el abogado Matthew James. Recuerda que el abogado es criminalista también, así que puede llevar su caso si se metió en problemas por allá con la autoridad en Estados Unidos. Bueno, mil disculpas a la gente que por acá se quedó pendiente su preguntita. Una recomendación, el próximo martes, en cuanto a reloj marque las 4 de la tarde, reenvíe su pregunta y se la vamos a hacer de las primeritas al abogado Matthew James. Vámonos a la pausa, regresamos. Ya vienen las mezclas.

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3: Amigos de Voces del Deporte Mexicano, qué gusto saludarlos en Informe 24. Hoy vamos a hablar un poquito más ya de lo que viene alrededor del deporte, en especial de los Juegos Centroamericanos y del Caribe. El próximo jueves estarán arrancando ya estos Juegos, donde empieza un ciclo para los Juegos Olímpicos de Los Ángeles 2028. Ahí tenemos ya pues varios exponentes, ¿no? Obviamente el tiro con arco, los clavados, son de la, el taekwondo, son de las disciplinas que nos dan muchísimas medallas siempre en este tipo de competencias, y hacer el número uno de la región al ser los Juegos Centroamericanos, que estos son en República Dominicana, en Santo Domingo, para ser exactos, que en el 2003 ya organizaron los Juegos Panamericanos. En aquel entonces venían de San Salvador los Centroamericanos y Panamericanos. Pero bueno, mientras tanto aquí, hablando de estos Juegos, me da a mí muchísimo gusto, obviamente, el ver, por ejemplo, a Kenia Lechuga, que también en el remo es una de las amplias candidatas. Obviamente, Osmar Olvera en los Juegos Centroamericanos, donde él decía, bueno, voy a competir, pero no hay chinos, entonces tenemos que sí o sí traernos las medallas. Que, por cierto, el día de ayer fue el abanderamiento y fue muy emotivo para poder observar a estos atletas. Bueno, ahora quiero tocar el tema rápidamente de lo que fue ya la etapa 16 del Tour de Francia. Nuevamente ahí en el quinto lugar entró el mexicano Isaac del Toro. Creo que no hay problema de quién se va a llevar este Tour de Francia en esta edición 2026, porque pues su compañero de equipo Tadej Pogacar es el que va en número uno, pero llegó en la contrarreloj en el octavo lugar, entra ahí también a la posición número 3, no le quitan el liderazgo del el más joven, tiene el maillot blanco, que ese es el con el que se distingue, el amarillo es para pues el que tiene el líder de la general, y bueno, ahí está el equipo del Team Emiratos haciendo un gran trabajo. Así es de que estamos a tan solo 5 etapas de que termine el Tour de Francia, e Isaac del Toro, el mexicano, sigue haciendo historia. ¿Será el mejor ciclista mexicano de todos los tiempos?
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8: 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La frase neta y se ganan el par de Z boletos para el Miche Fest. 656-857-7950, vámonos con la frase de neta, por favor. Buena tarde.
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8: Dele, ¿qué le voy a mandar? ¿De qué le voy a mandar? Ese niño bailando. Si le llegó el niño bailando, mándame el nombre completito, por favor, linda. Vamos a regresamos. Ya vienen las mezclas Z.
2: 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Juárez.
10: El Mercado San Benito anunció el cierre de sus puertas en Ciudad Juárez. Después de 9 años de actividades, el establecimiento dedicado a la cocina mexicana y cantina informó que la decisión se debe a que su contrato de arrendamiento no fue renovado. Adiós al Mercado San Benito.
2: El Paso.
10: Un aerosol foliar sencillo y de baja dosis podría convertirse en una herramienta práctica para que los agricultores sigan cultivando tomates en tierras que la sal ha vuelto cada vez más improductivas, de acuerdo con un estudio liderado por un investigador de la Universidad de Texas en El Paso.
2: Estatal.
10: Las deudas no siempre son malas, siempre y cuando sepamos en qué se invierte, para qué se invierte y qué genera. Así respondió la gobernadora Maru Campos al ser cuestionada sobre si ya tendría listos los 150 millones para Poniente 5, toda vez que el grupo parlamentario de Morena advirtió que no va a votar a favor de dicho crédito.
2: Nacional.
10: La presidenta Claudia Sheinbaum ofreció poner límites a la opacidad gubernamental mediante un decreto que buscará impedir que las autoridades reserven información pública bajo criterios discrecionales. La mandataria adelantó que la secretaria Anticorrupción y Buen Gobierno, Raquel Buenrostro, y la consejera jurídica del Ejecutivo Federal, Luisa María Alcalde, presentarán los alcances de esta medida.
2: Internacional.
10: Un terremoto de magnitud 7.1 sacudió a última hora de la tarde de ayer Kumamoto, en la principal isla meridional de Japón, donde causó daños y lesiones, dijeron funcionarios. Se emitió un aviso de tsunami que fue levantado 2 horas más tarde, así informó la Agencia Meteorológica de Japón.
2: Deportes.
10: Zinedine Zidane quedó para siempre en la historia del fútbol francés como la figura del equipo que ganó el primer mundial del país en el 98. 20 años después de su retirada como jugador, tomará ahora las riendas de su selección como entrenador.
2: Espectáculos.
10: Las primeras imágenes de Carlota ya fueron reveladas. HBO Max mostró el primer vistazo de la serie protagonizada por Belinda, quien dará vida a Carlota de Bélgica, la última emperatriz de México. Triunfando, como siempre.
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0: 5:21 minutitos, ahí está finalizando DJ Dennis. De la Internacional Sonora Everest. Bárbaro, mi compadrito Dennis. Como siempre, dejándose caer la greña bien y sabroso. Oye, pues así estamos comenzando ya las mezclacetas de este martesito 28 de julio. 41 grados centígrados la temperatura, mucho calor aquí en la frontera, se siente bárbaro la cosa. Y insistimos, ¿no? Y repetimos, así va a estar toda la semana. Mucho calor, así que hidrátese bien, tome agua, ande por la sombrita. Ahora sí que, como dice, váyase por la sombrita, tome bastante agua, hidrátese. Porque el calorón está bárbaro aquí en la frontera, 41 grados centígrados. Tenemos que hacer la pausa, regresamos. Muchas gracias, mi compañero Tere, como siempre. Bárbaro, compadre, una cosa pero bárbara me cae. Voy a la pausita, regresamos, tenemos más mezclacetas porque regresando les voy a presentar por acá a mi compadrito DJ Nasty, que nos trae también algo bastante bailable para que no se despeguen de la frecuencia de Neta. Y déjenme decirles de una vez, todavía no terminamos con las promociones de Neta, no. Todavía la cosa sigue, así que déjenme decirles que a la gente que no ha tenido la oportunidad de ganar todavía, tienen muchas posibilidades de ganar, porque más adelantito voy a estar regalando... Espérate, Luisito, espérate. ¿Qué mandaste? ¿Agua o qué? A ver. Hidrátese muy bien con...
1: Ahora sí, compadrito, ahora sí. ¡Agua, compadrito!
0: Exactamente, compadre. ¡Agua! Bueno, hay que decirles que más adelantito voy a estar regalando un par de... ¿Un par? No. ¿Cuatro pares? No. ¿Cuántos, Moreno? ¿Cuántos? Ajas, barajas, vamos a arreglar un Z-Pack con 6 Z-boletitos para Tiani Espectacular, 5 Tiani Espectacular y la Reineta. Te queremos invitar para que vayas a vivir este momento increíble, espectacular, en vivo y a todo color. El circo más importante que ya Juárez, con un espectáculo de marca internacional. Muy pendientes, todavía no es. Párense, paren, paren los mensajes, todavía no es la promoción. Paren. En lo que resta esta hora, en cualquier momento surge la promoción, ¿eh? Puede ser antes de las mezclacetas, dentro de los comerciales, cuando ya terminemos el programa, pero todavía no es la promoción. Ahorita vamos a regalar ese Z-Pack con 6 Z-boletos para que vayan a disfrutar de Tiani y toda la familia. Así que muy pendientes, voy a la pausa y regresamos con DJ Nasty. En este momento, vamos a comerciales.
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0: pero barbarina. Ya solamente 8 minutos falta para que marquen exactamente las meras 6 de la tarde. Sigan en las redes sociales a DJ Nasty. Búsquenlo como Rubén Reyes o Rubén Reyes DJ Nasty, que hoy nos trajo algo de Eurodance, de dance, tecno bastante padre. Especialote para este caluroso martes por la tarde a través de la frecuencia neta. Saluditos por acá para Brizzy y Gris, que por acá se andan comunicando. Le mandamos el saludito. Oigan, antes de despedirme, déjeme decirles que en este momento surgen los Z-boletos del Circo Tiani.
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0: Ahora, chi, amiguitos, vámonos en este momento porque la Z y Circo Tiani espectacular. 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Circo Tiani, espectacular. Fíjense que voy a regalar un Z-Pack con 6 Z-boletos para que vaya toda la familia. Y esta función va a ser para mañana miércoles. Mañana miércoles 29 a las 8 de la noche. Es de la función de Tiani, ¿eh? Para mañana miércoles, para que si se los gana, no me voy a decir con que, compadrito, ¿me los puede cambiar, por favor? Porque mañana. No se puede. ño. Con la frase neta, por favor, mandando a todo el mundo Z audio, el WhatsApp de la Reneta. Nos están llegando bastantes mensajes, muchas gracias. Ahí para este Z pack de 6 Z boletitos para Tiani. Repito, es para la función de mañana miércoles a las 8 de la noche. Bueno, pues ya vamos a regalar porque ya está el tiempo encima y anda por acá el Hércules, el Sansón, el mero mero petatero, señor Tigre, y anda por acá. Ándale, pues. Bueno, pero montones de mensajes. Vámonos este de una vez. Déjame agarrar el último que mandó. Es más dos, vámonos. Para que nos confirme la frase dos veces.
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0: Ándale, felicidades. Ahí lo voy a mandar. Ay, le voy a mandar ese bailando, órale. Si le llegó el abuelito bailando, mándeme nombre completito, por favor, linda, para apuntarle ese Z-Pack para el Circo Tiani de la función de mañana. Muchas felicidades. Yo aprovecho para despedirme. Gracias por acompañarme en este martes. En ausencia de Iván Tellez, la secretaria, soy Omar Cervantes, el compadrito. Hasta aquí mi presencia musical. Los dejamos con mi compadrito Jimmy Díaz, el señor Tigre. Pásele, señor Tigre. Lo estaba esperando desde la 1:25. Mi vida santa, qué bueno. Bienvenido a su casa, señor Tigre, se queda usted. Usted gracias, que es el Hércules, usted es el mero, mero petatero.
3: ¡Qué bárbaro! ¡Gracias! ¡Qué bendiciones! Vengo bien animado, bendiciones.
0: ¿Qué? ¿Lo escuchó, pero sí?
3: ¡Bendiciones! Dígame qué.
0: ¿Por qué? ¿Qué?
3: ¡Bendiciones!
0: Gracias, Tigre.
3: ¿Qué va a haber? ¡Sorpresas!
0: ¡No!
3: ¡Sí!
0: ¿Y después de las sorpresas?
3: ¡Más sorpresas!
0: ¡No, macayo! ¡Ají, güey! Desde ayer ya lo ando notando.
3: Sí.
0: Ayer ya retumbaban las bocinas, pero sí. No de la música, de los tosidotes,
3: sí,
0: que se aventaban.
3: Sí, es que ando malito.
0: Pero pues se me hace que también anda.
3: Pedarrón, sí, me comí la lechuga.
0: Tronado.
3: Explosivo.
0: Hay una explosiva, pero salpicona.
3: Lechugón,
0: amigo. Dejamos con el señor Tigre. A continuación, con los Z, más de 2x1, más sorpresas con el señor Tigre. Y ya sabe, pues mi compadre es una chulada, aventando. Es puros en el lomo. Ahí nos vemos. Mañana a la 1:25, aquí nos escuchamos. Con permiso.
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1: Los rostros, nombres y redes sociales de las dos presuntas responsables de la muerte de Zaira Viridiana, VR, fueron plasmados ayer en el exterior de la Fiscalía Especializada en atención a mujeres víctimas del delito por razones de género y a la familia por un grupo de manifestantes que aseguraron también temer por su seguridad. Zaira nació en Aguascalientes, pero vivía en Ciudad Juárez. Tenía 31 años de edad, una hija de 12, y durante 9 años vivió con miedo, debido a que en el 2017 dos mujeres la golpearon brutalmente, y aunque entonces puso una denuncia ante la Fiscalía, las responsables nunca fueron detenidas, pero continuaron amenazándola y acosándola, así denunciaron.
0: El Paso.
1: El 3 de agosto de 2019 es una fecha que El Paso nunca olvidará. Ese día, un joven de Hallen, Texas, que condujo casi 600 millas desde el norte del estado con el propósito declarado de atacar a personas de origen hispano, abrió fuego dentro de Walmart de Cielo Vista con un rifle semiautomático del AK-47. Minutos antes del ataque había publicado en internet un manifiesto de odio en el que hablaba de una invasión de inmigrantes hacia los Estados Unidos.
0: Estatal.
1: El presidente de la Unión Ganadera Regional de Chihuahua, Álvaro Bustillos Fuentes, informó a los ganaderos que una vez que las autoridades determinen oficialmente la reapertura de la frontera, darán a conocer de manera transparente las reglas de operación, criterios, requisitos y mecanismos.
0: Nacional.
1: La presidenta Claudia Sheinbaum informó que autoridades ambientales evalúan los daños provocados por el derrame de casi 60 mil litros de hidrosulfuro de sodio tras el descarrilamiento de un tren de Ferromex en Naco, Sonora. La mandataria señaló que la Procuraduría Federal de Protección al Ambiente y la Secretaría de Medio Ambiente permanecen en el lugar para determinar las consecuencias y las medidas que deberán imponerse.
0: Internacional.
1: Autoridades confirmaron la muerte de varias personas luego de una explosión ocurrida en el centro comercial Aeon Mall Kumamoto en la prefectura japonesa de Kumamoto después de que un fuerte sismo sacudiera la región previamente. Fuentes de la policía citadas por Asahi TV indicaron que hay varias personas fallecidas, sin mencionar un número exacto.
0: Deportes.
1: La FIFA está trabajando en un plan para recaudar hasta 4.200 millones de dólares de inversionistas externos, abriéndose así por primera vez a la inversión extranjera. Tribe Eternal de Joshua Kushner se encuentra entre los posibles patrocinadores de un nuevo vehículo llamado FIFA Forward Enterprise, que gestionará los derechos de medios y comerciales, según un comunicado emitido el día de hoy.
0: Espectáculos.
1: El regreso de Natanael Cano a los corridos tumbados también marcará su vuelta a los escenarios más grandes del país. El cantante sonorense confirmó una gira de estadios en México para septiembre de este año.
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